0: nuestra empresa. Desde 1910, año de fundación de esta institución, que más que una empresa es una gran familia, nuestra filosofía siempre ha sido garantizar a los consumidores productos de máxima calidad.
1: En tanto, el director nacional de Patrimonio Monumental del Ministerio de Cultura, Juan Mubarak, afirmó en el programa Rumbo Radio desde el Alcázar de Colón que cumple adecuadamente con la rehabilitación del centro histórico de la ciudad colonial.
2: Pero en este caso se ha ido, yo creo que con una planificación muy coherente, que ha permitido ir avanzar poco a poco con los inconvenientes y la desesperación que tiene la población, pero eso es natural, porque cuando en diciembre se entregue todos estos proyectos que estamos haciendo, pues será otra historia.
1: En otra información, el ministro de la Presidencia, José Ignacio Paliza, encabezó este miércoles el acto del primer palazo para la ampliación del alcantarillado sanitario del municipio Luperón en la provincia Puerto Plata, una obra que contribuirá al saneamiento de esta zona y a la protección de la bahía natural, que cada año recibe miles de visitantes. Finalmente, el Servicio Secreto de Estados Unidos afirmó que investiga un video emitido por la televisión estatal de Irán que parece amenazar la vida de Bayram, el hijo menor del presidente Donald Trump, y que muestra lugares donde el joven pasa tiempo, entre ellos la Torre Trump de Nueva York.
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Si usted nació un día como hoy, reciba nuestras felicitaciones. Es del signo de Virgo. La fuerza de Plutón, muy marcada en cuadratura con la Luna, les hace ser una persona profunda, tierna, tranquila, equilibrada, metódica y organizada. Su personalidad tiene un toque de dulzura, aunque son un poco melancólicos y también sosos. En la primera parte de su vida serán alegres y vitales, ya que les marca el impulso de los pocos años. Pero enseguida madurarán y serán adultos y responsables. Son personas muy educadas, respetuosas, amables y desconfiadas. Les encanta el dinero y vivir cómodamente, pero no les gusta derrochar. Su medio de vida o trabajo lo podrán encontrar en un lugar lejos de donde han nacido. Pero al final, al llegar la vejez, es fácil que regresen a su lugar de origen para acabar entre sus primeros recuerdos. Siempre aparentarán menos años de lo que en realidad tienen, porque su físico tiene rasgos infantiles. Su dulce sonrisa les muestra inocentes y con afán de ser protegidos. Están propensos a realizar una boda por interés, pero en el amor lo que más les gusta es la etapa de la conquista para más adelante terminar cansándose de la relación. Por otra parte, tienen un lado humano muy marcado que les hace ser una persona paciente y con un gran afán de protección. Les gusta el mundo de la noche y todo lo que conlleva. Sin embargo, el sol les molesta, llegando a producirles alergias. Tienen grandes cambios en cuanto a gustos y pueden pasar de tener una casa muy colocada y lujosa a compartir un apartamento desordenado sin darle importancia. El dinero lo gastarán conforme lo ganan y no son mirados para el día de mañana, pero eso sí, habrán vivido a tope todas las experiencias de la vida porque les encanta probarlo todo y saberlo todo. En su salud, deberán cuidar el hígado y la vesícula, por lo que podrían padecer algún cólico. Físicamente no son personas muy altas, pero tienen una personalidad muy marcada y por donde van se hacen notar. Jamás pasarán inadvertidos. Son amantes de la lectura y su imaginación los llevará a vivir aventuras apasionantes, compartidas con amigos, a los que serán muy fieles y a los que tendrán una notable diferencia de edad. Son personas un poco supersticiosas y siempre llevarán o se rodearán de pequeñas cosas que ustedes consideran que les traen suerte. No aguantan que nadie se burle de ustedes y tienen un sentido marcado del ridículo. Son propensos a padecer de vértigo y a gustarles el alcohol y también el juego. Comparten su cumpleaños en esta fecha la compositora, productora y cantante Valerie Simpson, que cumple 80 años, nacida en Nueva York, que junto a su marido Nikolai Ashford compuso una serie de canciones profundamente de la historia del pop. Entre ellas se encuentran One Step at a Time, Never Had It So Good, I Let God Get Stoned. En 1966 fueron contratados por Motown Records, donde escribirían y producirían sus temas más populares, cantados por Marvin Gaye y Tammy Terrell. No hay montaña lo suficientemente alta, Tu precioso amor, No hay nada como lo real y Eres todo lo que necesito para sobrevivir. Según Marvin Gaye, Valerie Simpson cantó las partes que Terrell no pudo terminar en su último álbum para que la familia de Terrell, que sufría un tumor cerebral, recibiera unos ingresos extras. Nick Ashford y Valerie Simpson compusieron y produjeron prácticamente las canciones de tres álbumes de Diana Ross,
Asimismo trabajaron con Gladys Knight and the Pip, con Smokey Robinson and the Miracles, con The Supremes y también junto a otras estrellas. También comparte su cumpleaños en esta fecha el guitarrista británico Alan Parker, que es conocido por haber sido dueño de la guitarra acústica Epiphone de Jimi Hendrix, que este le regaló en marzo de 1970. Alan Parker tuvo una exitosa carrera como guitarrista de sesión a partir de finales de la década de 1960, tocando con Blue Mink, Walker Brothers, Sissy Serge Gainsbourg y junto a David Bowie.

Hoy es el día miércoles 26 de agosto. Es el día 238 ya de este 2026. Un día como hoy, en el año 1541, tras sufrir las más increíbles penalidades, la expedición del explorador español Francisco de Orellana, nacido en Trujillo, llega al Atlántico tras haber navegado desde su nacimiento a lo largo del río Amazonas, el más caudaloso del mundo. Ya como hoy, en 1789, en plena Revolución Francesa, la Asamblea Constituyente aprueba la Declaración de los Derechos del Hombre y del Ciudadano. Un día como hoy, en 1811, José de San Martín solicita su retiro del ejército español. En 1829, Juan José Viamontes se hace cargo del gobierno de Buenos Aires en la Argentina. En 1837 se produce la ley que declara total y definitivamente abolidos los señoríos en España. Un día como hoy, en 1970, produce el Festival de 5 días de la isla de Wight. Arranca en Inglaterra con una cartelera impresionante que incluye a Joan Baez, Joni Mitchell, Donovan, Jethro Tull, Miles Davis, Emerson, Lake and Palmer, The Doors, The Who, The Moody Blues, Procol Harum, Sly and the Family Stone, Free, y en su última actuación de Inglaterra, Jimi Hendrix y el supergrupo Chicago.

Ya como hoy, en 1931, estalla un movimiento revolucionario en Portugal contra la dictadura del general Cardona, que fue sofocado. En 1936 se produce el Pacto Egipcio-Británico, por el que Inglaterra podrá ocupar el Canal de Suez durante 20 años. En 1940 es cuando se funda la Universidad de Costa Rica, en San José, Costa Rica, que se convertirá en la cuna de todos los movimientos e ideales que dirigirán esta nación hasta el día de hoy. En 1942, tropas alemanas llegan a Stalingrado y fuerzas soviéticas bombardean Berlín, Stettin y Danzig durante la Segunda Gran Guerra Mundial. En 1944 es cuando De Gaulle entra en París y su Comité Francés de Liberación Nacional se convierte en gobierno provisional de la República Francesa. En 1946 los Estados Unidos aceptan la jurisdicción obligatoria de la Corte Internacional Permanente de Justicia, que retiraron después de ser condenados en 1986. Un día como hoy, en el año 2020, la cantante Katy Perry daba la bienvenida a su primera hija, Daisy Dove Bloom. El padre es su pareja, el actor Orlando Bloom.

Un día como hoy, en el año 2004, la Corte Suprema de Chile ratifica el fallo de la Corte de Apelaciones de Santiago que retiraba la inmunidad al ex dictador Augusto Pinochet. Hoy es Día de la Igualdad de las Mujeres, el Día Internacional contra el Dengue, el Día de Namibia. Un día como hoy, en el 580 a.C., es cuando los chinos inventan el papel higiénico. En 1791, John Fish recibe una patente norteamericana por su invento, el bote a vapor. En 1873 abre sus puertas el primer jardín infantil de los Estados Unidos en San Luis, Missouri. En 1907, el mago Harry Houdini escapa de una urna de 75 libras mientras estaba bajo el agua en el Aquatic Park de San Francisco en solo 57 segundos. O sea, antes de un minuto ya se escapó. Un día como hoy, en 1929, es cuando se construye la primera montaña rusa de los Estados Unidos. En 1946, Norman Jean Baker firmaba un contrato con la 20th Century Fox. Su nombre entonces fue cambiado por el de Marilyn Monroe, en honor a la bailarina Marilyn Miller, y con el apellido de soltera de su madre, Monroe. En 1957, la Ford Motor Company lanza su nuevo automóvil, el Excel, que sería un fracaso. En 1974 muere a los 72 años de edad Charles Lindbergh, aviador e ingeniero estadounidense, primer piloto en cruzar el Océano Atlántico en un vuelo sin escala. Un día como hoy, en 1995, la canción Kiss from a Rose de Seal alcanza el número uno en Estados Unidos, tras ser utilizada en la película Batman Forever. Le debo mi carrera a George Schumacher, afirma Seal refiriéndose al director de la película.

día como hoy, los Rolling Stones concluyen una gira que ha batido récords. El 26 de agosto del año 2007, The Rolling Stones concluyeron su gira mundial A Bigger Band, con un concierto final en el New World Arena de Londres. Esta fue la gira más larga y exitosa de su carrera, recaudando más de 560 millones de dólares, convirtiéndose en la gira más taquillera de la historia del rock. Anteriormente, los Stones ya habían establecido el récord con su gira Voodoo Lounge de 1994.

0: Un día como hoy, en 1989, la revista norteamericana TV Guide se mete en problemas al publicar en su portada una fotografía de la obesa presentadora de televisión, Oprah Winfrey, con el cuerpo de la actriz Anne Margaret. En 1999, cuando Tiger Woods firmó un contrato multimillonario de patrocinio con la empresa Nike. En el año 2007, Nicole Richie aprovecha que los ojos de Estados Unidos estaban puestos en Lindsay Lohan y se entrega a las autoridades para cumplir con los 4 días de cárcel a los que había sido sentenciada. Debido a la sobrepoblación en el Centro Regional Detention Facility de Lynwood, la misma institución en la que Paris cumplió su condena en todas las cárceles de Los Ángeles, Richie termina sirviendo 82 minutos y es liberada. Tanto en el 2007, es cuando Lindsay Lohan emite un comunicado que dice: "Es claro para mí que mi vida se ha vuelto totalmente inmanejable debido a que soy una adicta al alcohol y las drogas. Recientemente recaí e hice cosas de las que me avergüenzo. Rompí la ley y hoy me hago responsable". En el año 2007, la película Superbad, una comedia acerca de 3 adolescentes que intentan adquirir bebidas alcohólicas para una fiesta, continúa siendo la más taquillera en Estados Unidos al obtener $18 millones en la boletería.
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1: I Don't Wanna Miss a Thing. ¿Ah, sí? I Don't Wanna Miss a Thing. ¿Qué fue? ¿Qué fue?
0: Dime, Vic.
1: Pero no es así que se pronuncia. Pero ¿y por qué tú te ríes?
0: A mí me gusta, Vicky. Duro.
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0: Son las 9.
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1: Son las 10.
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0: Son las 11:30.
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0: Son las 12:30.
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0: Es la 1:30.
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0: Son las 5:30.
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0: Son las 6.
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0: Bom dia. 6:31, no las 8:31, 6:31 de la mañana. Hoy es agosto 27, año 2026. Ya tenemos cafecito en mano. Salud. Este es el café Santo Domingo preferido de la familia dominicana. Y llega a ustedes gracias a Café Santo Domingo. Ahí están Carlotti y Karina.
1: Yo Hola. Doy los buenos días desde la sombra de mi sueño.
2: Ok.
1: Carlotti, tú y yo ayer estábamos
0: hablando. Hoy, Carlotti, mira qué linda.
1: Siempre, Carlotti está bonita, por Dios. Mira, yo ayer estaba esperando el eclipse.
2: Ah,
1: yo me trasnoché esperando el
2: eclipse. No me digas. Hoy a partir de las 9:27 hasta como a las 3 de la mañana, no tiene que. El punto
1: anoche
2: más alto.
1: Cuando me dieron como las 12, más o menos.
0: Está loca.
1: Cuando me dieron como las 12, yo dije, no, pero eso está muy raro. Y entré a Instagram a ver comentarios, fotos, nada. Digo, aquí hay algo raro. Es hoy el eclipse, señores, no hagan como yo. buenos días a todos. A Hamilton, a nuestra querida Fior Javier. Gracias por los piropos, tanto para Carlotti y para conmigo. José Antonio, que dice que se había chipeado hoy, que no pudo entrar. ¿Qué será lo que pasa?
0: No.
1: Nuestra querida Marta Herrera, gracias Marta Herrera por todo el cariño de siempre. Matutineros, a dar like por ahí por YouTube. Ajá. Y a todos, buenos días, gracias por la sintonía.
0: Lo que no hubo fue, yo no estoy viendo el enlace ahí.
1: Lo que no hubo fue eclipse.
0: El enlace, no, el enlace, que dónde está el enlace para la entrada.
1: Ah, no,
0: no lo
1: estuvo,
0: veo ahí.
1: El que por
0: ver,
1: eso el
0: no
1: chipeo.
0: Ah, parece a lo mejor.
1: Parece que sí. Señores, buenos días, gracias. Míralo ahí, José Antonio, que le envíen su enlace. Janio, parece que Janio se está levantando tarde. Y a todos buenos días, gracias por estar con nosotros. Qué placer, con cafecito Santo Domingo, míralo ahí.
0: Ocurrió un error, suele ser temporal, espera que no se... Ah, parece que no se puede compartir, o Gabo no ha podido compartir el enlace de la 91.
1: Ok.
0: Míralo ahí, lo compartimos los dos sin querer al mismo tiempo, ya sí. Son las 6:33 de la mañana. Buenos días. El sector artesanal minero local de esta República Dominicana celebra un paso, vamos a decir que importante, con la celebración de la primera feria de venta directa del Larimar. Ah, pues se activaron los bullallos. Ahí sí está José Antonio ahora. José Antonio, buenos días.
1: Buenos días.
0: Ay, mi querido.
3: Buenos días. Yo soy celoso con mi enlace.
1: ¿Cómo debe ser? Oh, pero ¿cómo no le van a poner su enlace? Buen día, José Antonio. Qué placer siempre. Salud con el cafecito, como siempre.
0: Claro,
1: salud.
0: ¿Dónde está la taza?
1: O sea, ahí está su tacita.
0: Muy bien.
3: Y el eclipse hoy, Karina. Hoy
1: no me digas nada, José Antonio. El trasnoche que yo me di ayer y es hoy el eclipse.
0: Ay,
1: y yo,
0: Dios
1: no,
0: Dios
1: no,
0: Dios
1: no, yo soy una.
2: ¿Te diste cuenta?
0: Buenos
1: como
0: días,
1: las 12 de la medianoche.
0: Está loca por caramba. Mira, decía que hay una primera feria de venta directa del Larimar. Esto es un encuentro que puso a disposición de los compradores una impresionante oferta de 15.000 libras de Larimar, de esta piedra semipreciosa en bruto, que si le pusieran un chisma de caso, se volviese una piedra
2: preciosa.
0: Con mucha demanda en el mundo, porque es única en el mundo. Y como dijo Varela el otro día, la diseñadora, es finito, porque eso, después que se acabe eso, no hay más.
1: Se acabó.
0: Entonces, esta iniciativa logra conectar de manera directa a los productores mineros con artesanos, con lapidarios, con diseñadores, fortaleciendo el abastecimiento del mercado nacional y creando lazos estratégicos a todo lo largo de toda la cadena de valor. Durante esta jornada comercial, se concretó la venta de 255.16 libras, 255 libras de materia prima, abriendo así un canal transparente y directo para dinamizar el trabajo de nuestros creadores locales y poner en valor este tesoro único del planeta hasta ahora, aquí, solamente en República Dominicana. Lo he dicho mucho, lo repito, si el gobierno, si el Estado dominicano, olvídese del gobierno, si el Estado dominicano tuviera algún tipo de plan anual para el Larimar y que todos los años se diseñen piezas únicas de diseñadores locales, diseñadores de fuera, de renombre, aunque se le pague para eso. Miren, mi hermano, eso. Emma, usted nada más tiene que ponerle un Larimar a, por ejemplo, Zoé, cuando vaya a un Oscar, una cosa de esa. Usted hace una pieza única y le dice, Zoé, mira, tú eres dominicano. Tú eres. Engánchate a Larimar.
1: Y yo creo que todas las piedras que se compren de Larimar deben tener también su certificado.
2: Eso es importante, sí. También.
1: Eso es importantísimo porque hay muchísima gente que está vendiendo piedras azules como que Larimar, no que Larimar. No son Larimar. Sí. Y debería establecerse que cada pieza que se venda de Larimar tenga su número, su registro, su...
0: Oye, me salió de Tamina.
1: Exacto,
0: todo
1: exactamente.
0: Eso. Claro que sí, bien
1: importante. Hoy es casi viernes, dice Josué, efectivamente.
2: No, no. Es así.
1: Casi viernes, sí, hoy es jueves. Sí, claro, de mañana ya el viernes. A Josué, buenos días. A Ana Velázquez, que la veo también ahí entrando a través de YouTube. Señores, ¿qué pasó?
0: Espérate un momentico.
1: ¿Qué fue?
0: José Ricardo, tú no eres bueno, oíste.
1: ¿Cuál es José Ricardo?
0: Me escribió yo te lo voy a mandar al chat ahí para que ustedes lo vean. Pero a ti, José Ricardo, baby sweetie, tú no eres bueno. Nada más te digo.
1: Hablemos de alimentación. Yo creo que ya para nadie es un secreto. Muchas de las cosas que consumíamos habitualmente, que antes quizás no decían incluso que eran buenas, hoy entendemos un poco más de alimentación, o más que de alimentación, de qué produce todo lo que llevamos a la boca, en nuestro cuerpo, en nuestros intestinos. Y es bueno ver cómo las empresas, y creo que es parte de la responsabilidad que tienen las empresas de alimentación, en ir migrando a opciones mucho más saludables, después de haber descubierto, por ejemplo, que los colorantes no son buenos para la salud, que el azúcar no es bueno. Siempre yo abogo por el equilibrio, no hay nada que lo vaya a matar en un día, sin embargo, hay que saber cómo nos estamos alimentando. Y es una buena noticia ver cómo General Mills está dando un paso hacia una alimentación más saludable, porque va a empezar a eliminar por completo los colorantes artificiales de sus cereales en Estados Unidos, que eso ya es un gran paso. Estamos hablando de marcas tan conocidas como Lucky Charms o Trix, que son cereales muy conocidos, además muy demandados sobre todo por los niños y los más jóvenes. Y en lugar de esos aditivos sintéticos, ahora lo que van a utilizar son pigmentos naturales, que eso está en la naturaleza, está en las frutas, en los vegetales, en las especias. Señores, la cúrcuma, por ejemplo, o el pimentón, que se utiliza mucho para darle color a la comida, y así van a empezar a hacerlo. La idea es mantener los colores que tiene este producto, este cereal, y la esencia de estos cereales, pero respondiendo un poco más a una tendencia que cada vez es mayor en los consumidores, que está porque ya son consumidores mucho más informados, que andan buscando productos con ingredientes más naturales, sobre todo para sus hijos, que ojalá muchas empresas empiecen a emular, porque uno responde mucho o tiene más a la mano productos como ese, pero ya cuando uno está informado, pues va eligiendo o sabe elegir mejor. Así que bravo, bravísimo.
2: Eso es importantísimo para la salud, estar pendiente de eso y que se masifique, Cari.
1: Porque, claro, lógicamente.
2: Quizás tú, yo, mis hijos tienen conciencia de este tipo de cosas, sin embargo, hay que masificarlo para que pueda tener una repercusión buena
1: en la salud, en la salud mundo,
2: del
1: claro.
2: mundo. Exactamente.
1: Sí, sí, sí.
2: El avance de la ciencia médica trae nuevas esperanzas en el tratamiento contra el cáncer gracias al trabajo del Centro de Inmunología Molecular de Cuba, que ha desarrollado con éxito el candidato terapéutico conocido como 2C12. Esta promesa científica se encuentra plenamente lista para iniciar su etapa de ensayos clínicos en pacientes con melanomas avanzados. Que el melanoma, que es el cáncer de piel, como se le llama también, es muy, muy común, mucho más común de lo que uno pudiera imaginarse, y también tiene una alta tasa de recuperación. Y por eso muchos estudios se basan en los melanomas. Esto representa una valiosa solución soberana para garantizar alternativas biotecnológicas innovadoras frente a los desafíos de abastecimiento en el mercado oncológico internacional. Esto es un paso firme que reafirma el potencial de la investigación médica para transformar vidas e impulsar la salud global. Y esto es lo que a mí me da como un poco de escozor, digamos. Cuba tiene muchas, muchas investigaciones, todo esto, y entonces son tan pobres de otra cosa. O sea, hay que buscar el balance en Cuba, por Dios.
0: Ay, sí. En Cuba hay que buscar de todo, Carlotina.
1: Ay, sí,
0: hay que buscar de todo.
1: Claro.
0: En el norte de China, hay una emotiva historia de solidaridad humana y conciencia ecológica porque ha conmovido al mundo tras concretarse un esperado reencuentro en Mongolia Interior. ¿De qué estoy hablando? Bueno, el profesor estadounidense Ronald Sakolsky viajó hasta la ciudad de Ordos para abrazar a Jin Yu Heng y conocer en persona el frondoso bosque que ayudó a hacer crecer gracias a una valiosa donación económica que realizó en el año 1999. Tras casi tres décadas de haber apoyado este proyecto de reforestación a la distancia y pasar años sin verse, ambos, esas dos personas, se fundieron en un emotivo abrazo en el aeropuerto, demostrando cómo la empatía y la unión internacional pueden transformar áreas áridas en grandes pulmones verdes que benefician y devuelven la esperanza a todo el planeta. No sé si ustedes vieron fotos de este en particular. Yo lo había visto ahora que lo estamos compartiendo, pero yo lo había visto en redes sociales. Hay unos videitos que se han hecho, que se hicieron viral incluso algunos de ellos, donde enseñan el antes y después de esta reforestación. Y, cónchale, me imagino un grupo de personas aquí en República Dominicana que se dedique a buscar esos lugares donde antes había vegetación y por cualquier razón ya no la hay, y que restablezcamos esas áreas verdes aquí. Sería,
1: pero con árboles, hermoso, no con palmeras, hermoso. Es muy lindo, no, claro, vivimos, claro, en una, claro, isla, y sí, el sueño incluso de todos los turistas son las palmeras, las playas de República Dominicana, pero el ciudadano dominicano necesita sombra para caminar. Estamos viviendo una situación donde cada vez es más caluroso el verano, se complican las temperaturas, y alguien nos había copiado, Sergio, lo que pasa es que olvidé guardar la información, pero hubo una construcción que se hizo recientemente por parte del gobierno, donde en vez de aprovechar toda la ruta que tenían alrededor de esa construcción para arbolizar, para generar sombra alrededor de toda una acera bastante larga, y lo que hicieron fue sembrar palmas, y reitero, son muy lindas las palmas, pero las palmas no generan sombra. Entonces tenemos que pensar.
0: Oye, las palmas solamente se ven lindas cuando tú tienes un bonito cielo, el sol está bajando, pero después de ahí la palma no aporta absolutamente nada.
1: La realidad es que no, es muy estética, pero no sirve de nada, y tenemos que plantearnos de qué manera vamos a empezar a generar sombra para que podamos seguir caminando y para que bajemos la temperatura de la ciudad, porque indiscutiblemente hace falta. Saludando a José Antonio, que dice que sembremos árboles frutales, vamos a hacerlo, vamos a empezar a sembrar árboles. A David Estrella, que anda por ahí, a nuestra querida Luisa Cruzet, que dice y aporta información sobre que también la zanahoria, la remolacha, sirven para generar el colorante en los alimentos sin tener que utilizar productos y químicos que son dañinos para la salud. A todos, buenos días, gracias por la sintonía, y con nuestro cafecito Santo Domingo siempre con ustedes a esta hora. Buen día.

0: Buen día, 6:45 de la mañana. Bienvenido a este agosto 27, año 2026. Esta es la 91.3 FM, este es el matutino de la 91 FM y estas son las informaciones más importantes. La Policía Nacional informó que desmanteló una presunta estructura criminal dedicada a cometer robos mediante roturas en establecimientos comerciales, en empresas y entidades financieras. Durante el operativo fueron apresados siete integrantes de la alegada banda y se activó la búsqueda de otros seis que permanecen prófugos.
1: El Poder Ejecutivo aprobó el reglamento para la supervisión del béisbol profesional y recreativo y de las academias, ligas y programas de desarrollo en la República Dominicana. Su finalidad es ordenar la práctica del béisbol, proteger los derechos de sus participantes, pero además establecer también reglas de supervisión que sean aplicables a todos los actores vinculados a esta actividad.
0: Tenemos también que el presidente del Indotel, Guido Gómez Mazara, descartó que la postura de la embajada de Estados Unidos en el país, que la semana pasada alertó sobre posibles riesgos de espionaje asociados al uso de la tecnología china, esté vinculado con la licitación que autoriza a Viettel, de capital vietnamita, ingresar al sector de las telecomunicaciones aquí en República Dominicana.
1: Y a propósito de la llegada del país de Viettel al mercado dominicano, el presidente Luis Abinader defendió la apertura de la competencia en el mercado de las telecomunicaciones en República Dominicana y aseguró que el gobierno busca evitar la concentración del sector para favorecer a los consumidores con mejores servicios y precios.
0: También tenemos que los trabajos de solución vial en el kilómetro 9 de la autopista Duarte, iniciados hace 4 años, entraron en su fase final, aunque todavía no se ha establecido una fecha para su inauguración.
1: En otra noticia, el presidente de la Cámara de Diputados, Alfredo Pacheco, y el nuevo vocero de la Fuerza del Pueblo, José David Báez, protagonizaron un tenso intercambio durante la sesión de los legisladores del día de ayer a raíz de diferencias sobre la posición de la bancada opositora respecto a las comisiones.
0: El presidente Luis Abinader destacó los resultados del programa Oportunidad 1424, iniciativa dirigida a jóvenes que no estudian ni trabajan ninis, y afirmó que sus efectos ya comienzan a reflejarse en los principales indicadores sociales del país.
1: El Banco Central aclaró que la sentencia que lo condena al pago de $5 millones a un consorcio por un litigio relacionado con terrenos del antiguo aeropuerto de Herrera está sujeta a los recursos previstos por la legislación dominicana y podría llegar nuevamente ante la Suprema Corte de Justicia.
0: El Comité Ejecutivo Nacional de la Asociación Dominicana de Profesores informó que propuso al Ministerio de Educación conformar una comisión nacional para solucionar los problemas que afectan el desarrollo del proceso enseñanza-aprendizaje en el inicio del año escolar 2026-2027.
1: El director clínico del Hospital Regional Taiwán de Azua, Francisco Ferreras, descartó... Hay un hospital regional Taiwán de Azua, Francisco Ferreras, se llama el director. Y descartó más bien la presencia de la bacteria Pseudomonas en el área de cocina, laboratorio y hemodiálisis y aseguró que hasta el momento ningún cultivo ha confirmado la existencia del microorganismo en esas dependencias.
0: ¿Tuviste Nuria el pasado?
1: No, ¿sabes? No pude verlo. Actualízame.
0: Se le tiró, compadre, kamikaze a un centro, un laboratorio.
1: A Bicortos, de sangre.
0: Y no había, compadre, ahí nada. Certificación, un freezer que parece el freezer de un colmado.
1: Dios mío.
0: Oye, y entonces pagan para que la gente, cualquier persona done, que, bueno, sin ningún tipo de... ¿Cómo se le llama eso?
1: No, de estudios, de supervisión, de control de la sangre.
0: De control, de manejo de ahí no hay... Búsquenlo. Nuria del Sábado. Unas 9.036 personas privadas de libertad iniciaron el año escolar 2026-2027 en 37 centros penitenciarios. Una cifra que va en aumento de 2.519 estudiantes respecto al periodo escolar anterior.
1: La Dirección General de Migración informó que mantiene una fuerza de tarea conjunta desplegada a nivel nacional para fortalecer los operativos de interdicción migratoria y el control de las personas que ingresan a territorio dominicano por vías no autorizadas.
0: La Cámara de Diputados aprobó en primera lectura el proyecto de Ley Nacional de Becas para el Desarrollo Productivo y Laboral, una iniciativa propuesta por el diputado José Manuel Caraballo.
1: Yo leí sobre Bukele que creo que dio una cantidad histórica de becas, más de 30,000, que cerca de 40,000 becas a ciudadanos salvadoreños. Consiguió un acuerdo internacional que así lo hizo. Ojalá en eso debemos trabajar, en educación. Ojalá paguen qué.
0: Ojalá paguen la beca, porque el gran problema de nosotros aquí en República Dominicana no es que la demos y que consigamos beca, aquí se consigue muchísima beca, es que la paguen. Sobre todo el gobierno dominicano.
1: Sí, es un tema de organización, de gerencia, claro, y operatividad, básicamente. Pero en este caso hablaba de Bukele, El presidente Luis Abinader afirmó que su gobierno trabaja para negociar en el menor tiempo posible un acuerdo recíproco de tarifas con Estados Unidos que permita al país mantener condiciones favorables para sus exportaciones y seguir atrayendo inversiones.
0: El Senado de la República aprobó en primera lectura el proyecto de ley que regula el turismo náutico de recreo en el país. Importante aquí.
1: Sí, claro.
0: A ver, esto va a ser, hay que seguirlo muy de cerca. ¿Por qué? Porque ayer incluso hablaba con una amiga nuestra que tiene una propiedad en Las Terrenas, en una playa donde básicamente hay como tres residenciales dentro de esa, de la costa, ¿verdad? De la playa ahí. Y ella estaba diciendo, mira, hay un problema muy grande porque la gente con lancha viene y entra a todo lo que da aquí en la playa y esto está lleno de niños, no, o sea, al mar. Y entonces los muchachos están ahí jugando a la orilla, están nadando, están haciendo snorkel, etcétera. Y vienen estos tigres en estas lanchas a todo lo que da.
1: Y no hay control, no hay control.
0: No, entonces yo le dije, mira, lo que pasa es que ahora mismo quien regula es la Marina de Guerra, o sea, quien regula el litoral, ¿verdad? Y cuida, así como la policía es quien vela porque se cumpla la ley en las calles, en los espacios públicos, etcétera. Ya cuando va más allá del litoral, o sea, de la playa, de la arena, eso le corresponde a la Marina de Guerra. Entonces hay que legislar con eso. ¿Por qué? Porque ahora le toca a la Marina, a través del Senado y a través de una ley, regular cuáles son esas características que tenemos que tener todos los ciudadanos al momento de entrar a una playa o una bahía.
1: Reglas, claro.
0: Pero que entonces tenemos que tener cuidado. ¿Por qué? Porque hay grandes proyectos que, por ejemplo, tienen las vallas del sargazo y se agarran de ahí para tú no puedes pasar. O sea, tú en tu lancha, tú no puedes pasar por delante de unas playas. Eso está pasando aquí en Punta Cana. Que tú sales en bote, y tú quieres, mira qué linda esa playa, voy para allá. No, no puedo. Y eso ahora mismo no es prohibido por la ley.
1: Pero no puedes entrar o acceder en tu lancha, pero al lugar donde están los bañistas.
0: ¿Dónde está la playa? O sea, tú ves una playa bonita en un residencial de eso grande de aquí, cerrado. Los Cap Cana, los Punta Cana, el mismo, por ejemplo, Costa Sur ahí, ¿cómo se llama eso? Casa de Campo. Y tú quieres, y ahora mismo la ley te lo permite, tú andas en tu bote y tú puedes atracar ahí delante de cualquier playa. O sea, tú puedes anclar tu bote y tú puedes, eso no es prohibido por la ley. Pero entonces estos residenciales están limitando de alguna forma.
1: Porque no hay reglas también, porque si existieran reglas, porque lo que hay que delimitar cuál es el área de bañistas y cuál es el área donde se permiten las embarcaciones, pero sobre todo también creo que debe interceder turismo, porque hay muchas, la gran mayoría de esas lanchas que son turísticas o de esos botecitos que son turísticos sí. Y que hay que establecer reglas claras. Ya hemos visto varios accidentes de ese tipo. En otra noticia, el Tribunal Superior Electoral aplazó para el martes 15 de septiembre la demanda que busca anular la personería jurídica a 33 partidos políticos que no obtuvieron el 1% de los votos en las elecciones del 2024.
0: De acuerdo también, si hay un partido que no aporta nada, sáquelo del ruedo. Yo diría que sean 5 partidos. Si hay 5 partidos que no alcanzaron tal porcentaje, ese partido desaparece.
1: Yo estoy de acuerdo que, porque si no nos cuesta dinero a todos.
0: Pero mucho dinero.
1: Claro.
0: Digo, ese dinero, esa partida de dinero se va a esos 5 partidos, ojo, que no van a legislar sí. para bajar la cantidad. Ahí no.
1: No, eso no va a suceder.
0: No. Edesur Dominicana informó sobre la detención de 5 integrantes de brigadas contratadas por la empresa. Edesur, señalados por su presunta participación en la solicitud de dinero a clientes a cambio de realizar trabajos o prestar servicios. Esto también...
1: Eso está bravo, bien bravo.
0: Sí,
1: hay mucha información sobre
0: porque
1: eso.
0: Hay muchos contratistas. Es imposible que de sur, de norte, de este o cualquier distribuidora tenga la cantidad de empleados que se necesita para mantener las redes. O sea... óyeme, asunto de servicio al cliente, desfase, mil cosas que se pueden presentar. Entonces, tú contratas a una compañía que te ofrece el servicio dentro de los estándares de servicio que tú tienes. Perfecto. Pero esos contratistas parece que tienen un negocio ahora. Incluso Tabaré lo contó, yo creo A la Z, lo que le pasó a él, que le cambiaron el contador, le pusieron un contador de un comercio a donde él vive, ¿verdad? En su casa. Y entonces la luz le llegó a él con el consumo del comercio.
1: Claro.
0: Y no del de una. Eso.
1: Eso hay que investigarlo. Hay un lío enorme ahí. En otra noticia, la composición del ahorro en el sistema financiero nacional aumentó sus captaciones en 2.76 billones de pesos durante los últimos 11 años para un crecimiento del 240%, según reveló un análisis de la Asociación de Bancos Múltiples.
0: Un incremento de la intensidad del incendio forestal que desde hace varios días afecta el Parque Nacional Valle Nuevo. Tú ves, te lo dije. Motivó nuevamente que se dispusiera el cierre temporal del área protegida, informó en el día de ayer el Ministerio de Medio Ambiente. Recuerda que habían dicho que estaba controlado ya.
1: Sí, supuestamente estaba controlado, pero también, bueno, hay varios puntos de fuego en el país. Ayer estaba viendo también una situación en otro de nuestros parques, y es que el calor, señores, está complejo. El servicio de agua potable en Jarabacoa atraviesa una situación crítica debido a la drástica disminución del caudal del arroyo La Guásara, que es la principal fuente de abastecimiento del acueducto de ese municipio.
0: Ay, en internacionales, oye, eso en Jarabacoa, donde nace agua, ya tú sabes. Las críticas contra las fuerzas de seguridad se multiplicaron tras la masacre perpetrada el lunes por bandas armadas en las afueras de Puerto Príncipe, que dejaron al menos 47 fallecidos, según la ONU, además de decenas de rehenes y cientos de desplazados, una situación que llevó a las autoridades a mantener este miércoles, ¿qué fue eso?, una reunión de urgencia para el retorno al orden.
1: 14 bebés murieron en un incendio en la maternidad de un hospital en la capital pakistaní. Eso indicaron las autoridades, que atribuyeron el fuego a un aire acondicionado defectuoso.
0: Estados Unidos envió $500,000 para emergencias y un asesor en respuesta a desastre tras la devastadora riada y deslizamiento. Wow, sí. Que han dejado al menos 160 muertos en la región fronteriza de Nepal. Eso da miedo, eso parece de una película.
1: Las imágenes, yo pensé que era
0: inteligencia artificial.
1: Sí. Y luego empecé a ver las noticias. El presidente Donald Trump declaró la emergencia nacional mediante una orden ejecutiva que permite prohibir la adquisición o instalación de equipos eléctricos fabricados en el extranjero cuando atenten contra la seguridad nacional.
0: También tenemos que el presidente de Ucrania, Volodymyr Zelensky, agradeció públicamente al mandatario dominicano Luis Abinader por el respaldo de República Dominicana a la soberanía, la integridad territorial y los esfuerzos de paz de su país, luego de recibir una felicitación oficial con motivo del 35 aniversario de la independencia ucraniana. Señores, esos muchachos para allá, que se entiendan ellos.
1: Un sismo de magnitud 5.1 sacudió en el día de ayer el este y el centro de Colombia, dos semanas después del terremoto de 7.4 que causó una gran devastación en el oeste y en la zona cafetera del país.
0: 6 empleados del aeropuerto de Frankfurt contrajeron malaria y 2 de ellos fallecieron. Presuntamente tras la llegada a Alemania de un mosquito infectado en un avión, ¡Wow! Un solo mosquito, informó el Servicio de Salud Pública de la ciudad.
1: Meta, la empresa matriz de Facebook e Instagram, acordó pagar un máximo de $16,680 millones como parte de un acuerdo para resolver las demandas presentadas por varios estados de Estados Unidos que denunciaron la adicción de menores de edad a sus redes sociales, según un documento judicial publicado ayer miércoles.
2: En el estado del tiempo para hoy jueves, se espera un incremento de la humedad de la inestabilidad atmosférica debido a los efectos del viento del este-noreste y el acercamiento de una onda tropical. En consecuencia, se prevén incrementos nubosos acompañados de aguaceros, tormentas eléctricas y ráfagas de viento, especialmente sobre el Gran Santo Domingo, San Pedro de Macorís, San Cristóbal, Monseñor Noel, Sánchez Ramírez, San José de Ocoa, La Vega, Azua, San Juan, Elías Piña, Dajabón, entre otras provincias vecinas, durante la tarde y las primeras horas de la noche. En este momento, Santo Domingo está nublado, se pronostica lluvia cerca de las 5 de la tarde con ráfagas de viento de hasta 16 kilómetros por hora. El termómetro marca en este momento 25 grados centígrados y la sensación térmica es de 27 grados Celsius.
0: Son las 7 de la mañana, 7 de la mañana, buenos días, vámonos para la calle a ver qué hay. Y vámonos para la calle con el mejor de los mejores, el que maneja toda la información de todo lo que está ocurriendo en el tránsito de este país y el mundo. Él se llama José Urtecho, le dicen el Capitán Urtecho, pero usted lo encuentra en Tráfico Expreso. Oiga eso.
3: Tres nombres.
0: Tres nombres. Porque que sea todo Tráfico Expreso y que todo el mundo te busque ahí. ¿Cuál es la necesidad?
3: Mi nombre es Tráfico y mi apellido es Expreso.
0: Tienes que decir mi nombre para yo brillar. Entonces tú tienes que decir que yo también soy capitán, porque yo soy piloto. Pero tú tienes que decir también que Tráfico Expreso. No, usted hecho.
3: Póngase de acuerdo que tu nombre, no, pero, por Dios. Muy buenos días. Hoy es
2: previernes.
3: Ah, no te equivoques con eso, que mañana es viernes.
0: A ti.
3: Y hoy es jueves.
0: Oye, sí.
3: 37. Sí. 37% de las vías. Epa. 37% de las vías congestionadas. Y así está. Sabroso. La carretera de la Isabela, Dios mío. ¿Por qué es lo que vamos a hacer? Tengo esta semana entera reportando la carretera de Isabel en tráfico inusual. Vayan, DGCET, Intran, vayan a la entrada a Cuesta Hermosa Tercero. Ahí está el problema y este congestionamiento que ya se ve reflejado desde antes de la avenida Jacobo Magluta. 19 minutos en apenas 1.5 kilómetros. Otro tráfico inusual está en la República de Colombia con Jacobo Magluta. En menos de 1 kilómetro debe durar 12 minutos, no estacionado, pero andando a paso muy lento. En un trayecto que apenas se hace en 1 minuto, se está haciendo en 12 minutos. Aquí también veo la velocidad del tráfico de estos eventos de tránsito, de esos tránsitos inusuales. Uh-huh. Normalmente la velocidad en este punto es 26 kilómetros. Ahora está en 2.9 kilómetros por hora. Para que veas, vayas viendo cómo va comportándose el asunto. Lo mismo pasa en la carretera Isabela, que la velocidad del tránsito es 22.5 y se está moviendo ahora mismo a 5 kilómetros por hora y por eso está dando 19 minutos más de lo habitual. Como mencioné, 37% de las vías congestionadas y en la Avenida Máximo Gómez, hay una patana averiada, sí, una patana averiada, pero no me han dicho que las patanas no pueden transitar en el Distrito Nacional. Ahí está esa patana y me imagino que como si es una avería mecánica que tiene, va a durar el día entero. Está en la Máximo Gómez, próximo a la calle Ramón Santana, en dirección sur-norte. Solo un carril transita y está complicado el tránsito en este punto. También tengo dos vehículos más averiados. Uno en la autopista 30 de Mayo con Núñez de Cáceres en dirección oeste-este. Y en las Américas con Venezuela en dirección este-oeste hay otro averiado. Un accidente en la Ecológica luego de cruzar la avenida o la calle Santa Teresa de Jesús también está generando congestión en dirección hacia el oeste. En el Distrito Nacional, en este momento, la 27 de febrero, complicada desde la Caurabo hasta el decibel de la Doctor de Filló. La Luperón está viable. La prolongación 27 de febrero está lenta en la intersección de la Isabel Aguiar en dirección hacia el este. La autopista 30 de mayo hasta el momento está viable. La George Washington está algo lenta desde la calle Socorro Sánchez hasta la Máximo Gómez. La Winston Churchill despejada. La Gustavo Mejía Ricard, solo un pequeño tapón en la Lincoln. La Rafael Augusto Sánchez, así como la Roberto Paz Oriza, están viables. La avenida Abraham Lincoln, desde la Paseo de los Locutores hasta la 27, hay un taponcito sabroso habitual en dirección norte-sur. La Ortega y Gasset está en tráfico bumper con bumper desde antes de la John F. Kennedy hasta la Fantino Falcon. Fluye mucho mejor la Máximo Gómez y la Tiradentes. Utilícenla como ruta alterna y evita ese taponazo que hay en la Ortega y Gasset en dirección hacia el sur. La Kennedy, este oeste, con su tapón habitual que inicia en el expreso Quinto Centenario hasta la subida al elevado de la Ortega y Gasset. La 27 de febrero, desde la Máximo Gómez hasta la Ortega y Gasset, está complicado el tránsito en dirección hacia el oeste. La Pedro Enrique Sureña, así como la César Nicolás Benson, la Avenida Bolívar, están viables. La Máximo Gómez, sur norte, como mencioné, debido a la patana, está generando un tapón importante a la altura de la calle Ramón Santana en dirección hacia el norte. La Leopoldo Navarro está viable, al igual que el expreso Quinto Centenario y la Pedro Oliva Cedeño. Solo se complican dos puntos, en la Máximo Gómez y en Ortega y Gasset, ambos en dirección este-oeste. Si va a transitar desde Santo Domingo Norte, va a encontrar tapón habitual desde la calle La Gioconda hasta la subida al Puente Peinado, el Puente de la 17, lento en la subida, el Puente Juan Bosch con su tapón habitual desde la San Vicente de Paul, el Puente Mella con tapón o lentitud desde la Faro Colón y el Puente Flotante está viable. Utilícelo como ruta alterna para transitar desde la zona oriental. Antes de llegar a este punto, si se ve tapón en la Avenida España con Avenida Mirador del Este. En Santiago, en este momento, complicada la circunvalación sur con Salvador Estrella Sadalá en dirección oeste-este. La bajada del puente Hermano Patiño está viable, al igual que la 27 de febrero, así como la Avenida Las Carreras, Rafael Vidal, la Avenida República Argentina y la Avenida Bartolomé Colón. Hay un tapón en la rotonda de Navarrete, transitando desde Santiago hacia Navarrete.
4: Me imagino. Todavía no lo han terminado.
3: Yo pasé por ahí hace como dos meses y no lo habían terminado.
4: Ay, Dios mío.
3: Ese elevado ha durado mucho para hacerlo, ¿eh?
4: Pero ¿y por qué han durado tanto?
3: No entiendo.
1: ¿Cuánto tiempo tiene eso? Ya que
3: debe tener como un año y pico.
1: Sí, más o menos.
4: Claro.
3: Un elevado. Oye. Dios mío. Está complicado el tránsito en este momento en dirección este-oeste. Déjame refrescar, a ver en cuánto está el porcentaje de las vías congestionadas. No, se mantiene 36% de las vías congestionadas y siguen en tráfico inusual las dos vías que mencioné. Ahí está la patana en YouTube, la patana que está averiada en la Máximo Gómez. Ahí está ocupando el carril derecho.
4: La blanca, está bonita.
3: Una patana de block.
4: Está bonita.
1: Las autoridades, yo no, imagínese usted, yo no entiendo, es que las autoridades yo creo que deberían sentir vergüenza un poco, aquellos que ponen las normas, que dicen, mire, a partir de mañana no circula vehículos pesados por el malecón, y que simplemente no se acate de ninguna manera, que siga sucediendo. Tuvimos una situación ya, una tragedia en el malecón con un vehículo pesado y seguimos sin prestar atención. Yo la verdad es que no lo entiendo.
3: Hay un comediante que decía por ahí.
1: No logro entenderlo.
3: Comediante decía por ahí. Oye, oye, oye, oye, oye.
1: Oye, oye, oye, oye. ¿Qué se
4: hace? Reír para no llorar. Vamos a conectar contigo en 10 minutos.
3: ¿En 10 minutos redondo o con segundos?
4: 9-12. 9-12 minutos.
3: Ok, 9-12.
4: 9-12 segundos. Se me fue ahí.
3: Aquí estaré esperándolo.
4: Ok, @ Tráfico Expreso. Entre ahí, @ Tráfico Expreso. Dice Liz Camilo, ese cruce Santiago Navarrete solo está despejado de madrugada. Eso es así. Las dos o tres últimas veces que he ido para allá, para la línea noroeste, Montecristi, Buen Hombre, que por cierto, Urtecho, tú sabías que están vendiendo unos solares muy lindos en Buen Hombre.
3: ¿A dónde?
4: Ahí en Buen Hombre, pero con playa y todo. Pero lindo.
3: ¿Y dónde queda Buen Hombre?
4: Ah, para allá, para la línea noroeste, para allá arriba. Búscatelo ahí en el mapa.
2: Poquito antes de Montecristi.
4: Pero hay una playa incluso. Hay un hotelito ahí. Óyeme, hay un hotelito ecológico delante de la playa de Buen Hombre, o sea, cuando tú vas entrando a la playa, hacia la izquierda, hacia la derecha es pantanoso, pero hacia la izquierda tú vas, y hay una señora ahí que se mudó en pandemia para acá. Ella vivía en Estados Unidos, es dominicana, se vino para acá, es de Buen Hombre, su familia, y ella compró un hotelito ahí y lo remodeló. y ahí se pasan los tigres de surf y de kiteboarding y todo eso. Se van para allá y se quedan dos semanas, tres semanas. Ella le hace comida, hay internet, hay electricidad, tiene inversor, tiene todo. Mira, una lindura y el precio muy bueno. O sea que ustedes, amigos, ahora cuando regresemos con un techo, yo le voy a enseñar más o menos dónde que queda y la playa, porque de verdad está muy, muy, muy, muy linda. Son las 7:09 de la mañana, ya regresamos.
2: Presentamos las efemérides del día. Hoy es 27 de agosto, es el día número 239, le faltan 126 días para terminar el año. Es Día Mundial de los Lagos, es Semana Mundial del Agua. Un día como hoy, en el año 1900, Francesco Greco exhibe por primera vez el cinematógrafo Lumière en Puerto Plata. En 1635 fallece Lope de Vega y Carpio, dramaturgo y poeta español. En 1920, en Argentina, se realiza la primera transmisión de radiodifusión. Este día se celebra cada año el Día de la Radiodifusión. Vamos a felicitar a nuestro primer grupo de cumpleañeros locales del día de hoy, Laura María Pérez Mariñez, la hija del doctor Pérez Pandelo, Alexa Crismeiri Morales, Clement Damirón de Victoria, José Manuel Mariñez Julián, Joana Santil y Ligia Reed. Para todos ellos, muchísimas felicidades. Hasta aquí las efemérides del día.

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En 1988, un día como hoy, Monkey le dio a George Michael su sexto sencillo número uno en Estados Unidos durante la década de 1980, un récord solo superado por Michael Jackson. Michael comentó que Monkey se inspiró en una amiga suya que luchaba contra la adicción a las drogas y el alcohol, pero no sabía cómo ayudarla. Usó el término mono para referirse a su adicción, preguntándole a su amiga, ¿amas al mono o me amas a mí? Do you love your monkey or do you love me? Aquí está Monkey con George Michael.

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0: Hola, hola, buen día, 7:18 de la mañana, gracias por la sintonía, este es el matutino de la 91 FM y ese que está ahí de nuevo es nuestro amigo José Urtecho, el Capi Urtecho de Arroba Tráfico Expreso, el mejor de los mejores.
1: Eso, pero bien.
0: Usted se lo merece.
1: Bueno, pues entonces seguimos en ese tono así como bajito.
0: No, suelte eso, dele para allá.
1: Buenos días, seguimos informando sobre la Joshua Washington.
0: No es tu estilo. No es tu estilo.
1: No es mi estilo. No. Ok, seguimos informando sobre el tránsito en el Gran Santo Domingo. En este momento, 44% de las vías congestionadas.
0: Ese es el José Urtecho que yo conozco. Ese que disfruta que el otro esté pasando trabajo.
1: No,
0: sabe que las calles están complicadas y él está en su habitación ahora mismo con tres pantallas delante, viendo cómo se está enredando, sabiendo que el Intran no está haciendo su trabajo.

0: Lo sancionan, compañero. Lo sancionan.
1: Dale, vamos arriba. Acá,
0: ¿qué estás tú con el partido? Está como lento. Está como lento la candidatura. Tengo que ponerte neto.
1: Vamos, vamos, vamos.
0: La George Washington, en este momento, un accidente en la intersección de la Máximo Gómez está generando un tapón enorme que inicia en el obelisco.
1: Macho.
0: Eso. En el obelisco Macho inicia el taponamiento y se extiende hacia la avenida Máximo Gómez y está en tráfico inusual. 12 minutos más de lo habitual. Sigue aumentando el tráfico inusual de la carretera Isabela en la entrada a Cuesta Hermosa Tercero. Ahora sube a 25 minutos sobre lo habitual. También está en tráfico inusual la avenida España con avenida Mirador del Este, sur-norte, con 12 minutos más de lo habitual. Y como mencioné, 44% de las vías congestionadas, y así está la George Washington debido a este accidente en la intersección de la Máximo Gómez. Oeste-este, la autopista 30 de mayo, el tapón sabroso inicia en la calle San Juan Bautista hasta la calle Turey. Estoy sugiriendo utilizar como ruta alterna la Independencia. Está viable en dirección oeste-este. La Cayetano Hermosén, Anacaona, Rómulo Betancourt, Enriquillo están despejadas. La 27 de febrero hoy tiene el tráfico aumentado. Normalmente menciono que inicia en la avenida Caunabo. Ahora está el tapón ya en la rotonda de la Plaza de la Bandera y se extiende hasta la entrada al decibel de la avenida Tiradentes. Imagínate tú, casi prácticamente la 27 completa.
1: No. Imagínate tú. Que yo me tengo que te imaginar.
0: Imagínate tú.
1: Que tú me tienes que estar diciendo que imagínate tú. No, imagínate tú.
0: Ok. No. Imagínate tú, congestionada la 27 de febrero oeste, desde la Luperón hasta el decibel de la avenida Tiradentes. También está lenta la Núñez de Cáceres con calle Guarocuya en dirección norte-sur, y más adelante otro tapón en la Luis F. Tomen, la Gustavo Mejía Ricard con Winston Churchill lenta, y más adelante otro tapón en la intersección de la avenida Abraham Lincoln. Esta última con tráfico bumper con bumper desde la Roberta Mazoriza hasta la 27 de febrero, y también está complicada la Winston Churchill con un congestionamiento que inicia la Víctor Garrido Puello. La Kennedy este-oeste para subir al elevado de la Ortega Set está complicada. Dirección oeste-este ya se une al taponamiento de la autopista Duarte que inicia en la subida al elevado de la avenida Monumental y llega hasta la López de Vega con tiempo de recorrido de 28 minutos. La Kennedy este-oeste desde, como mencioné, desde el expreso Quinto Centenario hasta la Ortega Set está retrasada unos 8 minutos. Está complicada también la 27 de febrero desde la Leopoldo Navarro hasta la avenida Ortega y Gasset, un tiempo de recorrido en este tramo de 8 minutos. Dame a ver si puedo sacar el tiempo de recorrido.
1: Mira,
0: desde
1: a ver la si Luz. Tú puedes sacar el tiempo del recorrido.
0: Imagínate tú. Imagínate. Desde la avenida Luperón hasta el decibel de la avenida Tiradentes está retrasado 28 minutos. La Winston Churchill, desde la Kennedy hacia la avenida 27 de febrero, el tiempo de recorrido es de unos 12 minutos. Y de igual forma está la avenida Abraham Lincoln, desde la Kennedy hasta la 27 de febrero, el tiempo de recorrido es de 13 minutos. Está complicada la avenida Leopoldo Navarro con 27 de febrero norte-sur, la avenida Hermanas Mirabal desde la Emma Palaguer hasta la subida al Puente Peinado está reportando unos 14 minutos de recorrido. Las Américas desde la San Vicente de Paúl hasta la subida al elevado de la 27 de febrero, el tiempo de recorrido es de unos 18 minutos. La subida al Puente Mella, el congestionamiento inicia antes de la Faro Colón hasta el Puente Mella y está retrasado unos 11 minutos. El puente, la Avenida España está complicada sur-norte a la altura de la Avenida Mirador del Este, retrasada unos 8 minutos sobre lo habitual. A partir de aquí el tráfico fluye, inclusive en la subida al Puente Flotante. Para los que transitan en la parte norte, en la parte de los Minas Norte, la subida al Puente de la 17 está complicada en dirección este-oeste. La carretera Mella con San Vicente de Paúl presenta lentitud en dirección hacia el oeste. La autopista de San Isidro, Avenida Ecológica, San Vicente de Paúl, así como la Sabana Larga y la Venezuela están despejadas en este momento. Es todo lo que tengo.
1: Pero yo tengo algo para ti, mi querido.
0: Mira, la playa Buen Hombre.
1: Vamos a eso, Gabriel. Vamos,
0: dale.
1: Gabriel Luna, dale para allá, pon mi pantalla para yo iluminar y quita el Capi Urtecho de ahí, pon la pantalla completa y mira, Capi Urtecho, esto es Buen Hombre. Atiende, vamos a dejar que la magia del internet nos lleve a Buen Hombre. Míralo ahí, eso es en Villa Vázquez, en Valverde, míralo ahí.

0: Míralo ahí, míralo ahí, ¿ok? Mira dónde está. ¿Ves?
1: De aquí para allá, después de cruzar la entrada a Punta Rusia, a mano derecha.
0: Exactamente, exacto. Entonces, fíjate algo. Esa playita que tú estás viendo en pantalla, eso es una belleza. Sobre todo, cuando tú llegas aquí, esta es la calle principal, tú llegas aquí, ¡pap! Hay unas, ¿cómo se llama esto? Unas tiendecitas y unos restaurancitos, pescadito frito, todo eso. Pero si tú te vas por aquí,
2: ¿Qué es lo que está haciendo Alexa?
0: Pues si tú te vas por aquí, mira, por eso, bordeando la playa y llegas hasta aquí, esa playa es una belleza. Mira qué linda la playa.
1: Wow.
0: Ese baño ahí, mira, ese baño ahí, o sea, la experiencia de bañarse en esa puntica que está ahí es una belleza. Mi sobrino es dueño de esa montaña que tú ves ahí. Que fue, ¿cómo se llama esto? Él la heredó de su abuelo y, bueno, mi sobrino y mis sobrinos y su familia, bueno, son dueños de toda esa montaña. Y yo le dije, señor, ustedes desarrollan ahí una cosita. Y mira, eso es lindísimo. Miren ahí. Entonces hay una parte que es pantanosa, que no se la recomiendo, que es esta parte hacia el oeste, esta playa de aquí, que se llama, creo que Los Cocos, que se llama. Una cosa así. Esa no se la recomiendo porque es un poquito pantanosa. Y esta de aquí es definitivamente pantanosa. Eso que está ahí es pantano, todo eso. Hay que tener cuidado. Y eso es todo pantanoso. Entonces es un bobo. Pero esa playita de ahí, señores, si ustedes arrancan para allá, mira. Tiene su letrero de buen hombre. Ustedes llegan, mira la vista, qué linda. Mira, hay unas casitas ahí. La gente se baña rico, hay un baño rico. Y déjame ver si aparece un kiteboarding aquí. Diantre. El hotelito. Dame un segundito.
1: Hay un hotel.
0: Hazte un comentario ahí, Karina, ayúdame.
3: ¿Un comentario?
0: Para que... Ya. Mírala aquí. Villacruz, mírala aquí. Mira, ese es el hotelito. Ahí estaba en construcción, obviamente. Pero fíjate que la gente va allá a disfrutar de su kiteboarding. Mira qué chulo. Ellos hacen su contenido. Hay mucha gente, muchos extranjeros, ojo, que van para allá y se pasan sus 3 semanas, 2 semanas. Mira el hotelito ahí con su aire. Se llama Villa Cruz. Y la muchacha es apellido Cruz, obviamente. Mira qué lindo. Eso es como cabarete, señores. ¿Ustedes recuerdan cabarete en los años 90? Eso es buen hombre ahora mismo.
1: Mira, eso da como un ride.
0: Sí. Y mira, tienen todos sus paneles solares y todas sus cosas.
3: Qué lindo.
0: Yo te voy a mandar el teléfono de la dueña, que ella se llama...
1: Apellido Cruz.
3: La señorita Cruz.
0: Y mira a ver cuál es el Pax total. Y te aquí públicamente, Gabo y yo nos unimos a ti.
1: ¿Vamos el sábado?
0: No, este sábado no. Es que tú, loco, ajá. Yo tengo gente de fuera aquí visitando. Ajá. No, tiene que ser como 3 semanas, 4 semanas. Pero vamos, mira. Y se puede hacer ahí, hacemos, qué sé yo, de un día para otro. ¿Te parece?
1: Dale, me gusta. Está ahí chévere eso. Me gusta, eso.
0: Con sí. Sabrosura. Ay, creo que es ella, la de la izquierda. Esa es ella, Cruz.
1: Esa es la señora Cruz.
0: Creo, si me acuerdo bien de su cara. Pero el hotelito está chulísimo. Y está ahí en buen hombre, adelante de todo, mira qué chulo. Y en la noche se juega dominó y ella hace karaoke ahí de todo.
1: Ya tienen
0: ese clavito ahí.
1: Bueno, pues vamos a probar.
0: Tú me avisas entonces. Probando que se sabe. Urtecho, te queremos aquí. Es bueno que tú lo sepas, oíste.
1: Sí,
0: no importa lo que nos digan de ti, te queremos.
1: Recíproco. Bueno, hasta mañana.
0: Son las 7:29, ya regresamos.

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0: Estamos de regreso. Un abrazo para Otto García, que dice: los micrófonos están prendidos.
1: Ay, Dios mío, se oyó todo lo que dijimos.
0: Ay, Dios mío.
1: No puede ser.
0: Otto, esa es la idea. La idea es que podamos conversar también mientras estamos en comerciales y que ustedes sean parte de la producción del programa.
1: No, que recibimos, se enteren de toda la cuestión que pasan detrás de bambalina para nosotros salir al aire. Que se enteren, que sean parte, que den soluciones. Porque ese es el problema en este país, que la gente no da soluciones. Ah, mira, el otro se está hundiendo. Bueno, imagínate, ¿qué vamos a hacer? Tírese.
0: Pero tú vas a empezar a dar soluciones también.
1: Yo no doy soluciones, cariño.
0: Tú das soluciones.
1: Oh, pero yo he resuelto este país. En los años ahora que yo tengo en la radio, yo he resuelto
0: ya
1: país.
0: Ustedes lo vieron en cámara. Recibimos a Jaime Señor Fernández. Él es abogado, es especialista en derecho comercial y asuntos públicos. Fue presidente de ANGE y está con nosotros de vez en cuando ayudándonos a reflexionar sobre temas. En este caso vamos a reflexionar sobre el regreso de la semanal con Abinader, que es como un formato... Es como un reality. Jaime, buenos días, ¿cómo estás? Es como una especie de reality porque nadie tiene...
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0: Nadie tiene la capacidad como de intervenir, de comentar, de hacer preguntas, sino más bien se va a mostrar todo lo que pasa.
3: Así es. Sí, yo creo que realmente ha sido una involución en el tema comunicacional del gobierno porque, bueno, si ustedes se recuerdan, hace ya un tiempo... Precisamente justo antes de la campaña del 2024, a eso de enero o a finales del 2023, el presidente propuso un encuentro semanal con la prensa que se denominó en ese entonces La Semanal. Nadie sabía si era porque era La Semanal o Abinader Semanal, pero está bien. Lo interesante y lo positivo, por lo menos de ese formato, era que el presidente subía a un podio, hablaba lo que él quería hablar, lo que él quería exponer, y posteriormente habría para que los comunicadores, los periodistas, le pudieran hacer preguntas. Se criticaba mucho que decían no, porque los comunicadores que están ahí, algunos están puestos ahí, algunas de esas preguntas vienen ya filtradas,
0: ya armadas, prefabricadas.
3: Pero por lo menos era un formato que tú podías decir que se exponía de una manera bidireccional el contenido.
1: Todo el malo de este país.
3: Ahora, lo que después de un tiempo, digamos que lo que pasó fue que la oposición se dio cuenta de cómo podía truquear la semanal y se pasaba el sábado y el domingo criticando, dando declaraciones. Entonces, los periodistas, el lunes en la tarde, cuando se hacía la semanal, generalmente se hacían muchas preguntas de reacción. ¿Qué usted dice de lo que dijo fulano de tal partido de oposición?
0: Claro.
3: Entonces, el equipo de comunicación del Palacio dijo, mira, ya lo que estamos aquí es reaccionando, yo no quiero reaccionar. Dijo, vamos a poner la semanal en pausa. Bueno, esta semana volvió la semanal, pero no volvió la semanal como antes, sino que ahora es un método completamente unidireccional, donde el presidente se sienta a la cabeza de una mesa, está rodeado de funcionarios a ambos lados, en este caso fueron de funcionarios de educación, porque evidentemente se abrió el año escolar y demás, pero realmente el formato de ahora es muy estático, es unidireccional, no es un formato que va a dar resultados positivos, porque la comunicación moderna requiere de autenticidad e interacción. No requiere, no es unidireccional, que yo digo y tú escuchas y se acabó. Y eso es lo que ellos están proponiendo ahora. Entonces, en cierto modo, es un retroceso de lo que había antes con la semanal, donde había por lo menos la posibilidad de una apertura, de un intercambio con periodistas. Yo voy más allá. Yo creo que fundamentalmente hay un error comunicacional. Yo no soy el primero en decirlo. Que el presidente se cree que él tiene que ser el único vocero de su gobierno.
0: Exactamente. Y justo te iba a hacer un comentario, Jaime, porque sí, entiendo lo que estás diciendo de que yo creo que ha involucionado en este caso, pero desde el principio yo creo que estuvo mal concebido. Primero, semanalmente se desgasta muy rápido totalmente la información. Segundo, el único vocero, tal como tú dices, era el presidente, porque ¿por qué no hacer una semanal donde incluso el presidente no esté? Porque hay muchas cabezas que toman decisiones en el país, pero todo era a través del presidente. Entonces yo siento que se desgastó de una manera muy rápida, intentaron rescatarlo haciendo esto, y creo que, como tú dices, es una involución y que no va a tener buenos resultados.
3: Así es que el presidente no puede ser el único vocero de su gobierno. De hecho, eso diluye el mensaje que quiere llegar. Porque dirán, no, yo soy el presidente, yo soy la máxima autoridad, yo soy la persona de mayor preponderancia en el país durante el mandato. Y todo eso es cierto. Pero no deja de ser también el caso de que si el presidente es el único que habla de manera consistente, el mensaje se diluye. Por ejemplo, si nos retrotraemos al gobierno anterior, decía, no, ahí tú podías decir que habían por lo menos tres personas que hablaban por el presidente, que el quien era el vocero del palacio, Rodríguez Marchena, que era un
1: y
3: tremendo
1: comunicador. Magistralmente, ojo,
3: sí, sí, sí. Independientemente
1: de lo que con ellos, de lo que tú puedes pensar, el tema y el pero lo hacían bien.
3: Pero él era un maestro, en paz descanse, pero igualmente Montalvo y Peralta en su momento, tú decías, mira, habían tres personas de cercano al presidente que salían, y cuando ellos salían a hablar, tú sabías que estaban hablando por el presidente. Y el mensaje que estaban dando era un mensaje del presidente y de la administración pública en sentido general. Aquí no tenemos ni a una persona que tú puedes decir, mira, esa persona está hablando por el presidente.
1: Lo más cerca que tuvimos de eso, Jaime, fue Milagros y Homero González. Sí. González no, Homero
3: Figueroa,
1: perdón. Sí. González es un amigo mío. Y qué va.
3: Sí, entonces eso diluye porque la estrategia comunicacional del gobierno no llega, no tiene la misma fuerza. Si el presidente habla de todo, es como si el presidente hablara de nada. Entonces, claro. No puede ser que a 6 años, que es lo que es triste, que ya a 6 años de mandato todavía estemos en lo que es un error, que es un error básico, es un error de que debería de haber sido subsanado. Todavía hay tiempo, todavía le queda casi 2 años y todavía se puede reencauzar la estrategia de comunicación. La estrategia de comunicación no es solo de si yo voy a contratar publicidad, si voy a tal programa. No, es que tiene que trazar una línea comunicacional de que salgan y hablen de tal cosa y que no sea solamente el presidente. Por ejemplo, en vez de la semanal como se reconcibió ahora, usted hubiera puesto a todos esos funcionarios que estaban ahí, el ministro de Educación, INAVIE, etcétera, a salir en programas de la mañana, programas como este y otros programas, toda la semana, hablando de ese tema, para tú tener la agenda clara y comunicarla. No sencillamente decir, yo voy en un solo tiro, voy a tirarlo todo ya. ¿Ya? Porque ya tú comunicaste todo lo que te iba a comunicar y ya el resto de la semana, la agenda
1: eso
3: de comunicación.
1: Eso es como una novia nueva.
3: Sí, totalmente.
0: ¿Cómo así?
1: Que tú no le puedes enseñar todos los trucos.
0: Ah, ok. Lo grande es que Jaime cae en el gancho, claro. Y dice totalmente.
1: Tú le enseñas uno, después a las 2 semanas.
3: No, pero eso es haciendo memoria, Karina, haciendo memoria.
4: No le hagas bien.
0: Buena salida. Bien, bien. Muy bien, Jaime. Pero ¿cómo vamos finalizando el tema? Estoy completamente de acuerdo contigo, Jaime, en tus comentarios, porque entiendo que ha sido un retroceso, entiendo que además hay cosas tan lógicas que yo digo, bueno, el propósito del gobierno es comunicar. Entonces, utilicemos eso para hacerlo de manera correcta, escuchando a todas las cabezas, escuchando las decisiones, pero además que de alguna manera tenga una retribución. Mira, nosotros vamos a recortar todo lo que publicidad, nos vamos a concentrar en esto para que ustedes tengan toda la información, y a lo mejor no hacerlo semanal, hacerlo cada 15 días y una vez al mes abrir los micrófonos a los periodistas, o sea, buscar una manera que sea más informativo para la prensa y sí, que podamos realmente tener las informaciones.
3: No, de acuerdo contigo. Mira, Karina tirándose al agua en vez de Sergio, que no propone ninguna solución.
0: Exacto,
3: ¿verdad?
0: Muchas gracias. Yeah. Muchas gracias.
1: No, Jaime, pero, bravo. No hay problema, Jaime.
3: Y es muy importante porque el tema...
1: Mira, Jaime. Sí. Déjame decirte que mi ascendente, ¿qué se dice? O sea, yo soy Piscis, pero ajá, mi ascendente, ¿qué se dice?
0: O descendente. Sí. Yo no sé, Sergio.
1: Ascendente. Ajá. El ascendente es Escorpio.
3: Sí, sí.
0: ¿Y qué tiene que ver?
3: Que eso es venenoso.
1: No olvidan. No olvidan. Yo dejo pasar. Jaime. Óyeme, nunca olvidaré. A ver. Nunca. ¿Cómo es? Me olvidaré de lo que me hiciste, Jaime.
5: pero nunca olvidaré cómo me hiciste sentir.
0: Ok, él está poeta, él es Sergio Coelho, hace Coelho, un gracias. Tiempecito.
5: Que
0: gracias.
5: El otro día fue que aprendí cómo escribirlo, Coelho.
0: Perdona, perdona, querido señor, okay, adelante con su medio, conclusión, adelante con su conclusión.
3: No, mire, la comunicación es importante, aquí estamos comunicando, por ejemplo, yo creo que muchas veces se desvirtúa y se quiere criticar, decir, ¿por qué el gobierno está contratando publicidad y demás? No, el Estado, no solo el gobierno, el Estado debe comunicar. El Estado legítimamente puede y debe contratar publicidad, porque tienen que comunicar, eso es parte de la obra. Pero todo el gasto que se está realizando en comunicación, a mi entender, no, al final no surte el efecto que queremos, precisamente porque como no hay ese mensaje clave que está llegando, que debería de llegar con una estrategia comunicacional bien fundamentada, entonces termina diluyéndose en el tiempo. Entonces, nada, tenemos que replantear e instarle, todavía hay tiempo, yo creo que eso es algo importante, porque nosotros merecemos una comunicación clara, directa y diáfana, especialmente desde allá arriba del Palacio Nacional.
0: Muchísimas gracias, Jaime. Gracias por traer un tema que yo creo que mucha gente estaba pensando y que hemos desarrollado aquí. ¿Qué pasó, Sergio? Cuéntame. Ah,
5: no, que para finalizar tenemos el bumper de los lunes son de avenida. Espérate, mi amor. Güey, mi vida.
0: No, ya está puesto.
5: Sí. Y que ponle audio a eso, Gabo. Ok, diga usted, señora.
0: ¿Yo?
5: Ah, no, ya, estamos despidiendo. Ok,
0: ah, Jaime. Ok.
5: Adiós. Adiós. Entonces, señor. Como hablaste de la de esta nueva versión de la semanal, nosotros en la Antinoti le hicimos un bumper. Vamos a ver si se escucha, Gabo. Ponlo, por favor. A ver.
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3: Ay, qué bueno. Mándale las facturas, Sergio.

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0: Ahora Deporte, 7:51 de la mañana. Gracias por la sintonía y recibimos a nuestro querido Miguel Arias, la voz
5: del juego.
0: Ya no hay cobro, Miguel. Buenos días. Te falta dar más besos ahí, abrazos en cabina.
6: No, y falta ánimo porque ya yo estoy sintiendo el fin de semana, señores.
0: Eso es, ya es jueves, como que debería.
7: Otra vez.
0: Entonces, está con nosotros Miguel Arias,
5: la voz del juego.
6: Ahora bien, sí, con ánimo,
0: ahora
6: señores.
0: Sí.
6: Y me gustó.
0: Buenos días, Miguel.
6: Y me gustó más que la de ayer, Karina, porque esa entrada tuya de ayer, de las estrellas,
5: Lo mejor ¿puedo decirlo otra vez? No, este año bien, es verde.
6: Está bien, señor. Vamos a dejarlo ahí. Y vamos a empezar, señores, con todo lo que tenemos en el mundo deportivo, actualizarlos a todos ustedes. Así que acomódense y, sobre todo, no se me despeguen. Arrancamos con Freddy Peralta porque el dominicano tuvo justamente la salida que necesitaba desde que llegó a Tampa. Peralta lanzó 6 entradas en blanco, permitió apenas 2 hits, no dio boletos y ponchó a 4 en la victoria 3-0 de los Rays sobre Detroit. Y ojo, porque sus primeras aperturas con Tampa, no es que hablan tan bien de él, pero esta vez volvió a verse ese Freddy que conocemos, atacando la zona y dominando sin complicarse. Y Junior Caminero también aportó 2 hits. De un dominicano respondiendo desde la lomita, pasamos a una locura de partido en Cincinnati. Rafael Devers conectó su jonrón número 29 y se fue para la calle por tercer juego consecutivo, mientras San Francisco llegó al noveno inning ganando 9-3. Uno veía eso y decía que ya el juego se había terminado, pero bueno, Cincinnati hizo 7 carreras en el noveno y terminó ganando 10-9. Héctor Rodríguez conectó 2 cuadrangulares en el partido. Eugenio Suárez dio un gran slam para poner aquello 9-8 y Tyler Stephenson terminó dando el hit de la ventaja. Señores, 6 carreras arriba entrando al noveno y terminar perdiendo, de esos juegos que a un equipo le cuesta hasta dormir después.
7: Tú sabes qué pasa con eso, que hay mucha gente que se va en el noveno inning, sí, que ya perdimos, sí, y de pronto ya, tú oyes la bulla y te devuelve.
6: Sí. Hay gente que se queda sin poder entrar también, Carlote, ya sí, porque el tumulto de gente volviendo a entrar uh-huh. para el estadio no los deja. O sea, que eso se pone bien loco. ¿A qué ha pasado eso?
7: Sí.
6: El alidón aquí, la pelota de aquí. Bueno, nos vamos a Colorado porque Willy Castro está viviendo la mejor temporada de poder de su carrera. El dominicano ya suma 15 cuadrangulares, nueva marca personal, y está aprovechando bastante bien lo que significa jugar la mitad de tus partidos en Coors Field. Además, 8 de esos jonrones han llegado después del Juego de Estrellas y todavía le quedan unos 30 partidos para intentar alcanzar por primera vez los 20. Willy siempre ha sido un jugador bastante versátil, pero ahora le está agregando una cuota de poder que hace que su temporada todavía sea más completa. Atención también con Cleveland porque los Guardianes ahora mismo no quieren perder con nadie. Remontaron nuevamente en el noveno para vencer 4-3 a los Angelinos. Completaron la barrida y ya acumulan 7 victorias consecutivas. Cleveland está de 8-1 en sus últimos 9 partidos. Ya ocupa posición de comodín y eso en esta época del año vale muchísimo porque siempre se quiere precisamente que el equipo llegue prendido a septiembre. Y cerramos las Grandes Ligas con otra tremenda actuación dominicana desde la lomita. Eduardo Rodríguez lanzó 7 entradas en blanco, permitió solamente 2 hits y ponchó a 9 en la victoria 2-0 de Arizona sobre los Cachorros. El zurdo llega a 14 victorias y ya suma 4 triunfos consecutivos. Jordan Lawler también aportó el jonrón que abrió el marcador y el bullpen terminó de completar la blanqueada. Así que noche redonda para Eduardo Rodríguez y un triunfo importantísimo para unos Diamondbacks que siguen metidos de lleno en la pelea por la postemporada. De Grandes Ligas pasamos a voleibol porque las Reinas del Caribe cerraron el Norseca con una derrota que sinceramente es cierto que nadie la esperaba. Cuba venció 3-0 a República Dominicana. Cuando digo que nadie se la esperaba, no estoy desmeritando a Cuba, ¿eh?
5: No, para nada, pero es que las Reinas del Caribe siempre han mostrado superioridad. Exacto. Con respecto a ellas.
6: Exactamente, ¿no? Y con lo que voy a contar ahora, tiene aún más peso. Las Reinas tuvieron una noche bastante complicada desde el primer set, incluso con problemas en la rotación y la salida de Kineri Martínez después de recibir un golpe accidental. Y hay que darle el mérito a Cuba, porque aprovechó absolutamente todo y consiguió una victoria que llevaba muchísimos años sin lograr frente a la República Dominicana. Atención, miren cómo es la cosa, para que estemos conscientes. Este viernes, las Reinas vuelven a enfrentarse precisamente a Cuba, ahora en la semifinal del clasificatorio olímpico. Y aquí sí cambia completamente la importancia del partido. Si las Reinas ganan a Cuba, avanzará a la final del sábado, donde se jugará el único boleto disponible para los Juegos Olímpicos de Los Ángeles 2028. O sea, no clasificamos a los Juegos ganando el viernes. Primero hay que sacarse a Cuba de encima y después ganar la final del sábado. Así que las Reinas tendrán revancha inmediata, pero esta vez con muchísimo más en juego. O sea que los Juegos importantes de verdad. Vienes, que no le estoy quitando mérito tampoco al Norseca, porque nosotros ganamos ese torneo en el 2023. Pero lo que importa ahora mismo es ese clasificatorio al Mundial 2028. Así que vamos a ver si las Reinas pueden lograrlo, venir de atrás, como quien dice, porque venimos perdiendo 2 juegos consecutivos. Y nada, mañana tenemos ese enfrentamiento con Cuba. Toque de queda, diría yo, en la República Dominicana, a ver si las Reinas logran entonces pasar. Del voleibol nos vamos para el fútbol español. Real Madrid de José Mourinho sigue arrancando con buen pie. Los merengues golearon 4-1 a la Real Sociedad en el Bernabéu con un Kylian Mbappé sencillamente indetenible. Triplete para el francés y otro gol de Vinicius. Vinicius. La Real llegó a empatar al descanso, pero en la segunda mitad el Madrid subió la intensidad y ahí se acabó toda la historia. Bellingham también tuvo muchísimo peso en el juego, participando en dos goles y haciendo de todo en el medio. Así que dos partidos, dos victorias para Mourinho y el Madrid se coloca líder por diferencia de goles. Y si Mbappé arranca la temporada, sí señores, esa ofensiva puede dar muchísimos problemas. Y bueno, nos quedamos en España, pero ahora desde el baloncesto, porque Yacel Pérez ya tiene nuevo reto después de proclamarse campeón en Puerto Rico con los Vaqueros de Bayamón. El dominicano firmó por dos temporadas con el Básquet Girona, donde buscará seguir creciendo dentro de la Liga ACB. Y me gusta mucho esto para Yacel, porque viene de ganar, de tener protagonismo, y ahora llega a una de las ligas más competitivas de Europa con apenas 24 años. Lo mejor de todo es que de este paso para Yacel es que, bueno, si algún día él logra coronarse campeón en España, podría unirse a nombres de dominicanos como Chicho Sibilio, Andrés Félix y Jan Montero. Nosotros estamos regados, señores. Donde sea hay un dominicano destacando en todos lados. Eso es increíble. Así que Yacel sigue expandiendo su nombre fuera del país, campeón en Puerto Rico y ahora con otro reto grande por delante en España. Con eso cerramos el repaso por ahora, ya que estaremos de vuelta para más acción y noticias del deporte. Poquitico más tardecito aquí en El Matutino. Y recuerden que el deporte es emoción y un día sin emoción es un día perdido.
5: Mira, Josué Pichardo nos pregunta a qué hora y dónde será la transmisión. Sigan a Miguel a través de redes sociales y por ahí. Exacto. Él va a compartir toda la información por ahí. Igual cualquier pregunta que tengan pueden seguirlo a través de redes como Miguel Arias UB de Bueno. Gracias, Miguel.
6: A ustedes.
5: Un abrazo. 7:58 de la mañana. Buen día.
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2: ¡Yantre, Mile! ¡Mira qué hora es!
3: On point.
2: Pero eso es on time, on point. Pero a la hora.
4: Así es que debe de ser.
3: Claro. Mira, dice Wilson Crespo, cuando le toque mil las económicas, puntual a las 8 de la mañana.
5: Ey, muy bien. Finalmente, Karina, Carlotti, lo logramos después de un año y piquito. Ya son las 8 y 1, se pasó. Emile de Morí, Emile las económicas con nosotros, asesor financiero nacional e internacional. Y nos cuenta las últimas noticias del mundo financiero. Adelante, usted tiene la palabra.
3: Se nos fue Emil. Ahora se nos fue el audio de Emil. Se muteó usted, Emil. Vaya a ver, ¿qué pasó?
5: Está muteado. Está muteado en StreamYard. Mira a ver, se muteó.
3: Pero bueno.
5: Ahora sí. Dele para allá, Emile. Todo suyo.
6: Alan, ponte los audífonos que te tengo un chiste.
5: Ay, Alan, que se ponga los audífonos.
7: Lo tiene.
5: Lo tienes puesto.
6: Dos amigos están sentados y uno le dice al otro, tú sabes que el perro mío sabe leer. Y él le dice, ¿cómo así? Dice, ven, préstame el periódico, ven. Y le pone el periódico delante al perro y el perro se queda mirando el periódico y el amigo le dice, bueno, ¿y qué va a decir el perro? Dice, no, yo te dije que sabía leer, no que sabía hablar.
8: Él. Espérate, ábreme el micrófono. Ah, yo lo tengo abierto. Estuvo bueno.
6: Hey, señores, Alan, tomamos una campaña para los chistes de Alan.
8: Yo te tengo uno, oye, escucha.
6: Dale.
8: ¿Cuál es el único país que tiene una sola mujer y que todos los otros son hombres desempleados?
3: Yo sé.
6: Una
3: yo
6: sola
3: sé.
6: Mujer y todos los hombres son desempleados.
3: Yo sé.
6: No digan.
8: Trinidad y Tobago.
3: Trinidad y Tobago.
7: Está muy bueno.
6: ¿Cómo lo sabía?
3: Bravo.
6: Ese está bueno. El promedio del Dow Jones en el día de ayer terminó en 53.463, abajo 113 puntos. Los bonos del Tesoro americano con vencimiento de 10 años, la tasa es 4.66% y el de 30 años 5.18%. La cotización del dólar, el euro está en dólar 16, el yen está a 159 yens por un dólar y la libra esterlina se cotiza hoy a un dólar con 36 centavos. El Bitcoin esta mañana está a $79,540 un Bitcoin. En la República Dominicana el euro se está comprando a 66 pesos con 4 centavos y la venta está en 70 pesos con 25 centavos. El dólar se está comprando a 58 pesos con 24 centavos y la venta según Banco Central está en 58 pesos con 70 centavos. El barril de petróleo se mantuvo igual, está en $82.50. El oro está en $4,647 la onza Troy y la de plata está en $68.33. Cobre, $6.70. Gas natural $3.02, la fanega de maíz $5.36, soya $12.66, harina de soya $339 la tonelada, el quintal de arroz con cáscara se cotiza esta mañana $15.33, el trigo está, la fanega de trigo $7.48, cacao $5,831 la tonelada de cacao, la libra de café, $3.22 y la de azúcar está en 17.6 centavos. Noticias para hoy, jueves 27 de agosto, llegó mi querido jueves. Ayer fue reiterado el nivel de inflación en los Estados Unidos a 3.4%, pero todavía muy por encima. Se está hablando mucho de la posibilidad de un cambio. La meta de la inflación para la Reserva Federal es tenerla en un 2%. Eso no va a suceder, sobre todo con el barril de petróleo, señor, en lo que va de año, ha aumentado un 40%, un 40%. Meta, Facebook, señores, 18,000 millones de dólares tiene que pagar Meta a 48 estados de los Estados Unidos que habían demandado, porque dicen que sus redes de ese Facebook son muy dañinas para la juventud. Son adictivas y se llegó a un acuerdo y Facebook, no le cojan pena a Meta, pero 18,000 millones de dólares es una suma de dinero importante.
3: Importante.
6: Señor,
3: pero además tengo entendido, Emil, que le pusieron ciertas restricciones que van a empezar a plantear un tiempo de uso, que creo que van a fortalecer también los sistemas de seguridad.
6: Tienen que implementar unos sistemas de seguridad porque una cosa es que tú pagues la multa y otra cosa es que siga el tema.
3: Lógicamente.
6: Tienen que arreglar eso. Nvidia, señores, reportó ventas récord de, para lo que están diciendo, no, que inteligencia artificial, que allá, eso, no, señor. Oigan las ventas de Nvidia. Nvidia, $96,200 millones en el segundo trimestre del año. Esto fue el doble de lo que vendió la compañía en el mismo periodo del año anterior. Y la acción de Nvidia esta mañana va a abrir arriba un 14% a $222 la acción. Vietnam, cae en el primer lugar en excedente de intercambio comercial con los Estados Unidos. Léase que Vietnam exporta más a los Estados Unidos de lo que importa desde los Estados Unidos. El excedente es de $123,000 millones. Boston Scientific, muy importante, una compañía de servicios médicos, de fabricación de devices, de bajantes y todo equipo médico, sufrió un ciberataque. Tuvo un ciberataque donde hizo de que la compañía tuviera que suspender sus operaciones por varias horas. Ya fue arreglado el asunto. Finalmente, Abercrombie Fitch, esa es una de las tiendas amigas de Carlotti, esa reportó un aumento de un 5% de sus ventas, $1,200 millones, muy por encima de lo que esperaba el mercado. Y Anthropic, esta después me la van a tener que explicar los fiebrusos. Anthropic y Nscale llegan a un acuerdo de $45,000 millones donde Anthropic va a alquilarle a Nscale 460 megawatts de capacidad de en centros de data. En vez de usted fabricar, en vez de usted hacer las instalaciones, en vez de usted instalar todo el sistema que hay que instalar para la generación de energía para estos centros de datos, hay compañías que ya lo tienen, como Nscale, se escribe así mismo, Nscale, y le van a pagar $45,000 millones por el alquiler de 460 megawatts. Ya usted sabe, yo no conozco nada, yo no sé lo que es un megawatt, yo no sé nada de eso. 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Ayer hicimos una operación muy bonita en pesos, muy, muy chula. Estamos trabajando mucho en la República. Y también estamos ahí en arroba la Emile Las Económicas. Y sí, el señor se volvió a montar en la bicicleta de nuevo. Estamos montando otra vez. Gracias a Dios. La había dejado y estoy feliz. Señores, que tengan un lindo jueves. Ya es un
5: pre-viernes. ¿Te gusta caminar a ti, Emile, verdad?
6: Me fascina caminar.
5: ¿Tienes algún medidor biométrico con algún...?
6: El celular viene con su corazoncito, con su health.
5: Si tú no tienes un wearable...
6: Dime, ahora, ¿qué otra cosa?
5: No, escucha, si no tienes un wearable que te está midiendo oxígeno, te está midiendo... Entonces no tienes un medidor biométrico. Tú tienes
6: eso, hay que caminar con una mascarilla o algo. ¿Cómo es eso?
5: En este caso yo tengo el Apple Watch que me mide, tú sabes, oxígeno,
6: pulso. Ni la camina con el
5: ritmo cardíaco. Bueno, hazte la siguiente prueba, ¿ok? A ver. ¿Tú tienes donde vives una caminadora?
4: No, yo camino en la calle.
5: No, no, pero escúchame, llévame en la corriente, por favor. ¿Tienes una caminadora disponible?
4: Sí, tengo que, me imagino que tengo que decir que sí, sí.
5: Ok, entonces cuando vayas a la caminadora, hazte el próximo experimento. Tú vas a poner la caminadora en su inclinación mayor. Ajá. Generalmente es 15%, creo que okay. Ese es el límite de la caminadora. Te va a poner así y tú vas a caminar al pasito, pero tú vas a caminar en media hora. Te va a acordar de mí cuando la gota del sudor te llegue aquí abajo y te meten los ojos. Está una bien. Maravilla, se queman 600 y 500 calorías tranquilo caminando así para arriba.
4: Está bien.
5: Y
4: está bien.
5: Esa quema la grasa importante, que es la grasa visceral, que es la
4: ahora
5: que
4: me se dijo, pone... Karina, ahora me dijo gordo. Qué cosa tan grande.
3: Te quiero, Emil.
4: Señores, feliz.

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0: Hola, buenos días, 8:14 de la mañana. Este es el matutino de la 91 FM. Hoy es agosto 27 del año 2026 y estas son las informaciones más importantes hasta este momento. La Policía Nacional informó que desmanteló una presunta estructura criminal dedicada a cometer robos mediante roturas en establecimientos comerciales, empresas y entidades financieras. Durante el operativo fueron apresados 7 integrantes de la alegada banda y se activó la búsqueda de otros 6 que permanecen prófugos.
1: En otra noticia, el Poder Ejecutivo aprobó el reglamento para la supervisión del béisbol profesional y recreativo y de las academias, ligas y programas de desarrollo en la República Dominicana. La idea es ordenar la práctica de béisbol, proteger los derechos de sus participantes y establecer reglas de supervisión que sean aplicables a todos los actores que están vinculados a esta actividad.
0: El presidente de Indotel, Guido Gómez Mazara, descartó que la postura de la embajada de Estados Unidos en el país, que la semana pasada alertó sobre posibles riesgos de espionaje asociados al uso de la tecnología china, esté vinculado a la licitación que autoriza a Viettel, de capital, o sea, de dinero vietnamita, ingresar al sector de las telecomunicaciones en el país.
1: A propósito de la llegada al país de Viettel, el presidente Luis Abinader defendió la apertura de la competencia en el mercado local de las telecomunicaciones y aseguró que el gobierno busca evitar la concentración del sector para favorecer a los consumidores con mejores servicios y precios.
0: Los trabajos de solución vial en el kilómetro 9 de la autopista Duarte, iniciados hace 4 años, entraron en su fase final, aunque todavía no se ha establecido una fecha para su inauguración.
1: El presidente de la Cámara de Diputados, Alfredo Pacheco, y el nuevo vocero de la Fuerza del Pueblo, José David Báez, protagonizaron un tenso intercambio durante la sesión de los legisladores. Esto fue en el día de ayer, a raíz de diferencias sobre la posición de la bancada opositora respecto a las comisiones.
0: El presidente Luis Abinader destacó los resultados del programa Oportunidad 1424, iniciativa dirigida a jóvenes que no estudian ni trabajan, ninis, y afirmó que sus efectos ya comienzan a reflejarse en los principales indicadores sociales del país. Quiero ver esos resultados.
1: ¿Dónde están? Mira, sería interesante.
0: ¿Por qué decir lo que sí, que resulta, pero cuáles son?
1: Sería interesante verlo. El Banco Central aclaró que la sentencia que lo condena al pago de $5 millones a un consorcio por un litigio relacionado con terrenos del antiguo aeropuerto de Herrera está sujeta a los recursos previstos por la legislación dominicana y podría llegar nuevamente ante la Suprema Corte de Justicia.
0: El Comité Ejecutivo Nacional de la Asociación Dominicana de Profesores informó que propuso al Ministerio de Educación conformar una comisión nacional para solucionar los problemas que afectan el desarrollo del proceso enseñanza-aprendizaje en el inicio del año escolar 2026-2027.
1: El director clínico del Hospital Regional Taiwán de Asua, Francisco Ferreras, descartó la presencia de la bacteria Pseudomonas en las áreas de cocina, laboratorio y hemodiálisis y aseguró que hasta el momento ningún colectivo ha confirmado cultivo ha confirmado la existencia del microorganismo en esas dependencias.
0: Unas 9.036 personas privadas de libertad iniciaron el año escolar 2026-2027 en 37 centros penitenciarios, una cifra que representa un aumento de 2.519 con relación al año anterior.
1: Un saludo para Yanio, que ya entró a nuestra familia, como siempre. Yanio, te estás levantando más tarde, parece. La Dirección General de Migración informó que mantiene una fuerza de tarea conjunta desplegada a nivel nacional para fortalecer los operativos de interdicción migratoria y el control de las personas que ingresan al territorio dominicano por vías no autorizadas.
0: La Cámara de Diputados aprobó en primera lectura el proyecto de ley nacional de becas para el desarrollo productivo y laboral. Es una iniciativa propuesta por el diputado José Manuel Caraballo.
1: El presidente Luis Abinader afirmó que su gobierno está trabajando para negociar en el menor tiempo posible un acuerdo recíproco de tarifas con Estados Unidos que permita al país mantener condiciones favorables para sus exportaciones y seguir atrayendo inversiones.
0: El Senado de la República aprobó en primera lectura el proyecto de ley que regula el turismo náutico de recreo en el país.
1: Oh, mira. El Tribunal
0: Pero eso
1: Superior.
0: Lo hablamos ahorita, por eso fue que te hice el comentario de las terrenas.
1: El Tribunal Superior Electoral aplazó para el martes 15 de septiembre la demanda que busca anular la personería jurídica a 33 partidos, señor, y todo tu partido que hay en República Dominicana, por Dios, a 33 partidos políticos que no obtuvieron el 1% de los votos en las elecciones del año 2024.
0: El Sur Dominicana informó sobre la detención de 5 integrantes de brigadas contratadas por la empresa, señalados por su presunta participación en la solicitud de dinero a clientes a cambio de realizar trabajos o prestar servicios. Que lo tranquen, pero bien trancado.
1: La composición del ahorro en el sistema financiero nacional aumentó sus captaciones en 2.76 billones de pesos durante los últimos 11 años, para un crecimiento del 240%, según reveló un análisis de la Asociación de Bancos Múltiples.
0: Tenemos también un incremento en la intensidad del incendio forestal, lamentablemente, que desde hace varios días afecta el Parque Nacional Valle Nuevo y motivó que nuevamente se dispusiera el cierre temporal del área protegida, informó en el día de ayer el Ministerio de Medio Ambiente.
1: Yanio, que está en la finca de vacaciones, qué lindo, cuánta envidia te tenemos. En otra noticia, el servicio de agua potable en Jarabacoa atraviesa una situación crítica debido a la drástica disminución del caudal.

0: Que falta tu partido.
1: Ahí sí, sí, sí.
0: Que arma el tuyo.
1: Eso, sí, sí,
0: ponte
1: sí,
0: en
1: sí,
0: eso.
1: Claro, sí.
0: En
1: sí.
0: Otra noticia internacional, 14 bebés lamentablemente murieron en un incendio en la maternidad de un hospital de la capital pakistaní. Eso indicaron las autoridades y atribuyeron el fuego a un aire acondicionado defectuoso.
1: Estados Unidos envió $500,000 para emergencias y un asesor en respuesta a desastre tras la devastadora riada y deslizamientos que han dejado al menos 160 muertos en la región fronteriza entre Nepal y el Tíbet.
0: El presidente Donald Trump declaró la emergencia nacional mediante una orden ejecutiva que permite prohibir la adquisición o instalación de equipos eléctricos fabricados en el extranjero cuando atenten contra la seguridad nacional.
1: También tenemos que el presidente de Ucrania agradeció públicamente al mandatario dominicano Luis Abinader al respaldo que da a República Dominicana la soberanía de Ucrania, la integridad territorial y los esfuerzos de paz en su país. Luego de recibir una felicitación oficial con motivo del 35 aniversario de esa independencia ucraniana.
0: Un sismo de magnitud 5.1 sacudió en el día de ayer el este y el centro de Colombia, dos semanas después del terremoto de 7.4 que causó una gran devastación en el oeste y en la zona cafetera del país.
1: Seis empleados del aeropuerto de Frankfurt contrajeron malaria y dos de ellos fallecieron presuntamente tras la llegada de, a Alemania de un mosquito infectado en un avión. Eso informó el Servicio de Salud Pública de la ciudad.
0: En otra noticia, Meta, la empresa matriz de Facebook, y lo hablaba Emil y lo comentábamos nosotros, esta empresa Meta, que es la matriz de Facebook e Instagram, acordó pagar un máximo de $16,680 millones como parte de un acuerdo para resolver las demandas presentadas por varios estados en Estados Unidos que denunciaron y que se ha comprobado que provoca adicción a menores de edad de las redes sociales. Esto según un documento judicial publicado ayer miércoles.
2: En el estado del tiempo para hoy jueves se espera un incremento de la humedad y la inestabilidad atmosférica debido a los efectos del viento del este-noreste y al acercamiento de una onda tropical. En consecuencia, se prevén incrementos nubosos acompañados de aguaceros, tormentas eléctricas y ráfagas de viento, especialmente sobre el Gran Santo Domingo, San Pedro de Macorís, San Cristóbal, Monseñor Noel, Sánchez Ramírez, San José de Ocoa, La Vega, Azua, San Juan, Elías Piña, Dajabón, entre otras provincias vecinas durante la tarde y las primeras horas de la noche. En este momento, Santo Domingo está nublado, se pronostica lluvia a partir de las 5 de la tarde, con ráfagas de viento de hasta 19 kilómetros por hora. El termómetro marca 27 grados centígrados y la sensación térmica en este momento es de 28 grados. Y en el Gran Santo Domingo se esperan temperaturas de hasta 37 grados durante la tarde. Presentamos las efemérides del día. Hoy es 27 de agosto, es el día número 239, le faltan 126 días para terminar el año. En 1972, el presidente estadounidense Richard Nixon suprime el servicio militar obligatorio. Un día como hoy de 1955 se publica por primera vez el libro Guinness de los Records. En 1931 tiene lugar el primer vuelo comercial transatlántico. En 1910, Thomas Alva Edison lleva a cabo la primera demostración del kinetoscopio, un cinematógrafo con sonido. Vamos a felicitar a nuestro segundo grupo de cumpleañeros locales del día de hoy: Priscila Lluveres Lluveres, el doctor Fernando Contreras Peña, Juan Carlos Contín, Jenny Saritza Bueno, Jennifer Carolina de Jesús Hernández y la ingeniera Celia Mercedes González Muñoz. Para todos ellos, muchísimas felicidades. Hasta aquí las efemérides del día.

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0: 8:26 de la mañana. Buenos días, gracias por la sintonía. Sí, señor, estoy durmiendo y mi voz también. Recuerden que estamos en vivo a través de YouTube, por ahí.
1: En YouTube.
0: Mi cámara. Ah, es que a veces la quito.
1: Sí, yo sé.
0: A veces da unos ponches rarísimos.
1: Yo sé, sí.
0: Ya lo hice, entonces, por si acaso. No, no, es mía también. Buenos días a los que sintonizan, decía, a través de YouTube. Estamos en vivo por ahí. Pueden contactarnos o buscarnos como la 91 FM o Matutino 91. La Cámara de Diputados introdujo algunos cambios y cambios importantes en el proyecto de ley que va a regular los juegos de azar, especialmente en materia tributaria, en materia de licencias. Y queríamos analizar un poco qué implican estas modificaciones, cómo va a impactar al Estado, a los operadores, y por eso hemos invitado a la abogada especializada en el sector de juegos de azar, Yamil Gutiérrez Figuereo, que está con nosotros. Buenos días, ¿cómo estás, Yamil?
2: Muy buenos días y muchísimas gracias por permitirme y darme el espacio para conversar de un sector que implica mucho en la República Dominicana.
0: Claro, definitivamente. Claro. Y ahora debemos entender un poco qué es lo que va a pasar a partir de ahora, para comenzar, para tener un marco teórico. Primero, ¿cuál es el objetivo principal de este proyecto de ley? Que, como decía al inicio, lo que busca es regular de manera más efectiva los juegos de azar. ¿Y por qué, según tu conocimiento como abogada, era necesario actualizar este marco legal que rige este sector?
2: Mira, el sector de juegos de azar actualmente no tiene una normativa per se. Estamos dispersos en leyes, decretos, resoluciones. Entonces, un sector que es tan coherente y ha tenido una dimensión y un crecimiento en los últimos años, necesita una ley que esté adaptada a la operatividad de ellos. Entonces, el presidente Luis Abinader, a través ya de sus legisladores, ha introducido el proyecto de ley que se encuentra ahora mismo en la Cámara de Senado para la evaluación. Ya fue aprobado en la legislatura pasada. En la Cámara de Diputados se le hicieron observaciones y entonces ya pasa a la Cámara de Senado, que tengo entendido ya se va a revisar en la próxima sesión ordinaria, que es el jueves que viene.
0: Ok, y uno de los cambios más comentados es el tema de la reducción del impuesto sobre las ventas de las loterías electrónicas no acumulativas. Veme corrigiendo, si no.
2: Sí, te voy corrigiendo, claro.
0: Exacto, que esto pasaría, según lo que entiendo, de un 5% a un 2.5%. O sea, ¿qué significa esta reducción para los operadores? ¿Qué impacto tiene para las recaudaciones también del Estado?
2: Vamos a hablar primero. Mira, las loterías electrónicas son concesionarias de lotería electrónica que tienen unos contratos suscrito con el Estado Dominicano. Okay. Entonces, cada rubro de juegos tiene un impuesto. Por ejemplo, los juegos acumulativos, a lo que le llamamos el loto, tiene un 24. Pero los otros juegos que ellos comercializan es un 2.5. No ha habido reducción. Al contrario, se queda. No se ha cambiado. ¿Qué pasa ahora con esta nueva ley? Se va a crear la Dirección General de Juegos de Azar, que va a ser una institución totalmente autónoma. Ahora mismo es un departamento dentro del Ministerio de Hacienda y Economía.
0: Okay.
2: Entonces, ¿qué pasa también con el proyecto de ley? Aunque no está, y aplaudo la iniciativa del presidente, pero no fueron escuchados los sectores. No fueron escuchados los sectores que son los que de realidad conocen la operatividad de sus negocios.
3: También fue, Yamile, eliminado el impuesto adicional o está proponiéndose eliminar el impuesto adicional del 1% sobre las ventas brutas. ¿Cómo debemos entender esta modificación y qué diferencia representa frente al texto que había aprobado originalmente el Senado?
2: No, el 1% se mantiene. El 1%, okay. No, el 1% se mantiene sobre la venta bruta. Ahora bien, cuando hablamos de tributación, en el sector de juegos de azar, a nivel internacional, se tributa a través de lo que se le llama el GGR, que es la venta menos premios. Solamente acá en República Dominicana es que se está tributando sobre la venta bruta. Si la casa, por decirlo ya de una manera más llana, pierde, tiene que pagar entonces ese impuesto. Pero ¿qué no me le digo? Okay. Internacionalmente, países desarrollados que ya tienen años luz en el sector de juegos de azar, tributan a través del neto. Y eso es algo que los legisladores...
0: O sea, de las ganancias netas, a partir de las ganancias.
2: Okay. Venta menos premios. Venta menos premios. Ahí no se incluye ningún tipo de otro rubro ni de otro tipo de gasto. Venta menos premios.
0: Ok. Una de las cosas que yo creo que que genera conversación sobre estos planteamientos es que el informe lo que dice es que no existe como ninguna estimación oficial del costo fiscal para el Estado, o sea, para los dominicanos, de estas reducciones. O sea, desde el punto de vista legal y fiscal, ¿qué importancia tiene que una modificación de este tipo, que es importante, llegue primero al debate legislativo? Sí. Pero sin una cuantificación clara de cuál va a ser el impacto para el Estado de estas decisiones.
2: Mira, la Dirección General de Impuestos Internos mensualmente publica sus estadísticas. No la tiene segregada, la tiene simplemente juegos de azar, bancas de lotería, bancas deportivas y casinos. Entonces, si tú quieres ya tener exactamente cuál es la tributación de cada uno de los sectores, ya tendría uno que decirlo directamente con ellos. Entonces, hablan mucho de reducción. Vámonos a la ley 3026 que fue promulgada en junio y en ejecución a partir del 1 de julio. El sector, las bancas de lotería, le habían puesto un impuesto de 200,000 pesos, donde ellas pagaban anual, 65,000 pesos. O sea, y le aumentaron a 85,000. No ha habido una reducción tal. Igual también pasa con las bancas deportivas. Pero antes de hablar de tema de tributación, vámonos a la ilegalidad. ¿Por qué? Porque cuando tú pones a un sector que no conoces alta tasa tributaria, donde no van a poder cumplir con la misma, entonces ahí es que el sector se vuelca a la parte de ilegalidad. Y otro dato en ese aspecto. Mira por qué también necesitamos ese marco regulatorio urgente. Anteriormente, en el Código Penal, el juego de azar estaba tipificado. En este nuevo Código Penal no está. Entonces, en el nuevo proyecto de ley, sí tiene un régimen sancionador de hasta 10 años de prisión.
0: Ok.
2: Sí. Para todo el tema de los juegos ilegales.
0: Ok, Carlos, ¿tenías una pregunta?
3: Sí, el proyecto también contempla un régimen especial para las deudas tributarias atrasadas hasta diciembre del año pasado, pero no establece en el propio proyecto cuánto podría dejar de recaudar el Estado. ¿Qué implicaciones tiene esta disposición y qué entiendes tú que deberían tomar en cuenta los operadores que tengan obligaciones pendientes?
2: Mira, el Estado debe de proveerle un mecanismo para que entonces puedan poner sus impuestos al día. Lamentablemente, desde el año 2011, que fue cuando la última tema de ley de... No la ley, nos entregaron un pedacito solamente con el tema del sector de juegos de azar. Entonces, no hubo un marco tributario real. No hubo una intención del Estado de poder hacer esa recaudación per se. Entonces, le han dejado en el proyecto de ley a libre albedrío de lo que sería el director de coordinar esa parte con la Dirección General de Impuestos Internos. Deben de darle un poco de apertura, deben de sentarse, deben de llegar a acuerdos económicos, porque existen operadores que quieren estar al día con sus impuestos y quieren seguir contribuyendo, pero no le están dando el mecanismo real y efectivo de poder lograr el mismo.
0: No es muy grande ese sector para un país tan chiquito. Digo, es que yo veo muchas veces incluso sí. 5 casas y 2 bancas, 3 casas, y, o sea, como que es desproporcional en ese sentido. ¿Tú no lo sientes así?
2: Mira, antes de hablar de cantidad, vamos a hablar de cuántos operadores autorizados hay en el país. En el año, al año 2011 existían 30,175 bancas de loterías. Y las bancas deportivas existían 1,200. En el año 2002, por la proliferación que ha habido del sector de juegos de azar, el mismo presidente Luis Abinader emitió un decreto para la regularización del sector. 4 años después, ese proceso no se ha culminado. Entonces, ¿de quién es el problema?
0: Lógicamente no hay que regularlo.
2: Tenemos que regularlo.
0: Serán los legisladores, que hay muchos que son propietarios de bancas y quizás no quieren que lo regulen, ni lo revisen, ni lo supervisen tanto.
2: Por eso necesitamos la ley. La normativa no puede, con el interés de un legislador o de un sector económico, tiene que ser primero el país, operadores y los ciudadanos dominicanos.
0: Hablemos un poco de licencias, porque la Cámara propone que la renovación tenga, y seguimos bajando costo, tenga un costo inferior al de la instalación, pero además está ampliando de 5 a 10 años la vigencia de las licencias para las loterías electrónicas. ¿Qué cambia esto para quienes ya están operando en el mercado?
2: Mira, todos los propietarios o todos los operadores deben de nuevamente, ya primero vamos a hablar algo, tienen licencias que el Estado Dominicano le ha otorgado. Tienen un derecho adquirido, pero ahora van a tener nuevamente que volver a someter las licencias. O sea, primero, eso nunca se ha visto en ninguna, yo que soy experta, no solamente aquí en Dominicana, en otros países, de volver a resometer para que les revaliden su licencia. Ya la tengo. Entonces, en la parte de las loterías electrónicas, el sector, son contratos con el Estado Dominicano. Concesiones, una concesión, van a tener que entregar sus contratos y ahí el tiempo de vigencia se disminuye. ¿Por qué? Porque los contratos, tanto de los operadores internacionales, los que ya conocemos, va desde 15 a 20 años. Hay una reducción. Entonces, ¿qué pasa? A los 5 años solamente tengo que volver a renovar. Los 10 años solamente se aplica a las concesionarias y a los casinos. Hablemos de los casinos. Los casinos es turismo. El casino dominicano, el casino que opera en hoteles acá en República Dominicana, su competencia no es el casino de al lado, no es el casino que está en otra jurisdicción. Su competencia son los casinos de otros países. Y la inversión que se trae, y fíjate también, los operadores de los casinos son internacionales. Entonces, el mismo presidente habla de la inversión extranjera. Y entonces, en una parte, pero siempre, lamentablemente, por la estigmatización que tenemos del sector de juegos de azar, está pasando esto. No es una reducción per se al tiempo. Son licencias que te dan desde el año 98, que fue cuando se empezó a ejecutar la verdadera regularización del sector de juegos de azar.
3: Otro punto que es relevante y a lo mejor nos puedes, bueno, estoy segura que nos puedes ayudar a entender, es la moratoria de 10 años para el otorgamiento de nuevas licencias y las disposiciones sobre los llamados derechos adquiridos. ¿Puede esto generar una ventaja para los operadores que ya están establecidos? Y cuéntanos qué efecto podría tener sobre la competencia que hablabas ahora mismo.
2: Sí, mira, en la 139.11 también hubo en su momento de que la prohibición de 10 años de nuevas instalaciones de bancas de loterías y deportivas. ¿Y qué pasó? Hubo una proliferación muy grande. Nadie respetó ese artículo. Volver a replicar el mismo lo que va a traer es más ilegalidad. Si no se ejecuta de verdad un régimen sancionador. En todos estos años, lamentablemente, no ha habido una voluntad real del Estado Dominicano de poder regularizar al sector de juegos de azar. Entonces, ¿qué? Está trayendo una competencia totalmente en desventaja del operador legal, que paga sus impuestos, sigue todo su régimen, no solamente en parte regulatoria, también en temas de la prevención de lavado, juegos responsables, pero el que está ilegal, lamentablemente. Replicaron lo mismo de la ley 139.11, 10 años para que no se ejecuten o no se den apertura a nuevos centros de juegos. Eso va a ocurrir.
0: Yo estoy de acuerdo con que se tiene que regularizarse el sector y este es el inicio de algo. También entiendo que dentro de esa regularización debemos tomar en cuenta, más allá de lo que implica como negocio, más allá de lo que implica como inversión, entender que dentro de esa regularización tenemos que tener, digamos que, decisiones lógicas en torno a la realidad de lo que está sucediendo en la República Dominicana. Pero indiscutiblemente el marco legal debe existir.
2: Es necesario.
0: Yamil, muchísimas gracias.
2: No, gracias a ustedes y seguimos en contacto.
0: Así será. Yamile está en redes sociales como Yamile con Y, Yamile GUTF. Así pueden conseguirla. Estuvo con nosotros ayudándonos a entender las implicaciones legales, las implicaciones fiscales y regulatorias que van a generar estos cambios dentro del sector de juegos de azar. Es importante seguir de cerca el análisis que está haciendo el Senado, el impacto que finalmente va a tener esta legislación, no solamente en términos económicos, sino también en temas de cómo esto también afecta a la sociedad y está afectando a la sociedad. Yamil estuvo con nosotros, 8:41 de la mañana.

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4: Muy buenos días, señoras y señores, por aquí estamos ya nuevamente para darles a todos ustedes las actualizaciones express, noticias rapiditas del mundo deportivo, así que acomódense y no se me despeguen. Arrancamos con la máxima. Junior Caminero, porque el dominicano sigue metidísimo en la conversación por el MVP de la Liga Americana. En la quinta encuesta de MLB.com aparece segundo con 117 puntos, solamente detrás de Jordan Alvarez. Caminero tiene un OPS de .895 y está cerca de volver a llegar a los 40 jonrones por segundo año consecutivo. Y con apenas 23 años, señores, lo de Junior comienza a dejar de ser sorpresa. Ya estamos hablando de uno de los bateadores jóvenes más importantes de toda la Liga Americana y pieza fundamental para unos Reyes que siguen peleando arriba. De béisbol nos vamos al fútbol español, porque el miércoles, a día de hoy, habrá un regreso bastante especial al Santiago Bernabéu. José Mourinho volverá a dirigir al Real Madrid en casa en un partido de la Liga por primera vez en 13 años, cuando los blancos reciban al Real Sociedad. El Madrid viene de ganar 2-1 al Español y todavía está en ese proceso de acomodar piezas, especialmente con figuras como Bellingham, Mbappé y Vinicius. Si ustedes conocen a Mourinho, él dice que no quiere ningún recibimiento especial para él porque lo importante es el equipo, pero después de 13 años, obviamente, todas las miradas también van a estar puestas en el banquillo. De fútbol pasamos al tenis, porque el dobles mixto del US Open está dejando resultados bastante interesantes. Gael Monfils y Elina Svitolina avanzaron a semifinales después de eliminar a los números uno del mundo en dobles, mientras Novak Djokovic y Aryna Sabalenka quedaron fuera desde su debut. Y atención con este formato, porque el torneo está juntando grandes figuras del circuito individual, y hasta Serena Williams vuelve a competir acompañada de Carlos Alcaraz. Eso le da otro sabor al dobles mixto y obviamente atrae muchísimo más al público cuando tú juntas nombres de ese nivel en una misma cancha. Seguimos con tenis, pero ahora con muy buenas noticias para la República Dominicana. Nuestro equipo femenino se coronó campeón en la competencia sub-12, organizada dentro del circuito de la Federación Internacional de Tenis y la Confederación de Tenis de Centroamérica y el Caribe. El Aine Martínez además se llevó el título individual, venciendo 6-1 y 6-4 a Hannah Joseph, mientras Amalia Rosario y Zoe Gomera también fueron piezas importantes del equipo campeón. Y qué bueno ver resultados así en categorías tan jóvenes, porque aquí no estamos hablando solamente de ganar un torneo. Estamos viendo muchachos de 12 años comenzando a competir internacionalmente y a desarrollarse pensando en lo que puede venir más adelante para el tenis dominicano. Y cerramos con una noticia muy bonita para el deporte dominicano, porque María García será exaltada al pabellón de la fama del deporte dominicano en la clase 2026. Estamos hablando de una pionera del judo nacional. Fue la primera judoka dominicana en ganar una medalla mundial, compitió en 2 Juegos Olímpicos y acumuló medallas en Panamericanos, Centroamericanos, Copas del Mundo y Campeonatos Continentales. Entre sus grandes logros están el bronce mundial juvenil de 2006, medallas panamericanas y una trayectoria de 15 años defendiendo los colores del país. Así que este reconocimiento no llega por casualidad. María García ayudó a abrir camino para toda una generación del judo dominicano, y ahora su nombre quedará oficialmente entre los inmortales de nuestro deporte. Con eso cerramos los repasos de hoy. Estaremos de vuelta para más acción y noticias del deporte aquí mañana en el matutino. Y recuerden que el deporte es emoción, y un día sin emoción es un día perdido.
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3: ¿Sabías que Leonardo da Vinci escribía muchas de sus notas al revés? El artista e inventor Leonardo da Vinci solía escribir utilizando escritura en espejo, es decir, de derecha a izquierda. Aunque existen varias teorías sobre por qué lo hacía, algunos historiadores creen que le resultaba más cómodo por ser zurdo y otros piensan que también buscaba proteger sus ideas y anotaciones.
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0: 8:48 de la mañana. Hola, buenos días. Este es el matutino de la 91 FM. Hoy es agosto 27, año 2026. Estamos en YouTube. Hay una cantidad de personas que interactuamos todos en comentarios, se enteran de todos los chismes que pasan en comerciales en sí. Este programa. Dicen, los micrófonos están abiertos.
1: ¡Cuidado!
0: 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Para nadie es un secreto que comprar una vivienda es una de las decisiones más importantes como familia, ¿verdad? Y contar con orientación o contar con opciones de financiamiento puede hacer ese proceso mucho más sencillo y placentero. Ojo con eso. 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Hazael, buenos días, gracias por estar con nosotros.
2: No, buenos días, gracias a ustedes, Sergio y Karina, por la invitación a su programa. Justamente estamos aquí para invitarles a nuestra gran feria hipotecaria, Tu Hogar Santa Cruz, que se va a estar llevar a cabo, bueno, ya a partir de mañana, viernes 28, sábado 29 y domingo 30 de agosto, en el atrio central de Ágora Santo Domingo, donde vamos a tener la presencia no solamente del banco, sino también de constructores y agentes inmobiliarios.
0: A eso voy. Vamos a desmenuzar todo eso, Hazael. No vamos a poner, ¿cómo es que dicen? De que el burro por delante de la carreta. Espérate. Vamos a organizar esto. Primero, yo dije tu nombre correctamente.
2: Sí.
0: Hazael.
2: Perfecto.
0: Ah, ¿y de dónde es ese nombre, Hazael?
2: De la Biblia.
0: Me imaginé que venía bíblico de algún lugar. Hazael, vamos a, como te dije, vamos a desmenuzar esto poco a poco. Primero, ¿qué busca ofrecer el banco a las familias dominicanas que están, pensando en comprar su primera vivienda, cambiar de hogar? ¿Qué ofrece Tu Hogar Santa Cruz?
2: Mira, justamente eso es parte de nuestra responsabilidad social. Acercar a familias a su primera vivienda, a acompañarlos también en ese cambio de familia. Hay familias que crecen, hay familias que van avanzando y dicen, mira, ya quiero tener una vivienda vacacional, entre otros, ¿verdad? Y como banco, ¿cuál es nuestra responsabilidad? Acompañar a que esas familias crezcan y nazcan con un hogar sano a nivel financiero, en el sentido de que puedan acceder a un financiamiento con condiciones que realmente se adapten a su realidad financiera.
0: A su realidad, claro, lo que viven.
2: Y que puedan costear su día a día sin sacrificar, ¿verdad?, su estilo de vida, de forma.
1: Genial. Vamos a hablar de algo importante, de los atractivos de esta feria. 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
0: Ok, muchas personas tienen el deseo, yo creo que es una de las cosas que tienen como todo el mundo en la cabeza, o la gran mayoría de la cabeza, de comprar una vivienda, pero no saben si califican para un préstamo hipotecario. Incluso uno puede como hacer ese ensayo, ¿no?, de llamar a un oficial de banco, especialmente ahora con el Banco Santa Cruz, como tienen esta denominación y esta dinámica, y preguntarle y decirle, óyeme, ¿cuánto me prestaría el banco? 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
1: Para cerrar. Perdón. Sí, sí. 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
0: Mira, Hazael, te buscaron el pedigrí. Dice, el nombre es Hazael, viene del hebreo antiguo, Hazael. Y se escribe rarísimo. Y significa Dios ha visto, Dios contempla.
1: Ay, mira qué lindo. Yo creo que ni él lo sabía. Ese no lo sabía.
0: Tú tienes, óyeme, tu nombre conlleva una, o sea, tiene una connotación muy fuerte, manito.
1: Sí. Muy buena.
0: Eso es bueno. 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
0: 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Esto es en Santo Domingo. Son las 8:55 de la mañana en el matutino.

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5: El comunicador Jaime Tomás volvió a cuestionar la venta de las llamadas líneas blancas en el mercado nacional, a referirse al debate sobre las importaciones de mercancías que, según denuncias, llegan al país bajo el régimen de tránsito hacia Haití y posteriormente podrían permanecer en territorio dominicano para su comercialización.
6: Aquí se está vendiendo una supuesta leche importada para niños recién nacidos, niños de meses o de pocos años. Y no es leche, es suero de vaca. ¿Y qué hace el gobierno? No hace nada. ¿Qué hace Industria y Comercio? ¿Qué hace Proconsumidor? Y otras instituciones que tienen que velar por la calidad de los productos.
5: Por otra parte, un conductor denunció a RCC Noticias las condiciones de deterioro y el peligro que representa el cruce ubicado en el kilómetro 5 de la autopista 6 de noviembre, por lo que pidió a las autoridades acondicionar y habilitar adecuadamente esta vía.
7: Queremos, por favor, que las autoridades tomen en cuenta este retorno deteriorado totalmente. He hablado con autoridades de aquí de San Cristóbal y no se ha podido lograr nada. Pero este retorno hay que hacerlo de forma protocolar con todo lo que manda. Pedimos encarecidamente que alguien, una autoridad de este país, como es Obras Públicas, atienda este problema que tenemos aquí.
5: Recuerda que puedes realizar tus denuncias al WhatsApp 809-762-5555. En tanto, el presidente del partido Visión Nacional, José Christopher Ramírez, aseguró en RCC Noticias que llevará hasta las últimas consecuencias su demanda para que los partidos que no alcanzaron el 1% de los votos pierdan su personería jurídica.
8: 26 partidos que están siendo confrontados en el Tribunal Superior Electoral y que nosotros vamos a llevar hasta las últimas consecuencias, porque esto no puede seguir en la República Dominicana. Le quitan la oportunidad a unos y a otros a través de dos numerales inconstitucionales.
5: En las internacionales, la policía y la Guardia Civil detuvieron a 12 migrantes por apedrear a un vehículo con 4 militares en una noche de disturbios en Ceuta, en el que las fuerzas de seguridad dispararon salvas al aire para contener a los ceutíes que querían atacar a migrantes en las playas del Trampolín Benítez. Finalmente, Beyoncé donará $1 millón a organizaciones que brindan asistencia en Colombia tras el terremoto de magnitud 7,4 que sacudió al país hace 2 semanas. La donación fue confirmada por Parwood Entertainment, empresa del artista, y estará destinada a apoyar las labores de ayuda en las zonas afectadas. 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

0: Buen día, hola, 9:04 de la mañana, 9:04 de la mañana, agosto 27, 2026. Buenos días. Estas son las informaciones. La Policía Nacional informó que desmanteló una presunta estructura criminal dedicada a cometer robos mediante roturas en establecimientos comerciales, en empresas y entidades financieras. Durante el operativo fueron apresados 7 integrantes que la alegada banda o de esta alegada banda y se activó la búsqueda de otros 6 que permanecen prófugos.
1: El Poder Ejecutivo aprobó el reglamento para la supervisión del béisbol profesional y recreativo y de las academias, ligas y programas de desarrollo en la República Dominicana. Su finalidad es ordenar la práctica del béisbol, proteger los derechos de sus participantes y establecer reglas de supervisión que sean aplicables a todos los actores vinculados a esta actividad.
0: El presidente del Indotel, Guido Gómez Mazara, descartó que la postura de la embajada de Estados Unidos en el país, que la semana pasada alertó sobre posibles riesgos de espionaje asociado al uso de tecnología china, esté vinculado a la licitación que autoriza a Viettel de dinero vietnamita ingresar al sector de las telecomunicaciones en el país.
1: A propósito de la llegada al país de Viettel, el presidente Luis Abinader defendió la apertura de la competencia en el mercado local de las telecomunicaciones y aseguró que el gobierno busca evitar la concentración del sector para favorecer a los consumidores con mejores servicios y precios.
0: También los trabajos de solución vial en el kilómetro 9 de la autopista Duarte, iniciados hace 4 años, entraron en su fase final, aunque todavía no se ha establecido una fecha para su inauguración.
1: El presidente de la Cámara de Diputados, Alfredo Pacheco, y el nuevo vocero de la Fuerza del Pueblo, José David Báez, protagonizaron un tenso intercambio durante la sesión de los legisladores. Esto fue en el día de ayer y a raíz de diferencias sobre la posición de la bancada opositora respecto a las misiones.
0: El presidente Luis Abinader destacó los resultados del programa Oportunidad 1424, iniciativa dirigida a jóvenes que no estudian ni trabajan, NINIS, y afirmó que sus efectos ya comienzan a reflejarse en los principales indicadores sociales del país. ¿A dónde están?
1: El Banco Central aclaró que la sentencia que lo condena al pago de $5 millones a un consorcio por un litigio relacionado con los terrenos del antiguo aeropuerto de Herrera está sujeta a los recursos previstos por la legislación dominicana y podría llegar nuevamente a la Suprema Corte de Justicia.
0: El Comité Ejecutivo Nacional de la Asociación Dominicana de Profesores informó que propuso al Ministerio de Educación conformar una comisión nacional para solucionar los problemas que afectan el desarrollo del proceso enseñanza-aprendizaje en el inicio del año escolar 2026-2027.
1: El director clínico del Hospital Regional Taiwán de Azua, que es Francisco Ferreras, descartó la presencia de bacterias pseudomonas en el área de cocina, laboratorio y hemodiálisis y aseguró que hasta el momento ningún cultivo ha confirmado la existencia del microorganismo en esa dependencia.
0: Unas 9.036 personas privadas de libertad iniciaron el año escolar 2026-2027 en 37 centros penitenciarios, una cifra que representa un aumento de 2.519 estudiantes respecto al periodo escolar anterior.
1: La Dirección General de Migración informó que mantiene una fuerza de tarea conjunta desplegada a nivel nacional para fortalecer los operativos de interdicción migratoria y el control de las personas que ingresan a territorio dominicano por vías no autorizadas.
0: La Cámara de Diputados aprobó en primera lectura el proyecto de ley nacional de becas para el desarrollo productivo y laboral, una iniciativa propuesta por el diputado José Manuel Carabacho.
1: Luis Abinader afirmó que su gobierno trabaja para negociar en el menor tiempo posible un acuerdo recíproco de tarifas con Estados Unidos que permita a nuestro país mantener condiciones favorables para sus exportaciones y seguir atrayendo inversiones.
0: El Senado de la República aprobó en primera lectura el proyecto de ley que regula el turismo náutico de recreo en el país.
1: El Tribunal Superior Electoral aplazó para el martes 15 de septiembre la demanda que busca anular la personería jurídica a 33 partidos políticos que no obtuvieron ni el 1% de los votos en las elecciones del año 2024.
0: Edesur Dominicana informó sobre la detención de 5 integrantes de brigadas de contratistas de empresas contratadas señalados por su presunta participación en la solicitud de dinero a clientes a cambio de realizar trabajos o prestar servicios.
1: La composición del ahorro en el Sistema Financiero Nacional aumentó sus captaciones en en 2.76 billones de pesos durante los últimos 11 años, para un crecimiento de 240%, según reveló un análisis de la Asociación de Bancos Múltiples.
0: Un incremento en la intensidad del incendio forestal que desde hace días afecta el Parque Nacional Valle Nuevo motivó que nuevamente se dispusiera el cierre temporal del área protegida, informó en el día de ayer el Ministerio de Medio Ambiente.
1: El servicio de agua potable en Jarabacoa está atravesando una situación bastante crítica debido a la drástica disminución del caudal del arroyo La Guásara, que es la principal fuente de abastecimiento del acueducto de ese municipio.
0: En internacional, las críticas contra las fuerzas de seguridad se multiplicaron tras la masacre perpetrada el lunes por bandas armadas a las afueras de Puerto Príncipe, en Haití, que dejaron al menos 47 fallecidos, según la ONU, además de decenas de rehenes y cientos de desplazados. Es una situación que llevó a las autoridades a mantener, ¿cuál es la autoridad? A mantener este miércoles una reunión de urgencia para el retorno al orden en Haití.
1: 14 bebés tristemente murieron en un incendio en la maternidad de un hospital de la capital pakistaní. Eso han indicado las autoridades, y que atribuyeron el fuego a un aire acondicionado defectuoso.
0: En Estados Unidos, bueno, envió $500,000 para emergencias y un asesor en respuesta a desastres tras la devastadora riada y deslizamientos que han dejado al menos 160 muertos en la región fronteriza entre Nepal y el Tíbet.
1: El presidente Donald Trump declaró la emergencia nacional mediante una orden ejecutiva que permite prohibir la adquisición o instalación de equipos eléctricos fabricados en el extranjero cuando atenten contra la seguridad nacional.
0: Tenemos también que el presidente de Ucrania agradeció públicamente al mandatario dominicano Luis Abinader el respaldo de República Dominicana a la soberanía, la integridad territorial y los esfuerzos de paz de su país, luego de recibir una felicitación oficial con motivo del 35 aniversario de la independencia ucraniana.
1: Un sismo de magnitud 5.1 sacudió en el día de ayer el este y el centro de Colombia nueva vez, esto dos semanas después del terremoto de 7.4 que causó gran devastación en el oeste y en la zona cafetera del país.
0: Seis empleados del aeropuerto de Frankfurt contrajeron malaria y dos de ellos fallecieron presuntamente tras la llegada a Alemania de un mosquito infectado en un avión, informó el Servicio de Salud Pública de la ciudad.
1: Meta, que es la empresa matriz de Facebook e Instagram, acordó pagar un máximo de $16,680 millones como parte de un acuerdo para poder resolver las demandas que se han presentado en varios estados de Estados Unidos que denunciaron la adicción de menores de edad a sus redes sociales, según un documento judicial publicado en el día de ayer miércoles.
2: En el estado del tiempo, para hoy jueves se espera un incremento de la humedad y la inestabilidad atmosférica debido a los efectos del viento del este-noreste y al acercamiento de una onda tropical. En consecuencia, se prevén incrementos nubosos acompañados de aguaceros, tormentas eléctricas y ráfagas de viento, especialmente sobre el Gran Santo Domingo, San Pedro de Macorís, San Cristóbal, Monseñor Noel, Sánchez Ramírez, San José de Ocoa, La Vega, Azua, San Juan, Elías Piña, Dajabón, entre otras provincias vecinas, durante la tarde y las primeras horas de la noche. En este momento, Santo Domingo está mayormente nublado. Se pronostica lluvia cerca de las 5 de la tarde, con ráfagas de viento de hasta 20 kilómetros por hora. El termómetro marcando 28 grados centígrados y la sensación térmica es de 29 grados Celsius.

presentamos las efemérides del día. Hoy es 27 de agosto, es el día número 239. Le faltan 126 días para terminar el año. En el año 2006 fallece a los 87 años en la ciudad norteamericana de Rochester el empresario Eduardo León Asensio. En 1910 nació Agnes Gonsha, la Madre Teresa de Calcuta, religiosa albanesa, Premio Nobel de la Paz 1979. Un día como hoy del año 2001, el Congreso peruano aprueba levantar la inmunidad constitucional del expresidente Alberto Fujimori con el fin de acusarlo formalmente de crímenes de lesa humanidad. En 1883, en Indonesia, sucede el cuarto y más violento día de erupción del volcán Krakatoa, que dejará un saldo de 36.417 víctimas fatales. Se registran 4 explosiones. Vamos a felicitar a nuestro último grupo de cumpleañeros locales del día de hoy: Nolis Junot van der Horst, Zully García Serra, Víctor Ito Bisonó Asa, Ginette Burnegal en Puerto Plata, por allá también el ingeniero Livio Rivera y en Santiago Karina Valentín Sánchez. Para todos ellos, muchísimas felicidades. Hasta aquí las efemérides del día.

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0: Llegó la hora de sentarnos y hacer esta sobremesa con nuestra querida Aide Salcedo Opgio, mejor conocida cariñosamente como Dede, que está con nosotros. Buenos días, Dede, ¿cómo estás?
1: Hola, buenos días, feliz de estar aquí, feliz jueves a todos, con mucha energía. Desde qué ayer, bueno, que me quedé esperándote, Karina.
0: Uy, sí, ¿qué tal se dio el karaoke? Cuéntame.
1: Chulísimo, y te cuento que me preguntaron por ti.
0: ¿Ah,
1: para
0: sí?
1: Que sepas, claro.
0: Ya yo,
1: claro.
0: No, ya yo dije que si no tiene autotune el micrófono, no vamos para allá. No, mentira, pasaré por allá un miércoles por casa de que están ahí los karaokes. Estamos hablando de la semana dedicada al concepto buffet, hablamos mucho de la historia, de dónde viene, cómo surge, y habías planteado la idea de vamos a aprender entonces a hacer un buffet.
1: Exactamente. Ayer cuando yo le comentaba...
2: Un buffet no es poner todas las cosas ahí juntas.
1: Ay, no, Sergio. Me encantó que dijeras eso, porque justamente vamos a hablar de lo que no se puede y el por qué. Okay. Ayer les contaba, no sé si lo escuchaste, Sergio, de grandes buffets a nivel mundial. Hablamos de uno en Hong Kong, hablamos de uno famosísimo en Francia. Y yo les contaba que tenían estaciones diferentes, preparaciones en vivo. Y si hemos ido a algún hotel, a un resort, siempre vemos que hay algunas estaciones que no tienen gentes y otras estaciones tienen preparaciones en vivo. ¿Qué pasa? Las pastas siempre tienen preparaciones en vivo, los huevos siempre tienen preparaciones en vivo. Vamos a pensar algo. Si yo, imagínense que ustedes hagan unos espaguetis, unos penne, una pasta sencilla. Tú la pongas en algo que la va a mantener caliente. Esa pasta, si tú la dejas al cabo de 20, 30 minutos, va a comenzar a ponerse más y más suave a un punto de que el espagueti se va a desbaratar completamente y no va a ser agradable porque va a ser como un puré de harina lo que se van a terminar comiendo.
2: Sí.
1: Entonces es eso, entender qué preparaciones de alimentos me funcionan 20, 30 minutos, 40 minutos que se mantengan en caliente y que el alimento se mantenga no solo caliente, sino bueno, que mantenga su calidad, si es crocante, que mantenga

0: ejemplo, un cuerito de una pierna de cerdo. Ese cuerito tapado, el vapor del caliente que va generando, la carne se va
1: lo
0: a poner muy buena.
1: Blandito. Sí,
0: lo va ya a poner
2: no, ya
0: blandito.
2: No es crunchy.
0: Entonces la experiencia de un cuerito va a cambiar mucho, mucho. Si yo tengo algo tempura, perdón, unos camaroncitos,
1: perdón,
0: dime.
1: Perdón, Perla, Gabo, ahí tienen el corte.
3: Con el cuerito.
2: Muy bien. Dios mío. No, continuemos. No, no, cuarito, continuemos.
1: Ya, sí.
3: Yo me dejé llevar, perdón.
1: Ya, sigue, sí.
0: Otro caso también, hay ciertos cortes de carnes que son buenos acabados de hacer. Le voy a poner el más comercial, un churrasco. Una picaña, que son dos cortes que están bastante populares hace mucho tiempo en cualquier restaurante. Un churrasco, al cabo de literalmente 15, 20 minutos, se te pone como una solapa. Más si está a tres cuartos. Un término medio se te va a maltratar bastante. Entonces, una carne, una buena carne, que tú la dejes en un buffet cerrado, se te va a maltratar mucho. Igualmente pasa con algún pescado que sea muy delicado. Entonces, es saber entender. Sí, yo puedo poner un pescado, pero sería bueno ponerlo en una salsa. Igualmente, ¿qué carnes? Carnes que sean con guiso, ideales, que son las que yo voy a colocar en mi buffet. Pastas, si quiero poner pastas, ¿cómo la pongo? La debo poner separada. Puedo poner las pastas cocidas y las salsas apartes. O sea, tengo que saber cómo ir armando ese buffet. Risotos, nunca en la vida lo pondría en un buffet. Nunca, no. nunca. Porque no, va a terminar como un puré de papa.
1: Claro,
0: entonces,
1: y cuidado.
0: Exactamente. No todas las carnes, no todos los alimentos le va a ir bien en un buffet. Igualmente, ustedes me pueden decir, bueno, ¿qué yo puedo hacer? Unos canelones. Los canelones se van rompiendo también con el tiempo porque tienen mucha salsa, quedan mojaditos, pero una lasaña sí me funcionaría. Entonces es ir buscando qué puedo hacer, qué no puedo hacer. Hay muchas también ayudas, hay unas lámparas que mantienen caliente donde yo pudiera colocar la pieza completa de un pescado en esa lámpara que lo mantiene caliente con una persona que lo va sirviendo en el momento. Y eso me ayuda no solamente a tener un producto de mayor calidad, sino que integro la experiencia porque es más chulo cuando tú estás en un buffet y tienes preparaciones en vivo, tienes terminaciones. Sé que a veces no es tan costo efectivo, que esas son cosas que tenemos que ir evaluando, pero esas chulerías que son partes de las experiencias elevan el costo. Y es también entrar un poco en entender ese tipo de cosas. Otra cosa que yo no puedo tener en un buffet, tacos. Yo no puedo tener tacos preparados.
3: Sí, preparados.
1: Sí, no, sí, bueno, separas no, la, claro,
0: no. Yo
1: si
0: lo puedo tener, exactamente. Yo sí lo puedo tener separado, la tortilla por un lado, sí, las carnes por otro, pero yo he visto buffet que están armados.
1: Ah.
0: Cuando tú lo vienes a coger, se pueden defondar. Se defondan. Entonces, es generar esa conciencia de que puedo ir entrando en un buffet, que no puedo ir entrando en un buffet. Si quiero entrar a algo, cómo hacerlo de la mejor manera, en qué me apoyo en preparaciones en vivo y en qué no. Porque muchas veces creemos que son chulerías, sí lo son, pero también son cosas para ayudarme a presentar un plato y que las personas lo puedan comer en la temperatura adecuada. Por ejemplo, en esa estación de postres de ese restaurante famosísimo francés que hablábamos ayer, los crepes te lo hacen en vivo.
3: Ay, qué rico.
0: Pero él tiene la masa lista, como si fuera la estación de huevos de los resorts. Él tiene la masa ahí, tú indicas los rellenos y puede ser que lo terminen con alguna salsa en sartén, pero te lo arman en vivo ese crepe. Entonces la experiencia debe ser divina en Francia comiéndose ese crepe ahí. Ay, esa me gustó más que el cuerito.
2: Yo soy fanática y lo admito de los crepes.
3: Ay,
2: me
3: yo
2: encanta.
3: También.
2: Además, es muy versátil porque usted tiene unos crepes preparados en la nevera y los rellena de lo que usted quiera.
0: Ay, sí.
2: Eso sin hablar de buffet, eso es en casa.
0: Estoy de acuerdo contigo y también tiene la ventaja de que tú muchas veces la misma masa la puedes utilizar para dulce y para salado. Ay, y te queda
2: exactamente.
0: Genial. Te queda genial. A mí también me encanta. Entonces, luego que identificamos que no me funciona en el buffet, que es muy importante, me debo enfocar en lo que sí me funciona en un buffet. No sé si tengo tiempo para seguir abundando.
2: Sí, claro, adelante.
0: Okay. Entonces, ¿qué debo tener pendiente que sí me va a funcionar en un buffet? Debo primero pensar a qué hora es mi buffet, si es de mañana, si es al mediodía o si es de noche. Si es de mañana, una de las mejores cosas que funciona.

0: En buffet es nuestro querido desayuno por excelencia dominicano, el mangú con los tres golpes. Eso funciona genial. Qué en rico. Un buffet, si ustedes lo piensan. Porque yo sí. tengo el puré, que ya sea de plátano, puede ser de yuca también, que funciona genial, lo va a mantener caliente. Yo tengo el salami, yo tengo el queso. ¿Qué pasa? Si el queso está frito con una corteza muy gruesa, sí, ahí me va a cambiar un poco la experiencia. Ideal sería servirlo con una corteza más suave, sin harina, sin panko, sino de una manera más natural que me lo mantenga caliente en ese chefing. En general, hay muchas preparaciones dentro del desayuno que yo sí puedo adaptar a un buffet. Ya en almuerzo o cena, ¿qué yo debo tener en cuenta? Bueno, yo debo tener en cuenta tener algo que sea fresco completamente, algo que sea frío, que es lo que me va a abrir el paladar. Y en el mismo orden de las recomendaciones, en el mismo orden lo debo poner en mi mesa, porque sí tiene un orden el buffet. Yo no puedo abrir el buffet con la carne. Yo debo poner primero lo frío. Luego de lo frío puedo poner, por ejemplo, si tengo panes, casabes. Luego pongo ensaladas, si son calientes. Luego pongo los carbohidratos, un arroz, un cusco, cualquier cosa así. Luego yo voy a poner mis pastelones, si tengo, o algún tipo de puré, si tengo presente. Y por último, yo voy a poner mis proteínas. Siempre debe ser en ese orden que se debe colocar. El objetivo sería que tú primero busques un plato, te sirvas un poco de la parte fría, de los antipastos, porque eso te ayuda a abrir el paladar, y luego continúes con la ensalada, luego continúas con los carbohidratos y las proteínas, pero como buen dominicano nos servimos todo junto, porque es más divertido así. Entonces, tener en cuenta que puedo poner ensaladas de vegetales frías o calientes. Piensen cuando yo le digo caliente, unos vegetales al grill, puedo colocar también unos vegetales hervidos, un ratatouille, cualquier preparación de ese tipo, pero puedo poner una ensalada tipo capresa, puedo poner ensaladas frías, puedo agregar ahí un poco de carbohidrato, como por ejemplo el uso del orzo, que es bastante agradable. Ay, es en riquísimo. Ensaladas.
1: A mí me encanta el orzo.
0: A mí me encanta,
1: yo soy fan del orzo, sí, hasta con parmesano y ya, punto.
0: A mí me gustaría que se ponga de moda el orzo y que la gente le pierda el miedo, porque el orzo es divino. Ay, deberían hacer una semana de orzo.
1: Vamos a hacerla, ya. Vamos a hacerla, está hecho. El orzo me encanta.
0: Claro, para que la gente se suelte con el orzo. El orzo es sumamente sencillo de hacer y te llena bastante la mesa. Vamos a continuar hablando de este orden y de cada uno de los elementos del buffet en el día de mañana.
1: En el día de mañana, bueno, sí. Pues ya lo dejamos ahí.
0: Porque
1: yo me quedé esperando más información.
0: Es que Alan me hizo una seña.
1: Mañana seguimos. Recuerden que Bebe está en redes sociales y pueden seguir este tema con ella o su experiencia, contarla. Además, si usted quiere un buffet, si usted necesita de catering o lo que sea, también puede llamar a Casa DDRD. Están en redes así mismo, Casa DDRD, o pueden conseguir a Dede como Chef DDRD. Un abrazo, amiga.
0: Chao, bye.
1: 929. Buenos días.

0: 9:30 entregamos la emisora o el programa o el espacio a la emisora. Y ustedes se quedan escuchando buena música de todos los tiempos. 80, 90, 70. En la noche tenemos aquí música clásica, violines. Hay de todo.
1: Bien,
0: o sea,
1: bien.
0: La 91 FM completa.
1: No, y 262 al mediodía con también, nuestros amigos ahí, Dominic también, y Memo. También. Mañana dice Yanio que hay buffet en el estudio. Arranca para el estudio, Yanio. Un abrazo para ti, Francisco. Un abrazo y a todos los que nos han acompañado a través de nuestro canal de YouTube. Muchísimas gracias. Mañana, cuando sea el día de Carlotis.
2: ¡Bien!
1: Carlotis. ¡Eso! Nos encontramos mañana. Chao, chao.
2: Así es, a partir de las 6:30 de la mañana estaremos por aquí en el matutino de la 91. Bye, bye.

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1: El coordinador del Sol de la Mañana, Julio Martínez Pozo, dio a conocer una comunicación enviada por Hipermercado Solé en respuesta a las denuncias realizadas en el programa. En la misiva, la cadena comercial negó estar vinculada al supuesto fraude en el que habrían incurrido varios comercios al comercializar mercancías declaradas en tránsito hacia Haití, asegurando que sus operaciones cumplen con las disposiciones fiscales, tributarias, sanitarias y aduaneras establecidas en la República Dominicana.
2: Hipermercado Jolé no forma parte de los comercios beneficiados con la alegada ilegalidad en caso de que exista. Entonces, es necesario acotar que aportamos como anexo a la presente misiva la documentación que soporta nuestro cumplimiento tributario y de permiso sanitario de productos mencionados en su alocución. Documentación que ponemos a disposición y a través de ustedes de manera extensiva a todo interesado en validar el correcto funcionamiento de nuestras operaciones.
1: Por otra parte, el dirigente del PLD, Melanio Paredes, justificó en declaraciones exclusivas para RCC Noticias la ausencia de Gonzalo Castillo en el reciente debate entre aspirantes presidenciales de esa organización, asegurando que responde al diseño de campaña que desarrolla su equipo.
3: No tenemos un diseño de campaña. Mientras otros aspirantes tenían 2 años, 1 año, Gonzalo salió
4: hace poco,
3: apenas se oficializó, aceptó la candidatura del 22 y hace apenas 2 meses. Que hemos estado articulando, organizando las estructuras. Hay un diseño de campaña. Algunos decían, pues Gonzalo se mantiene en su oficina, cree que le van a regalar la candidatura.
1: En otra información, el Instituto Dominicano de Meteorología informó que para este jueves continuará el ambiente caluroso en el país, acompañado de una elevada sensación térmica y de aguaceros con tormentas eléctricas y ráfagas de viento durante la tarde en varias provincias. En las internacionales, el ejército ruso atacó esta madrugada con drones y un número no especificado de misiles balísticos infraestructuras portuarias y de almacenamiento de productos agrícolas en Ucrania, según informaron la Fuerza Aérea Ucraniana y el ministro de Exteriores de Kiev, Andriy Sybiga. Finalmente, el presidente colombiano Abelardo de la Espriella firmó la extradición a Estados Unidos de 5 miembros de grupos armados que fueron negociadores de paz durante los diálogos que llevó a cabo el gobierno de su antecesor Gustavo Petro. Para más información, visite rccnoticias.com.do, tu periódico digital.
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6: Son las 10.
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1: El coordinador del Sol de la Mañana, Julio Martínez Pozo, cuestionó la entrada de la telefónica vietnamista Viettel al mercado dominicano y respondió a las declaraciones del presidente del Instituto Dominicano de las Telecomunicaciones, Indotel, Guido Gómez Mazara, quien había señalado que algunas críticas sobre este proceso podrían estar basadas en la ignorancia.
2: No es desde el punto de vista de la ignorancia que yo aseguro que esa situación a la República Dominicana le va a traer serios dolores de cabeza con Estados Unidos. Serios dolores de cabeza. Tenemos que estar preparados para asumirlo si lo que hemos hecho ha sido lo correcto. Pero serios dolores de cabeza, porque desde la ignorancia, yo sé el esfuerzo que ha hecho el doctor Gómez Mazara. Yo sé de sus reuniones en Washington. Yo sé de sus reuniones aquí. Él tal vez ha entendido que con escucharlo, sencillamente hay aquiescencia. No, la gente escucha, ellos escuchan. Ellos escuchan, pero te escuchan y ellos tienen una serie de tareas hechas previamente que tal vez tú no conoces. Es decir, no, tú no puedes confundir que te hayan escuchado con que estén asumiendo plenamente lo que tú le estás planteando. No hay conformidad con eso.
1: En otro orden, la Organización Nacional de Empresas Comerciales reiteró su respaldo a las acciones de las autoridades para prevenir, investigar y sancionar cualquier práctica de comercio ilícito, evasión fiscal o comercialización irregular de mercancías en el territorio nacional frente a los señalamientos relacionados con un supuesto contrabando de mercancías con destino a Haití. En tanto, el abogado Jaime Senior Fernández calificó en el matutino de la 91 como un retroceso la agenda semanal del presidente Luis Abinader en comparación con la semanal con la prensa.
3: En cierto modo es un retroceso de lo que había antes con la semanal, donde había por lo menos la posibilidad de una apertura, de un intercambio con periodistas. Yo voy más allá. Yo creo que fundamentalmente hay un error comunicacional. Yo no soy el primero en decirlo. Que el presidente se cree que él tiene que ser el único vocero de su gobierno.
1: En las internacionales, las autoridades de Nepal elevaron su última actualización a 359 los fallecidos por la masiva riada que impactó el distrito de Rasuwa, al norte del país, en la frontera con la región autónoma del Tíbet, al suroeste de China. Finalmente, la Comisión Europea instó a Meta a ofrecer compromisos permanentes para proteger a los menores en la Unión Europea, a diferencia del acuerdo judicial alcanzado esta semana por la compañía en Estados Unidos, que contempla protecciones limitadas en el tiempo. Para más información, visite rccnoticias.com.do, tu periódico digital.
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1: La abogada Yamilé Gutiérrez Figuereo expresó en el matutino de la 91 que no bajaron los impuestos a los juegos de azar en el proyecto ley que va a crear una dirección general autónoma y además no escucharon a los operadores de esos negocios.
2: Y aplaudo la iniciativa del presidente, pero no fueron escuchados los sectores. No fueron escuchados los sectores que son los que de realidad conocen la operatividad de sus negocios.
1: Por otra parte, la Organización Nacional de Empresas Comerciales reiteró su respaldo a las acciones de las autoridades para prevenir, investigar y sancionar cualquier práctica de comercio ilícito, evasión fiscal o comercialización irregular de mercancías en el territorio nacional frente a los señalamientos relacionados con un supuesto contrabando de mercancías con destino a Haití. En tanto, el dirigente del PLD, Melanio Paredes, afirmó que declaraciones exclusivas para RCC Noticias que si las elecciones presidenciales fueran mañana, habría una segunda vuelta, al considerar que ninguna de las principales fuerzas políticas tendría actualmente los números suficientes para imponerse en primera vuelta.
3: No obstante, todas las encuestas señalan un alto número de indecisos. En la medida en que pasen los días, esos indecisos se van a alinear.
4: Pero usted está de acuerdo con que habrá segunda vuelta.
3: Y lo que es lo primero. Sí, hoy, si las elecciones fueran mañana, hay segunda vuelta. Ahora, a futuro, es importante que los dos polos opositores se fortalezcan.
1: En las internacionales, al menos una persona murió y varias resultaron heridas en bombardeos efectuados por aviones de combate de Israel contra la localidad de Arab Salin en el sur del Líbano, después de que el ejército israelí acusara al grupo Yihad Hezbollah de lanzar drones contra sus tropas en territorio libanés. Finalmente, la NASA confirma que el eclipse de esta noche y la madrugada del viernes será visible desde América. El fenómeno comenzará a las 9:24 de la noche, hora dominicana, y alcanzará su máximo a las 12:13 de la madrugada, cuando el 96.3% del disco lunar estará dentro de la umbra terrestre. Para más información, visite rccnoticias.com.do, tu periódico digital.
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0: qué bien, qué bien. Qué buena forma de comenzar este jueves aquí en 12 y 2. Bienvenidos sean todos ustedes. Gracias, gracias por estar con nosotros. Esperamos, sinceramente, que este contenido les llegue al corazón, les calme, les anime y les dé un espacio de
1: armonía,
0: liberación y armonía en esta sociedad tan moderna en la que vivimos, que muchos no entendemos.
1: No hay límites.
0: Ay Dios, yo tenía una conversación con mi madre ayer en el carro y dije, mami, mira, tú sabes que, o sea, mi ventaja es que como yo me he desarrollado en medio de la vorágine, pues yo obviamente sé manejar. Es como el vaquero que se sube en un caballo bronco y está ahí arriba hasta que logra calmarlo.
1: Pero entonces, tenemos dos muchachitas.
0: Sí, bueno, por eso te digo.
1: Ahí es que tal está.
0: Bueno, pues mi trabajo es criarla bien.
1: Ay,
0: eso
1: sí.
0: Eso es dentro de este medio.
1: Ay, siempre está lo antagónico. Siempre está un lado y lo contrario. Entonces tú decides. Obviamente aquí tenemos una proliferación de un lado, atento al...
0: No, el mundo entero
1: sí,
0: está convulso,
1: entonces sí. Hay que tomar decisiones de qué decides consumir, con qué decides quedarte, qué decides que te nutra, el pensamiento, la energía y la vibra. Pero sí, finalizo diciendo, como vibras, atraerás.
0: Es correcto.
1: Como vibras atrás.
0: Sí, bueno, yo creo que también muchas de esas cosas que nosotros pensamos dañinas pueden no serlo al final. Y es una percepción. Todo es desde donde tú lo mires, ¿verdad?
1: Así
0: o sea, y por eso. Por eso la frase que dice el respeto al derecho ajeno es la paz, a mí me parece tan efectiva en todos los sentidos. Y cuando digo esto, significa que tú tienes ciertos derechos y pues nada, vamos a respetártelos.
1: Ahora hay límites.
0: Siempre
1: también.
0: Y cuando esos derechos tuyos
1: no
0: traspasen los míos. ¿Me voy a entender?
1: El colectivo.
0: Claro, claro. Y bueno, nada, esto es una conversación muy abierta. Ustedes saben que no es nuestra finalidad, ni es tampoco nuestra misión hacer un programa de meterle al bloque, ni
1: no,
0: nada de eso.
1: Respetando quién
0: hemos relajado con algunos compañeros, como con Lechuga, aquel día y eso, pero yo siento que es alguien que yo tengo tan cerca, es alguien de mi confianza, que la burla se la puedo hacer tanto aquí en radio como en lo personal, y no hay ninguna rencilla a partir de ahí, y por eso me doy a veces esas licencias, que conste, que no lo hago si lo he hecho en algún momento. No lo hago con la intención ni de que usted lo replique, ni que se vaya viral, ni nada de eso, porque al final nunca lo hago con ese fin, y pues yo creo que así ha quedado hasta ahora, y eso está claro.
1: Hoy es jueves de TVT y quedamos.
0: Sí.
1: Para que usted vea, la memoria mía está buena, esa patillita de la melena de león está buena, la melena de león. Recuerden que hoy vamos a hablar en Tránsito y Circo de cómo que nos enamorábamos antes, cómo que te daba su muela antes.
0: Es verdad, es verdad.
1: Y cuáles eran las tácticas femeninas para atraer y magnetizar y demás. O sea, que no cuente su experiencia.
0: Pero yo creo que en ese momento, y hablamos en blanco y negro, en ese momento, sí, yo creo que era más el deber masculino. Las muchachas,
1: total,
0: sí, obviamente, podían ponerse bonitas y todo eso, pero se quedaba del lado del muchacho el atreverse, acercarse, de empantalonarse y llegar al lado de ella y decirle, ¿tú quieres bailar? Ojalá,
1: claro,
0: le guste mi perfume, ojalá el pelado me haya quedado bonito, ojalá el honguito.
1: Y nervioso.
0: Ojalá el honguito me haya quedado bien.
1: Exacto.
0: Y los pantalones
1: y los pantalones campana.
0: Exacto. O bueno, te fuiste más para atrás. Pero
1: pero los pantalones campana se volvieron.
0: Volvieron ahora. No.
1: Bueno,
0: 60, 70,
1: mujeres,
0: sí. Tú estás. Yo estoy 80, 90
1: también.
0: Y eso era más tubito que otra cosa. Y tú lo sabes, que se amarraban abajo inclusive y se subían.
1: Dios,
0: ¿te acuerdas? Ok.
1: Yo me acuerdo de los bongos.
0: Había muchos.
1: Pero para las mujeres fue porque eran altos, a la cintura, pegados. Entonces era chupa baby, así, desde los pies hasta la cintura. Entonces,
0: hubo muchas marcas en ese momento.
1: Había que tener curvas y no te embromaste.
0: Sí, yo recuerdo que en mi momento, en esas fiestas de colegio que se hacían, o inclusive
1: sí,
0: habían unas domingueras ahí que hacían en un club de aquí que era muy famosa. Entonces siempre llevaba un DJ y siempre se sonaba Erasure, The Cure, ese tipo de cosas. Y tú llegabas pero tú tenías que llegar, tú sabes, como en pinta, claro. Claro. Y ahí tú veías a la muchacha que te gustaba y eso, entonces ya tú sabes, uno iba ahí a floretear, dale, si andaba con otro, ya tú sabes.
1: Domingo.
0: Bueno, también, esa era otra cosa.
1: Alexander los sábados.
0: Oh, fresco, mi Dios Padre.
1: ¿Cómo se llamaba los barcitos? Había uno en la Lincoln.
0: Bueno, ya es un, yo siento que ya tú te estás acercándote un poquito más para acá.
1: No.
0: Yo estoy hablando de la lata y eso allá en el malecón y de...
1: No. Tú te acuerdas, donde está Unicentro Plaza, había un liquor store ahí, como un barcito, pero abierto, como que no era dentro de la... Porque yo creo que ni la plaza existía. ¿Cómo se llamaba eso? Yo tenía 16, 17 años, que cuando uno pasaba por ahí. No me acuerdo ahora. Y sí, había muchos puntos, señores, famosos.
0: Había muchos y podemos hablar de eso largo y tendido.
1: Claro, la idea es motivarlos, que vayan encendiendo los motores para que pase como el jueves pasado, que esas llamadas estuvieron efervescentes.
0: Bueno, ante todo, quiero pedirle disculpas a doña Nancy, la mamá de Nanette Camarena, porque a doña Nancy, yo una vez iba pasando para la casa de mi novia, yo iba a pie, vivíamos como a 6 o 7 cuadras, obviamente me tocaba a mí a pie, y entonces yo iba para la casa de mi novia, yo la mala podía ver, creo que era miércoles o jueves, no recuerdo bien, que desde la semana nada más podía ir un día, claro, no podía estar todos los días metido allá, no, esas eran las reglas, y el fin de semana sí, pero la,
1: ¿qué edad tú tenías?
0: Tenía entre los 15 y 16 años por ahí, entonces iba camino para la casa de ella, y doña Nancy vivía a como a 3 calles de mi casa y habían dado flores, una orquídea que ella tenía.
1: Y tú se la tumba.
0: Y yo se la llevé a mi novia. Me dio una brega, porque tú sabes que las orquídeas no son fáciles de arrancar.
1: No, es un
0: eso no
1: duro.
0: Es como una flor normal, no. Le arranqué como 4 o 5 orquídeas, que a veces se la llevé a mi novia.
1: Madre.
0: Ella no lo sabe, si se me está viendo, se está enterando ahora. De que ya yo veré que me darán mi pecosada un día de esto, cuando
1: sí,
0: me ve.
1: Lo que tienes que hacer es llevarle una orquídea.
0: Tendré que llevarle ahora una orquídea.
1: Y tú le vas a decir, doña Miri, que oye, ese regalo. Déjame hacer el cuento.
0: Déjeme enfriarme
1: ese
0: ahora.
1: Ese pique que usted cogió ese día fui yo.
0: Exacto.
1: Pero,
0: mira eso.
1: Mira,
0: yo me imagino,
1: eso.
0: Si me lo hacen
1: pero
0: a mí.
1: Esas historias, anécdotas, vamos a dejarlo para el jueves que viene.
0: Okay. Ajá.
1: Sí.
0: Pero
1: sí,
0: ¿por qué? Si eso es parte,
1: amor,
0: del enamoramiento,
1: no,
0: llevar flores a la novia, eso
1: no,
0: es parte,
1: no,
0: del,
1: no,
0: tema de hoy.
1: No, no el enamoramiento, sino los atrevimientos. Cosas que,
0: no, pero
1: que
0: bueno,
1: tú lo cuentas,
0: ay,
1: ahora.
0: Mío, no, cuando tú vienes a ver, bueno, no, los crímenes prescriben a los 20 años y ya no caigo preso por eso. Bueno, señores, vamos con la frase del día. La de hoy dice así: las tormentas hacen que los árboles echen raíces más profundas. Una frase de la compositora y actriz estadounidense Dolly Parton, que recientemente partió. Las dificultades, aunque muchas veces llegan sin avisar, también nos ayudan a crecer y a fortalecernos. Cada tormenta nos obliga a desarrollar raíces más profundas, a descubrir capacidades que desconocíamos y a aprender a resistir. No siempre podemos evitar los momentos difíciles, pero sí podemos decidir qué hacer con ellos, porque después de cada tormenta podemos salir con más fuerza, más sabiduría y mejor preparados para seguir creciendo. Eso es resiliencia, que no es la palabra de hoy, pero tampoco hay palabra, entonces sí es. Si usted no sabe lo que es, búsquelo en el diccionario. Es eso mismo, es uno lograr salir a flote a través de los problemas y ser una mejor persona, utilizar las cosas malas para crear en el futuro cosas buenas. Pasamos a comentar nuestras noticias del día de hoy. Adelante,
1: sí,
0: mi querida,
1: sí, la
0: Dominique.
1: La resiliencia suya está floja, llámeme, que yo tengo una maestría.
0: ¿Tú tienes té para eso? Ah, bueno, la botica de ahorita viene. Acechen.
1: Yo tengo disculto, pero no aquí. Bueno, mi gente querida, vamos a arrancar con las noticias. Los dominicanos podrán disfrutar esta noche de un eclipse lunar, cuya fase parcial alcanzará el 93% de la superficie de la luna teñida de rojo. El fenómeno astronómico está previsto para las 9:23 de la noche y podrá ser observado desde todo el continente americano. El analista meteorólogo Jean Suriel explicó que la fase prenumbral no será una llamativa para el ojo humano, aunque marcará el inicio de la disminución de la intensidad de los rayos del sol sobre la superficie lunar. Siguiendo con temas del cielo, el Centro Nacional de Huracanes informó que se formó la tormenta tropical Dolly y se espera que provoque lluvias intensas en el país, Haití, Puerto Rico y otras islas pendientes.
0: ¿Y por qué le pusieron Dolly si Dolly Parton murió antes de ayer? Fíjate qué casualidad.
1: Qué casualidad.
0: No, aquí van a hacer un hoyo ahí. El presidente Luis Abinader anunció en República Dominicana decidió adherirse formalmente a la definición de trabajo sobre antisemitismo de la Alianza Internacional para el Recuerdo del Holocausto conocida como IRA. El mandatario explicó que esta decisión proporcionará al país un marco de referencia para reconocer y responder ante las distintas manifestaciones de antisemitismo. Abinader hizo el anuncio durante la cena de gala del sexto foro latinoamericano contra el antisemitismo, organizado por el Combat Antisemitism Movement, e informó que instruyó al Ministerio de Relaciones Exteriores a formalizar y hacer pública esta decisión.
1: Así es, mi gente. Bueno, el comunicador Manuel Cruz cuestionó el manejo de los fondos de pensiones y criticó que grandes empresas puedan acceder a recursos. Yo quiero que ustedes escuchen porque este tema nosotros no lo trabajamos ayer porque estábamos esperando un poquito más de, obviamente, las opiniones y sobre todo el contexto de la reacción que ha causado esto, que yo espero que usted también le ponga mucho ojo, porque estamos hablando de que los trabajadores como usted y como yo, que hemos acumulado fondos de pensiones que no podemos acceder a ellos, otros sí, para su gusto, para su antojo, para enriquecerse.
0: Sí, esto es ridículo.
1: Escuchen bien, porque esto sí es importante.
0: Ahí les va.
2: Escuche lo que es un atraco a mano armada. Resulta que ahora mismo hay cuatro empresas que tienen 23 mil millones de pesos prestados. Usted viene y se enferma, mire qué simple. Doña Consuelo pierde su trabajo, va corriendo, está enferma, y dice, mira, yo quiero que me presten, me den una parte de ese dinero, tengo 4 millones de pesos ahí, para que mi familia coma, que nos estamos muriendo de hambre, yo no puedo trabajar. No, ese dinero no está diseñado para eso, doña Consuelo. Uh-huh. Usted no puede mantener a su familia de eso. Usted, no importa que ya usted no trabaje más, no importa que usted esté enferma. Ah, doña Consuelo, no. Pero resulta que una famosa cadena que tiene tiendas, tiene casi 1,000 millones prestados para crear tiendas, para vender entonces sí comida a doña Consuelo con los cuartos de ella.
3: Ay, carajo.
2: ¿Eh? Doña Consuelo va y dice, mira, yo sí quiero una casita, yo no quiero morirme sin dejar una casita a mis hijos, dame una parte de eso para yo pagar un inicial y sacar un apartamento. No, doña Consuelo, ese dinero no está diseñado. Pero yo estoy enferma, yo no voy a recibir mi pensión, yo me voy a morir. Déjame dejar una casita a mis hijos. No, doña Consuelo, ese dinero no está diseñado para eso, se cae el sistema. Ah, pero resulta que hay un empresario que construye, que ese tiene casi 8,000 millones prestados de su cuarto, para que él construya apartamentos y se lo venda a doña Consuelo con lo de él.
3: Sí.
2: ¿Eh? Eso sí. Otro. Qué lindo. Hay riesgos ahí, pero hay una empresa ahí que se estaba cayendo a pedazos. Y hay casi 4,000 millones de pesos de eso que lo invirtieron. Que yo estoy seguro que si fuera de lo de ellos, por el riesgo que hay, no lo meten ahí. No lo meten. No, ahí no. Pero hay otra empresa que tiene 11,000 millones de pesos prestados de eso.
3: Ay, mi madre.
2: Sin que, con diferentes vehículos financieros, diferentes modelos, que tienen inclusive alto riesgo y nadie sabe cómo lo hacen y le piden explicación a nadie. Entonces, le estoy diciendo al pueblo hoy que se prepare.
3: Ay, Dios.
2: Prepárense, porque esa subida, esa caída del dólar va a reflejar eso. Disminución en la que sé yo qué nominal, así se llama. La desaparición del dinero. Pero ¿qué va a pasar?
0: Pregunto yo, tú, ok, una administradora de fondos de pensiones no te permite hacerlo, pero tú si pudieras mover esos fondos a otra, tal vez que tenga condiciones que aprueben la problemática y la necesidad de la persona que trabajó su dinero y lo tiene allí.
1: Lo que pasa es que hay una lógica. Los fondos de pensiones lo administran aseguradoras privadas, la mayoría,
0: claro,
1: ¿verdad?
0: Sí, sí.
1: Donde ellos le sacan dinero a tu dinero, pero entre comillas, te lo ponen a moverlo también para,
0: sí, claro,
1: que tú tengas mayor cantidad en el momento de que tú hagas tu retiro por ley, ¿verdad? Que por ley tú tengas que retirarte y ellos, dependiendo de cómo sea el sistema, lo que hayas cotizado, tú tengas acceso a tu fondo. No directo, no todo, pero tú comienzas a tener diferentes cuotas. Hay diferentes reglas que no conozco del todo. El punto es, ese dinero, tú no puedes acceder a él hasta el momento de tu retiro. O sea, que si tú quieres utilizar ese dinero como una garantía para comprar una casa, no lo puedes hacer. O sea, poca palabra, tú tienes, pero no tienes nada. Sin embargo, ¿por qué? Porque obviamente si tú agarras y accedes al dinero, tú estás, y todo el mundo comienza a acceder a su dinero.
0: Ya, se van a quedar sin nada, claro.
1: Comienzan ellos, espérate, pero ¿cómo te lo multiplico?
0: Pero deben haber excepciones.
1: Pero ahí voy. Y entonces, tú si puedes, 11,000 millones a una empresa.
0: 11 mil.

0: para yo enriquecerme y hacerme más rica con mi dinero que yo ahorré con mi esfuerzo y que yo voy a pagar intereses por ello.
1: Por eso digo, habría que ver cuáles son las condiciones reales y si alguna de las administradoras de fondos de pensiones tiene condiciones que sean diferentes y que abran el espacio a que ese tipo de cosas puedan suceder. No lo sé, la verdad.
0: A lo que yo voy, por ejemplo, tú me puedes prestar de mi dinero y los intereses que yo pague, ponérselo a mi propio cuarto. Tú lo que estás teniéndolo ahí.
1: Sí, o sea, usarlo de garantía.
0: Y me cobras un fee. No, lo mismo que están haciendo ellos. Uh-huh. Ellos agarran el dinero tuyo, ¿verdad? Se lo prestan. Ellos tienen que pagar supuestamente algo por eso, ¿verdad? Obvio. Entonces ese dinero se va a distribuir del fondo de quien lo sacaron. Préstamelo a mí. Mi dinero, yo te pago intereses por mi dinero. Ahora, los intereses tú me los pones en mi cuenta, porque es mi beneficio, ¿verdad? Porque se supone que tú estás distribuyéndolo. No, yo no tengo acceso a mi dinero. Ese es el problema. Hay muchas personas que no tienen acceso al dinero bancario y a unas tasas altísimas. ¿Por qué? Porque no tienen garantías, no tienen respaldo. Pero si tú tienes tu fondo de pensiones ahí, tú tienes 4, 3, 2 millones, ¿tú tienes un respaldo ahí, Memo? Uh-huh. A eso voy. Entonces, caramba. Eso va a traer un tema, ¿eh? Porque eso le da la espinita a todo el mundo, porque la mayoría, mucha gente, perdón, tiene un dinero acumulado en fondo de pensiones y obviamente tiene temor sobre eso.
1: Bueno, y la ley 186-07 establece derechos específicos para los usuarios del servicio eléctrico y modifica disposiciones de la legislación 125-01. Entre sus disposiciones, la normativa establece que las empresas proveedoras de energía deben compensar a los usuarios regulados cuando se produzcan interrupciones del servicio que sean imputables a la empresa o producto de fallas del sistema. Cosa que se traduce a, si yo quiero, yo me puedo retirar ahora mismo y con el dinero que yo me deben de apagones, yo vivir el resto de mi vida. Pero usted, porque no te lo dime tú. No, claro que no. La ley utiliza el concepto de energía eléctrica no servida y establece que la compensación no deberá ser inferior al 150% de la tarifa. Es mucho hablar, claro, mucho hablar blu, decir. Vamos a ver ahora, si alguien se empantalona y dice, ok, está bien, tú me debes a mí, y mira, lo que pasa es que imagínate tú tuvieras que tener un registro de cada vez que te hacen un apagón, no, eso y lo que eso te afecta y lo que te ha costado a ti, eso si tú tienes un negocio inclusive.
0: Eso es para decir, tú ves, yo te estoy beneficiando con algo,
1: sí, claro.
0: Pero en papeles.
1: Mira las condiciones como son, está muy a favor tuyo, si tú puedes quejarte inclusive hasta de esto. En un país que es tan raro que se vaya la luz, ¿eh? Óyeme, nosotros, el dominicano se le va la luz en los Estados Unidos y se arma un caos y el dominicano arranca a pie para su casa. Ni pregunta, no le importa, está acostumbrado. Y la gente volviéndose loca y vandalizando y el tipo caminando en la calle con su bultico para su casa. Porque no es algo tan extraño. Totalmente. Mira tú lo que ha hecho la costumbre de no tener energía eléctrica en algún momento del día.
0: No, right. Más si tú tienes una empresa, tú tienes que tener inversor, tienes que tener planta, gasolina,
1: todo lo que se supone que el gobierno debe darte a ti. Todo eso uno tiene que suplírselo uno también, para en el momento en el que ellos le da la gana de no pasártelo, no tengas problema.
0: Protección para que no te roben la planta. No,
1: el seguro para cuando tú te enfermas, la escuela porque la educación no es buena, todo el agua, tú tienes que tener un tinaco o tú tienes que tener los cuartos para el camión cuando se vaya el agua.
0: Bueno, ¿cómo se llama Brian? ¿Cómo que se llama el diputado de Santiago? Bray Vargas. Tenemos visita. Bray Vargas
1: en Pantalla. Sí, yo lo vi.
0: Paró ahí, uh-huh. Porque que no llevan los muchachos a escuela pública.
1: Seguimos entonces.
0: Ha generado cuestionamientos el tratamiento dado a los casos de fraude eléctrico cuando se compara la exposición pública de ciudadanos señalados por este delito, como por ejemplo en el caso del diputado Carlos José Gil Rodríguez de la Fuerza del Pueblo. El legislador fue señalado por el Ministerio Público, pero a diferencia de otros casos, se cuestiona que no haya producido la misma exposición pública. Ajá. Él, en poca palabra, él tuvo una demanda de parte de DESUR. Uh-huh. Vamos a escuchar el caso, porque ustedes, qué interesante. Oh, my God.
1: Es muy interesante. Oh, escuchen acá.
2: Que cometió toxicro. ¿Por qué al diputado señalado por lo mismo no le hicieron el mismo escándalo? Primos, hablamos de Carlos José Gil Rodríguez, diputado de la Fuerza del Pueblo por Santo Domingo Este. El 24 de junio del 2020, el Ministerio Público presentó acusación formal por fraude eléctrico relacionado con un supermercado propiedad del Honorable ubicado en Los Frailes 2. Ahorro creativo, irse por la izquierda. Así le llaman en mi barrio. Un legislador que tiene un patrimonio declarado de más de 100 millones de pesos intentando, según el Ministerio Público dice, ahorrar

0: darse unos pesitos en la luz para que al final tú y yo la pagáramos. Acusaron de violar varios literales y el artículo 125 de la Ley General de Electricidad 125-01. El 13 de agosto el tribunal lo declaró en rebeldía. Ya ustedes saben. Legislador de día buscado por la justicia de noche. Casi un año después, Carlos Gil apareció y el tribunal declaró la extinción de la acción penal porque llegó a una conciliación con EDESTE y el Estado.
1: Moraleja, si eso es un diputado.
0: Misión cumplida. Todo el mundo.
2: Yo no sé por qué en un país como en cualquier país, un diputado, sobre todo un diputado que hace leyes y que debe velar, ¿verdad? Debe velar por el cumplimiento de las leyes, o sea, es un rol delicado. En el ejercicio de sus funciones, sea sometido y no por ser sometido, porque te puedes someter hasta de maldad, pero vamos a suponer que sea sometido y hay una sentencia, hay una comprobación de que violó la ley. Es una persona que debiese quitársele el cargo. Debiese ser una persona que moralmente entregue el cargo, el mismo partido le diga no, entregue el cargo, porque eso es una vergüenza pública, ¿verdad? Que usted en el uso de sus funciones, abusando de la confianza, ¿verdad? Usted haga algo violatorio a la ley. Usted agreda al propio Estado. Porque ni siquiera fue a un privado, a alguien que agarró y le robó un dinero, un negocio. No. Usted le está robando al propio Estado, al quien usted le debe respeto y honorabilidad en su ejercicio. Entonces, ese tipo de casos, si hay una sentencia donde él es culpable, declarado culpable, como, ¿verdad? XY, él debe entregar el cargo. El partido debe exigirle que entregue el cargo. Mira, estoy de acuerdo.
3: Pero mira lo que es, mira lo que debería ser.
2: Claro, tú dices, la lógica.
3: Y lo que es.
2: El presidente de la Fuerza del Pueblo, Leonel, debe decirle, si hay una sentencia ya y lo declaran culpable, ¿verdad? Él es culpable, violó, robó al Estado Dominicano. Mi amor, venga, renuncia, que punto. Como algo de dignidad del partido, ¿no? Usted no puede representarnos a nosotros. Usted está diciéndole al pueblo en la cara que usted le robó. Yo no puedo permitir que usted represente a mi partido. Yo lo cambio, usted lo quito y pongo otra persona. No puede ser. ¿Tú estás de acuerdo o no?
3: Yo estoy de acuerdo.
2: Que lo quiten, ¿verdad? Porque usted... Tan fácil que es, porque a Leonel eso no le da problema.
3: Sigamos por ahí. Una extensa acumulación de sargazo, pero una cosa increíble. Ay, cubre parte de la costa de Las Galeras, en Samaná, hasta ocultar prácticamente la superficie del agua. Un video difundido este miércoles muestra a varios niños desplazándose sobre una espesa capa de estas algas en la zona de que los reportes locales identifican como Playa Rincón. La concentración es tan compacta que desde cierta distancia el agua queda completamente cubierta y genera la impresión de que las personas pueden caminar sobre el mar. El fenómeno vuelve a llamar la atención sobre el impacto que tiene la llegada masiva del sargazo en las costas dominicanas. Muy penoso esto.
2: Sí, que lo viste, el
3: video. Y esto es algo que, bueno, ya lo hablamos aquí una vez, que no es solamente por el calentamiento global y todo eso, pero... Wow, no
2: pero
3: sé,
2: afecta.
3: Es
2: bastante,
3: una locura. Sí, afecta increíblemente. Bueno, hasta aquí esta primera parte de informaciones. Nosotros venimos con nuestra receta del día de hoy en breve. No se muevan, ya volvemos.
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6: ¿Sabías qué? ¿Sabías que la luna se está alejando lentamente de la Tierra? Aunque parezca increíble, la luna se aleja de nuestro planeta a unos 3.8 centímetros cada año. La distancia es tan pequeña que resulta imperceptible, pero los astronautas de las misiones Apolo dejaron espejos espaciales en la superficie lunar que permiten medirla con gran precisión utilizando rayos láser desde la Tierra. Hace cientos de millones de años, la luna estaba mucho más cerca, por lo que se veía más grande en el cielo y las mareas eran considerablemente más intensas. Los científicos calculan que dentro de cientos de millones de años, la luna estará lo suficientemente lejos como para que los eclipses solares totales dejen de ocurrir. Es decir, Vivimos una época muy particular de la historia del sistema solar, en la que todavía podemos observar esos espectaculares eclipses que convierten el día en noche durante unos minutos.

0: Continuamos aquí en 12 y 2 y tenemos ahora nuestra receta del día de hoy. Ya les dije, esto llega a ustedes gracias al Festival de Guandules de La Famosa y está con nosotros, por supuesto, la representante chef de esta semana, la chef Rosalía.
1: ¿Cómo estás? Huele bueno,
2: bueno, señor, y el Festival de Guandules continúa y seguimos demostrando que hay guandules para cada antojo. Hoy vamos a resolver ese antojito de comer algo diferente, haciendo que nuestros guandules viajen por el mundo en un rap inspirado en... Digan, ¿qué cree?
1: ¡Ay, falafel! ¡Madre! ¡Igualitos son!
2: ¡Claro! Hicimos un falafel, pero...
1: ¿De guandule?
2: De guandule. Falafel muy criollo.
1: Muy bien.
2: Digamos.
1: Me gusta.
0: Son normalmente de
2: garbanzos.
0: De garbanzos.
2: Generalmente se hacen con garbanzos. Usamos
1: muy
2: básicamente...
1: Árabe, muy típico de para allá.
2: La manera en cómo se preparan, el procedimiento, cambiamos algunas ciertas cosas y lo criollizamos. Vamos
1: a
2: ponerlo
1: así. Me gusta la idea.
2: Y todo esto va dentro del procesador... Y tú haces una masa y luego lo formas. Entonces, en el procesador vamos a poner nuestro guandule, que lo escurrimos bien. Yo lo puse también entre papel toalla para que se botara un poquito de ese líquido y se secaran bien. Tú lo puedes poner también un poquito en el horno para que seque un poquito más.
0: ¿Sabes que yo me quedé pensando ayer? Esa cremita está... Perdóname que te interrumpo porque me voy al día de ayer. Tú
2: claro,
0: sabes que yo me lo como después que yo me
2: tarde.
0: Voy. Claro, pero estaba espectacular. Hasta los crutones. Estaba todo muy, muy, muy bueno. Sí, ese fue mi comida, de hecho. Pero ahora te pregunto yo, ¿y qué tal si en vez de los crutones uno coge también un par de esos guandules y lo pone en el deshidratador?
1: Y como entonces, la lenteja, si lo tuestas.
0: Sí, wow. Sí, buenísimo. O sea, y quedan. Yo he hecho eso con los garbanzos.
2: Con los garbanzos
0: son espectacularmente buenos, los chickpeas deshidratados. Pero se me quedó eso en la cabeza y dije, se lo voy a decir a Rosalía mañana, porque yo me imagino que como la crema está hecha y no tiene guandules adentro,
2: claro,
0: solamente está hecha de guandules, el encontrarlos, pero que le den el crunchy, ser algo súper interesante.
2: Mira, lo voy a probar esta tarde.
0: Bien.
2: A ver. Ya te contaré.
0: Cuéntame de eso entonces.
2: Entonces, señores, volviendo a nuestro falafel, lo que le vamos a poner en el procesador es esos guandulitos bien escurridos. De nuevo, yo lo usé normales, sin coco. Y a eso le vamos a poner cebolla blanca, ají cubanela, diente de ajo, cilantro, puerro, orégano. Y lo vamos a procesar, pero yo no quiero que me quede puré. Yo quiero que se sientan como ese tropezoncito. Eso lo vamos a pasar a un bol y lo vamos a incorporar comino, paprika, polvo de hornear, que me va a ayudar también a la textura del falafel en sí, criollo. Y eso lo vamos a llevar a la nevera. Lo vamos a llevar formado, lo llevamos a la nevera y lo dejamos ser. Y ya al momento de tú prepararlo, lo vas a freír en aceite normal. Aquí tenemos el pampita grande, versión perfecto para un falafel wrap. El wrap. Hicimos también una salsita.
1: Ella sale idea porque
2: una
1: no
2: salsita,
1: puede...
2: claro, ustedes saben que
1: a mí
2: ella
1: me encanta
2: todo.
1: Ella porque que ella yo me imagino que ella cocinando, tú eres de la que pica,
2: claro,
1: cocinando.
2: Por eso le estaba contando a Perla ayer de que no suelo comer lo que preparo porque me la voy pasando comiendo en el proceso.
1: Por eso yo me compro mi cervecita sin alcohol, pongo mi musiquita, porque yo digo, si ya no voy a comer, me lo tengo que gozar.
2: Claro,
1: proceso,
2: claro, muere. Estoy de acuerdo.
1: Y le digo a la gente, coman al paso. Este sacrificio de 2 horas no puede durar 10 minutos, more, y menos de que usted diga, ¿estaba rico? Sí, no.
2: Y ya, claro.
1: Ay, qué rico, mami. Yo quiero discurso. A mí no me vengan con chipichapa, no.
2: Entonces, miren, aquí yo le estoy poniendo esta salsita. Esto es una salsita de crema agria. En vez de tahini, porque es verdad, no estamos de ese lado, estamos volviéndolo.
1: Estamos para acá.
2: Estamos para acá. Tiene crema agria, cilantro, ajo, mucho limón y aceite de oliva. Más nada.
1: ¡Wow! ¡Qué rico!
2: Aquí yo dejé unos tomaticos y una cebolla roja y pepino picadito. Lo voy a mezclar con mi salsita de cilantro. Es lo que estamos haciendo ahora.
1: Me
2: lo pueden
1: encanta.
2: Escuchar.
1: A mí me gusta mucho la salsita que usan los árabes, que es como de ajo.
2: Me encanta.
1: A mí me fascina. Yo cuando compro falafel, yo creo que yo le unto más salsa que...
2: Miren qué cosa más linda.
1: ¡Ay,
2: esas
1: qué bello!
2: Tortillas.
1: ¿Y cómo le hiciste la tortillita? Que queden
2: con
1: así.
2: Con un cookie cutter. Un cortador de galletas redondo, el más pequeño. Le hice la formita y listo.
1: ¿Y qué tipo de olla tú usas para freírlo? ¿Un sartén? Olla.
2: Un sartén. Me gusta que llegue el aceite a la mitad y luego simplemente,
1: o sea,
2: le doy
1: tape.
2: La vuelta. Claro, que los tape.
1: Ya. Y tú, una pregunta, porque a mí, tú sabes que yo tengo mi tendencia
2: miren
1: saludable.
2: Eso.
1: ¿Se puede freír con aceite de coco sin
2: olor?
1: Claro. Porque hay aceite de coco sin olor.
2: Sí. Mi tema con el aceite de coco es que siento que le da un sabor.
1: No, porque es sin olor. Hay uno que es sin sabor, que es neutral.
2: Tengo que probarlo ese.
1: Te voy a tirar una foto con aquello. Es denso, es pesadito, como el aceite de coco.
2: Ah, pero eso me gusta.
1: Me da la impresión que hay algún nivel de mezcla. Pero tiene una garantía de que sea un poco más saludable que el,
2: claro,
1: que el convencional.
2: Miren esa bellezura, señores.
1: Ay, pero qué ricuringui. Entonces tú lo envuelves.
2: Ustedes lo envuelven.
1: ¿Tú le puedes poner una lechuguita también, more?
2: Claro,
1: una lechuguita, tomatico.
2: Yo quería ponerle también, como llevan allá por esos lados, que le ponen papita.
1: Ah, papitas.
2: Una papita frita ahí adentro.
1: Wow.
2: Entonces yo le...
1: Con paprika.
2: Le traje un palillito para agarrarlo, como va.
1: Uh-huh.
2: Y miren esa belleza.
1: Qué belleza, qué cosa más linda, miren qué coquitiri. Mi amor, pero eso es un almuerzo. El sobrino está, mi amor, aquí echando ojo.
2: Ay, señores, qué cosa, ¿eh? No, eso es un almuerzo, eso es una cena, tú lo puedes hacer chiquito, por ejemplo, y usar los pampitas que vienen pequeños, hacer los patties más pequeños.
1: Hamburguesas, como hamburguesitas.
2: Claro, claro. Y creo que lo que junta todo este plato es la salsita.
1: Claro, le da
2: así
1: un
2: que
1: toque.
2: No le quiten la salsita, claro. Lo pueden obviamente cambiar, tal vez hacerlo con yogur griego si quieren subirle tal vez
1: también
2: la proteína.
1: También a un muchacho tú lo puedes poner con mayonesa y cachú, o sea, lo mezclas ese saborcito.
0: Tú sabes, sí, claro, que eso debe ser un escándalo, pero de otra parte del mundo, con naan.
2: Claro.
0: Ese para mí, de hecho, tú has visto los chiquititos. ¿Tú has visto los chiquiticos?
2: No,
0: y lo vende. Ah, sí,
2: eso?
0: En el Nacional. Yo le consigo a veces, lo que pasa es que no tan siempre. Pero tú sabes que las tortas son grandes, son como de ese tamaño. Pero la torta del naan, la grande, es como muy gruesa, ¿no? Entonces, hacer ese rollo con eso sería demasiado.
2: Claro.
0: Pero los chiquitos, si tú lo abres y le pones eso en el medio, y me parece un bocado como espectacular. Oye, yo estoy...
2: Eso me encanta.
0: He tirado duro hoy, ¿eh?
1: Está, amore, casi. Wow.
2: Eso me encanta.
1: Te vamos a poner a cocinar. Eso está delicioso.
0: Para más recetas, conéctese a José Guillermo en Instagram, que usted, no digo yo, ya estamos duro hoy, estamos duro y curvero.
1: Me gusta, y eso también con un repollito, por ejemplo, pasado,
2: claro,
1: hacia el sartén.
2: Claro,
1: mareadito con cachú y mayonesa, amor.
2: Mira,
1: y mostaza. Ay,
2: ah,
1: Dios
2: pero
1: mío.
2: Tú, ella está en rosado, en esa salsita
1: yo
2: rosada hoy.
1: Es que le da como un sabor.
2: Sí, le da un saborcito.
1: Para criollizarlo.
2: Sí, sí, estoy
1: como
2: de acuerdo.
1: Como hacen los hamburgers en la calle.
2: Con una naranjita agria ahí. En esa salsita rosada.
1: Y tú sabes que también esa salsita rosada tú le pones uno de esa papa frita, de esa de fundita, y la machaca.
0: Oh,
2: ay, sí. Ay, también.
1: Bueno, more, yo
2: muy
1: creo que
2: fuerte, muy fuerte.
1: Esto quiere decir que es un plato muy versátil.
0: Es correcto.
1: Eso fue lo que quisimos decir.
0: Bueno, han habido muchas ideas hoy. Usted puede hacerlas en su casa como le guste. Pero más allá de eso, la receta principal con la que usted puede hacer los parties va a estar en @12y2 ya mismo. Así que puede ir allá y puede ir. ¿Qué es lo que dice Graciela? Dice: me hice un rollo con el falafel y una mayonesa de ajo y cilantro hecho por mí.
1: Muy bien. Oh,
2: rico, Graciela.
0: Pero manda
2: rico,
0: foto, Graciela. Bien. No me diga que lo hiciste.
2: No, y que
0: mándame
2: se anime,
0: foto
2: y
0: para
2: que
0: demostrar.
2: Se anime a hacerlo ahora de guandule con,
0: claro,
2: la famosa.
0: Con, claro, la famosa, claro. Bueno, señores, hasta aquí nuestra,
1: gracias,
0: receta del día de hoy. Sepan ustedes que pueden entrar a las redes sociales de nuestra querida Chef Rosalía y buscar más ahí. Hasta aquí, receta. La receta del día de hoy les llegó gracias al Festival de Guandules de la Famosa.

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1: ¡Uy! Bueno, yo les voy a confesar algo. Estoy como la luna, en tránsito. Las mujeres somos lunares y los hombres son solares. Memo me mira como, ¿what? Iba a decir la otra expresión, pero no se puede decir en radio. A los hombres ser solares, son más lineales, les cuesta un poquito sentir los cambios que hay a nivel energético de la luna. Las mujeres, como somos cíclicas y somos lunares, porque tenemos nuestras emociones muy a flor de piel y las emociones las regulan las aguas internas, ¿quién maneja las aguas? ¿Quién sube y baja la marea? ¿Quién sube y baja la marea? La luna muere. Entonces, cuando la luna sube, cuando la luna menguante, creciente, nueva, todo eso influye en los ciclos de los seres humanos. Y el hombre, aunque sea solar, tiene su parte femenina, ¿cierto? Tiene su energía femenina. Entonces, dentro de su parte femenina, el hombre tiene esas influencias lunares. Y vamos a hablar un poquito, porque sé que hay mucha gente que le gustan estos temas y puede quizás estar sintiendo cambios en estos días, inclinaciones a la tristeza, inclinaciones a lo estático o al movimiento, a según como dicen las circunstancias. Vamos a hablar un poco de la luna en eclipse. Este 28 de agosto tenemos un eclipse lunar, lo que le llaman la luna de sangre, que puede ayudarte a remover aspectos importantes en tu vida. La Tierra se interpone entre el Sol y la Luna por unas horas. La Luna entra en la sombra. Y quizás tu sombra puedas también usar este momento para mirar aquello que llevas demasiado tiempo dejando en ese lugar, en la sombra. Algo que no quieres ver, algo que quieres tapar y que hay que ya dejarlo mover y fluir. Los eclipses han sido vistos durante siglos como símbolos de cierres y transformaciones. En este momento, en muchas partes del mundo, a nivel de cultura y tradición, están preparando rituales para trabajarlos en esta intersección, en este momento, en este cambio, en este estado energético, que no solamente se da en el momento del eclipse, previo a, pos a, tiene un intro y un outro, o sea, tiene una entrada y una salida a nivel energético. O sea, no es un golpe, no es un segundo, no son horas solamente. No necesitas creer que el cielo decida por ti, pero sí puedes aprovechar este momento para preguntarte, ¿qué ciclo estoy listo para cerrar? ¿Hay algo en tu pensamiento, en tus finanzas, en tus relaciones, que quieras ya darle un cierre a algún nivel de bloqueo, algún nivel de pensamiento repetitivo que te haga mantenerte en un estado de vinculación con alguien, con una situación, con una experiencia que ya quieras dejar ir? Entonces es importante que tomemos en cuenta esos datos. Y quiero que sepan que este eclipse de luna está en Piscis, entonces es un tiempo de finales y de comienzos. Este eclipse puede remover emociones profundas, recuerdos, intuiciones, sueños y situaciones que creías cerradas. ¿Por qué? Porque está visibilizando lo que ha estado en la sombra. Puedes sentir más sensibilidad, más cansancio, nostalgia y claridad inesperada. No todo lo que se mueve necesita una respuesta inmediata. A veces primero necesitas ver. ¿Qué trae esta energía? Mueve el mundo emocional, Piscis, el inconsciente, la intuición y aquello que ya no puedes controlar con la mente. Este eclipse puede mostrarte con claridad que ya no te representa y que necesitas soltar, qué emociones siguen escondidas. Y la pregunta que nos podemos elaborar es, ¿qué estás sosteniendo aunque en el fondo sabes que ya cumplió su ciclo? ¿Qué ya yo digo? Estoy muy harta. Hay que soltar. Pero ya. Y yo les voy a decir algo, hay gente que puede creer o no creer y está bien que no tengamos inclinaciones o no nos interese este tipo de temas de la luna y las energías y las influencias. Pero yo sí les digo algo, si usted puede aprovechar lo que a nivel colectivo un gran grupo de miles o millones de personas están vibrando a favor de una intención y usted se puede aprovechar para entrar en esa energía, aprovéchela. Hoy, siéntese y escriba, que quiero soltar, que ya estoy medio cansado, cansada de sostener y quiero dejar ir. Pueden ser hasta actitudes, posiciones. Mira, Memo el otro día hablaba de que él tenía por tiempo una situación con una persona que había tenido un encontronazo y él un día decidió llamarlo para ponerle fin a eso, porque sostener una situación con alguien, aunque ya no la veas, aunque ya ni no vas a hacerte amiga de esa persona, pero mantener un tema con alguien es algo como que mueve, se mantiene en la sombra, pero está ahí.
2: Entonces, ¿podemos hacer eso con la DGI? Es nada más preguntando, ¿es un amigo? No, no se puede. Ya veo, ok.
1: Esa no, more. Halo algo que sea dentro de ti. Entonces vamos a aprovechar esta energía, este movimiento. Ok, ¿y qué podemos hacer, Dominique? Yo les puedo sugerir que esta noche agarren una velita cualquiera que encuentren por ahí para que intencionen. La luz prende y enciende los caminos. Nunca la pongan en el piso, siempre en la mesa donde usted se vaya a sentar. Préndala, agarre una hoja, escriba qué quiero soltar y por qué ha hecho que esto se sostenga en mi vida. ¿Cuáles han sido estos pensamientos? ¿Ha sido por soberbia, por orgullo, por rencor, porque no me da la gana, o por pena, o por culpa? ¿Por qué me mantengo conectado a esta persona, situación que yo quiero soltar? Entonces míralo. La luna te va a mostrar, finalizo con esto, que lo mires, porque inmediatamente nosotros comenzamos a mirar aquello que entorpece, las cosas se comienzan a destrabar.
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Seguimos compartiendo nuestro espacio de canciones positivas para recordar que los sueños y las ilusiones son el motor que nos impulsa a seguir creciendo. Hoy disfrutamos de Restless Heart, una canción que nos inspira a escuchar nuestra voz interior y a no conformarnos cuando sabemos que podemos alcanzar algo más, algo mejor. Su mensaje nos anima a mantener viva la pasión por nuestros objetivos y a seguir buscando aquello que nos hace felices. Restless Heart nos recuerda que la perseverancia y la esperanza son clave para avanzar hacia nuestras metas. ¡Disfruten!

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1: El vocero del Bloque de Regidores de la Fuerza del Pueblo en el Ayuntamiento del Distrito Nacional, Rafael Gutiérrez, planteó en el Rumbo de la Mañana realizar campañas educativas permanentes, esto al valorar la campaña de la alcaldesa Carolina Mejía y señalar que la solución debe ser correctiva, no preventiva.
2: Pero eso es una solución que es correctiva, no preventiva. Como debería ser. Preventiva debería ser que nosotros hagamos campañas educativas de manera constante, que no las hacemos. Creo que esas son cosas que no tenemos que enfocar como Consejo de Regidores y como Alcaldía del Distrito Nacional.
1: Por otra parte, el Ministerio de Salud Pública informó que mantiene las acciones de prevención y control del dengue a través de las direcciones provinciales de salud y las áreas de salud, con intervenciones para eliminar criaderos y reducir la presencia del mosquito Aedes aegypti, transmisor de la enfermedad. Por otro lado, la Dirección General de Impuestos Internos informó que a partir del 1 de noviembre del año 2026, los contribuyentes clasificados con grandes locales y medianos deberán emitir exclusivamente facturas electrónicas mediante secuencias de comprobantes fiscales electrónicos. En las internacionales, la Organización de las Naciones Unidas advirtió sobre la expansión territorial de los grupos armados en Haití y el alto costo que continúa pagando la población civil debido a la violencia asociada a las pandillas, que dejó al menos 1.408 personas muertas y 656 heridos. Finalmente, el Centro Nacional de Huracanes en Miami informa la formación de la tormenta tropical Dolly, la cuarta tormenta con nombre de la actual temporada de huracanes del Atlántico. 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

0: Hoy es jueves y eso significa que hablamos de cine aquí en 12 y 2 con nuestra Dayana Costa de Cine Pendiente RD y presidente Adopresi. ¿Cómo estás?
1: La mujer muy está bien.
0: Ustedes están hoy como militares, las dos, vinieron como vestida de baby.
2: Sentí, estamos aquí, estamos como los guardias.
0: Como los guardias.
2: A la orden aquí.
0: Así es, así es.
2: Cuénteme, More.
1: Bueno, muchas cosas también, jueves de estreno, muchas noticias tristes también, porque a la parca ha salido como de paseo y a recoger gente. Y se ha llevado unas cuantas personas del entretenimiento y que toca el cine también, como es el caso de Dolly Parton y... Tim Curry, grandes personalidades.
0: Yo vi a Tim Curry en vivo en Broadway.
1: Sí.
0: Espectacular.
1: Wow,
0: sí.
1: Qué privilegio.
0: Lo vi en Spamalot, una obra que él presentaba donde era como el Rey Arturo y eso, pero era un espectáculo. Era una obra medio Monty Python, así, tú sabes, bien de comedia ridícula, pero fabuloso, fabuloso. Tuve esa oportunidad, sí. Wow.
1: Sí, yo vi recientemente porque se hizo como una serie documental de Rocky Horror Picture Show, de cual él fue protagonista de una película de culto del 75 que él interpretó el doctor Frankenfurter. Icónico ese personaje, y él estaba como repasando sus archivos de todo eso, pero estaba en silla de ruedas y ese tipo de cosas. Ya había un poquito desmejoradito.
0: Mira, yo no sabía en qué condición estaba. Digo, lo vi aquella vez, lo vi junto a Hank Azaria también en escena, y la verdad es que como que me desconecté de él, y creo que lo vi en alguna película después de eso, pero...
1: Sí, y cuando pasan estas cosas, uno repasa como la carrera de estos intérpretes, y bueno, él estuvo en Mi Pequeño Angelito, que también perdió Catherine O'Hara este año, la mamá de Mi Pequeño Angelito también falleció este año, y también falleció la señora que sale en la película, que es como una vagabunda.
0: Sí, la que estaba, la señora de las palomas.
1: La señora de las palomas también había fallecido, y obviamente además de Frankenfurter en The Rocky Horror Picture Show, fue el payaso Pennywise en It.
0: ¡No!
1: En 1990, claro, el original de Creepy One.
0: ¿En serio? ¿Tú
1: claro
0: sabes? Eso no lo sabía. Increíble.
1: Claro que sí, y sobre todo participó en Annie, Legend, en Home Alone 2, que es lo que estábamos hablando, y también, como tú decías, fue un gran actor teatral y tuvo 3 nominaciones al Tony. Y también puso su voz para personajes icónicos como Phineas y Ferb.
0: Manejaba muy bien la comedia él.
1: Sí, la verdad que sí. Y tenía como ese kinkiness, como que tenía ese twist que podía ser como retorcido raro, retorcido divertido, retorcido. Y una excelente, excelente carrera alrededor ya de 40, 50 años en el entretenimiento. Y claro, el mundo despide pues a Dolly Parton. Y me alegra mucho porque sino alguien que tuvo una carrera tan extensa y que tuvo tanto reconocimiento.
0: Tanto en la música como en el cine.
1: En la música, en el cine, su icónica participación como esa secretaria en 9 to 5 con Jane Fonda y Lily Tomlin, esa película de los 80s, y sobre todo como Trudy en Steel Magnolias. Acuérdense que ella era la que tenía el salón en el pueblo. En esa película con Sally Field, Julia Roberts, fantástica, ¿no? Y que también en esa carrera tan exitosa, desde que se dio la noticia, su sobrino comunicó la noticia en un video que me pareció también súper emotivo hacerla de esa manera y no con un frío comunicado escrito y todo eso. Y de todo lo que se habla es de su legado, de todo lo que aportó en la filantropía, ¿no? Que tenía una fundación que había donado más de 325 millones de libros.
0: Toma.
1: Porque es una fundación que apoya la lectura inicial de los niños de 0 a 5 años. Y cuando cumplían los 5 años, recibían una carta de ella diciéndole de que mira, ya tú vas para kinder, para pre-kinder, vas a conocer otras historias y todo ese tipo de cosas. En Dollywood, que es su parque temático, sus empleados tienen seguro médico full, se le paga full universidad, inclusive aquellos que van de empleados temporales.
0: Oh, wow.
1: O sea que es una figura importante y te pone a pensar de que, bueno, si ella fue multimillonaria y mira todo lo que hizo, ¿no? Porque los otros multimillonarios no lo hacen simplemente porque no quieren. Y con los primeros revenues que ella hizo con el royalty que le pagaron por I Will Always Love You, ella construyó un complejo habitacional para personas afroamericanas.
0: Oye, eso, la verdad es que increíble.
1: Y ella, eso fue Whitney built it. Ella decía que fue Whitney que lo construyó. Así que te pone como en perspectiva, ¿no? De que hacer bien realmente es una voluntad, que podemos claro que sí. hacer grandes cosas. Así que estará por siempre vivo el legado de la fabulosa Dolly Parton. Entonces vamos aquí a los estrenos. Como ustedes saben, si hay un estreno dominicano, esa es la recomendación de la semana.
0: Por supuesto.
1: Y esta película la van a disfrutar mucho. Se llama La corta vida de las flores, protagonizada por Héctor Aníbal, Judith Rodríguez, Isabel Spencer y Yasser Michelén, dirigida por Pablo Lozano. Esta es su primera ficción de Pablo Lozano. ¿Y de qué va? Bueno, es una pareja que tiene está a la espera de recibir su primer hijo. Y bueno, ahí en esa adaptación se dan unas conversaciones muy buenas. Yo he definido ese tipo de películas como un género pimpinela. A mí me encanta la película de dos gente discutiendo.
0: Ajá.
1: Me fascina.
2: ¿Te gustan?
1: Me fascina.
0: O sea, y si son dos gente discutiendo que tienen una monja endemoniada atrás, mejor aún.
2: Azarando el
0: Oscar. Wow, ya sería demasiado,
1: ¿no? De Oscar, ya eso sería
2: demasiado. Ya, épico.
0: Me pasé.
1: Pero sí, imagínate, Héctor Aníbal, que tiene un estreno esta semana y sigue su obra Brito fin de semana en el Teatro Nacional. O sea, que está un poco ocupado.
2: Sí.
1: Pero muy buena esta interpretación de Rommel. Él hace de un cantante One Hit Wonder en esta película, y Judith Rodríguez, que siempre está fantástica. Así que si quieren buscar, que Dominique me decía que se puede ver este fin de semana en el cine, pues pueden ver La corta vida de las flores. También llega una película de Ridley Scott, otro de los directores que se suman a los que esperábamos este año, The Dog Stars, que es una película apocalíptica, ¿no? El mundo se está acabando. Yo estoy convencida, ¿no? De que se sabe
2: que se va a acabar.
1: No se saben.
2: ¿Tú viste lo que dijo China?
1: Y están haciendo películas de eso.
2: ¿Tú no viste lo que yo le comenté eso ayer?
1: Sí, ¿qué dijo China?
2: Bueno, que estaba viendo una noticia. Lo que tengo que confirmar algunos datos, pero sí la persona que lo hablaba, que es un periodista, hablando
1: dime
2: sobre...
1: Dime que no pago la tarjeta.
2: No.
1: Yo me disfruto ese
0: señores
1: dinero.
0: En China,
2: en China. En algunos medios de comunicación estuvieron oficialmente pidiéndole a los ciudadanos que si tienen algún contacto con extraterrestres, que no es, como quien dice, no echa el conversado tú solo, tú lo reportas al Estado para que, y no dice dónde, cuándo, cómo y con quién. Y entonces tú nos reportas ese contacto que has tenido con extraterrestres.
0: ¿Por qué hacer un comunicado oficial si no es algo oficial?
2: A mí me dio mucha curiosidad.
1: Di que si usted es un extraterrestre, busques un notario.
0: Sí.
1: Bueno, otro estreno del que vamos a hablar el jueves que viene, porque es una de mis películas.
0: Espérate, tú terminaste de hablar de la de Ridley Scott. Ridley Scott, el director de Gladiador.
1: Por supuesto.
0: Ok, y de otras tantas. Pero, a ver, ¿esta película cómo se llama? ¿Cuál?
1: Te dije que se llama The Dog Stars, mejor.
0: Ah, The Dog Stars. Es que yo no entendí cuando
1: y que
0: tú dijiste
1: una,
0: eso. Perdóname.
1: Es una cosa del fin del mundo. ¿Qué más tú le vas a explicar?
0: Discúlpame, me voy entonces. Hasta aquí cine.
1: Esta está protagonizada por Jacob Elordi, Josh Brolin y Margaret Qualley, que están, pues, esa película, tú sabes, del fin del mundo, pero hay un perro. Entonces, si yo tengo que esperar a que alguien la vea y me diga, si al perro le pasa algo, yo no la veo.
2: Exacto. A mí no me gusta nada que me mate un perro, que me asaren el perro, nada.
1: Nada. Entonces, también se estrena Coyote versus Acme, una de las películas también muy esperadas este año, que está con John Cena dentro de las cosas. Y una película que tiene una historia muy curiosa, porque Warner Brothers la hizo. Hizo su test de audiencia y dijo, que esa película como que no me llamó la atención, yo la voy a guardar y la voy a llevar a pérdida.
0: ¿En serio?
1: Así fue. Y la gente empezó a hacer una campaña y salió un muchacho con un letrero que por favor que suelten la película. Una distribuidora se la compra y esta semana llega a los cines finalmente. O sea, hay que verla por el principio. Pero ha tenido una súper muy buena recepción de las críticas y bueno. El jueves que viene le hablaré de esta película. La agenda cultural en Cinemateca este sábado a las 4 de la tarde. Vamos a tener Mata Harris, una película del 2007 de Isair Bollaín, dentro del ciclo Miradas de España, junto a nuestros amigos del Centro Cultural de España y la Cinemateca Dominicana. Así que pásense por allá para que tengamos una buena conversación de estas mujeres que son tres detectives. Y las investigaciones que ellas hacen tienen de alguna manera un impacto y un reflejo en su vida personal.
0: Bien, eso es todo lo que tiene la agenda.
1: Eso es todo, amigos.
0: Oh, mira qué bien. Aprovechando que tú estás aquí, anuncio que mañana yo tengo una actividad temprano en la mañana que termina tipo mediodía. Entonces es en la zona colonial, en lo que yo llego de la zona aquí. Eso, mi querida Dayana va a estar cubriéndome en el programa esa primera parte, pero estaremos los tres igual luego que yo pueda llegar aquí.
1: Claro,
0: sí, según el tránsito, yo estaré aquí tipo una y media, algo así. Cuando tú vienes a ver, no vengo también. Exacto. Y ya, porque Dayana está aquí. Entonces, nada,
2: claro, ya ustedes lo saben. Todo como mujeres.
0: Exactamente. Muy hasta bien. Aquí nuestra sección de cine. Gracias a nuestra querida Dayana Costa. Recuerden que usted puede encontrarla a ella en Cine Pendiente RD. Seguimos.

0: 12.62.
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Los amantes del coleccionismo, cómics y la cultura pop tienen una cita este fin de semana en Colecciono RD, un evento que llega a su quinto aniversario con una propuesta renovada de exposiciones, charlas temáticas y dinámicas en vivo. La actividad se llevará a cabo este sábado 29 y 30 en el Centro Comercial Galería 360 de 11 de la mañana a 6 de la tarde. Es gratis totalmente, apto para todo público. Como novedad de este año se presenta la escuelita Pokémon. Óigalo ahí, un espacio donde un profesor certificado impartirá talleres, demostraciones en vivo de cómo jugar el famoso juego de cartas coleccionables, con la oportunidad de que los participantes se ganen algunas cartas y aprendan a dibujar a sus Pokémones favoritos. Y seguro aparecerán dos o tres disfrazados de Pokémon.

Los abogados de Selena Gómez presentaron una moción para retirar a la artista de la demanda por fraude que enfrenta junto con los cofundadores de Wondermind, la empresa de salud mental que lanzó en el 2021. Su equipo legal calificó las acusaciones de absolutamente carentes de mérito y adelantó que evalúa tomar acciones adicionales contra los demandantes. Según el documento presentado ante la justicia, Gómez nunca administró la compañía ni participó en sus operaciones. Su función, de acuerdo con sus abogados, se limitó a ser consultora con el título honorífico de Chief Impact Officer. Bueno, suerte para ella.

Ay, sí, el equipo de Dolly Parton reveló una extensa lista de proyectos que la artista dejó en distintas etapas de desarrollo antes de su muerte, que ocurrió en este martes a sus 80 años. Danny Nosell, quien fue su representante durante décadas, explicó que Parton trabajó hasta el final de su vida y dejó una planificación que permitirá continuar desarrollando muchos de sus proyectos. Según su manager, la artista trabajó durante los últimos años junto al equipo que ella misma seleccionó para establecer una hoja de ruta que, aseguró, podría guiar el desarrollo de nuevos proyectos durante décadas.

Los fanáticos de Harry Potter tendrán la oportunidad de volver a ver a Rupert Grint, interpretado por Ron Weasley, esta vez sobre las tablas de Broadway. El actor británico, conocido por interpretar al personaje en las 8 películas de la saga, se incorporará a Harry Potter and the Cursed Child en el Lyric Theatre de Nueva York. Grint estará en la producción durante 17 semanas, del 2 de febrero al 30 de mayo 2027, interpretando a una versión adulta de Ron Weasley, el mismo personaje que comenzó a interpretar cuando tenía apenas 11 años. O sea, hay que ir sacando sus boletas para ir a verlo en Broadway.

0: Atención, señores, ahí escuchamos a Willy Wonka. Netflix presentó el tráiler oficial de Wonka's The Golden Ticket, un nuevo programa de competencia de telerrealidad, wow, inspirado en el universo de Willy Wonka y la fábrica de los chocolates. La producción contará con 9 episodios y reunirá a 12 concursantes que obtuvieron un boleto dorado, cada uno acompañado por una persona de su elección. Los participantes deberán superar diferentes pruebas dentro de su fábrica, inspirada en ese mundo creado por el escritor británico Roald Dahl. A mi hija le va a fascinar eso, porque a ella le encantan esas competencias, telerrealidad, además. ¿Será cocinando?
1: No sé, pero sería interesante. Sería interesante. Vamos a pasar a las efemérides musicales del día de hoy. Empezamos con el año 1953. Nace Alex Lifeson, guitarrista y miembro fundador, nada más y nada menos que The Rush. Hoy cumple 73 años.

Pasamos ahora al 27 de agosto, pero del 1988, cuando George Michael llega al número uno de Billboard Hot 100 con Monkey, convirtiéndose en su cuarto número uno consecutivo procedente

0: Bueno, señores, el tiempo.
1: El tiempo vuela y nos lleva de encuentro.
0: ¡Diache! Pero Pearl Jam fue el otro día, señores. Y no, mi amor, fue en el 1991, lanza Ten, su álbum debut y una de las obras fundamentales del grunge. Incluye Alive, Ebb & Flow y Jeremy. ¡Oh, my God, señores! ¿Hace cuánto eso ya?
1: 35 años. ¡Ja, ja, ja!

del 1991. Pasamos a el 27 de agosto 1994, cuando Hootie and the Blowfish publica Cracked Rear View, álbum debut que terminaría convirtiéndose en uno de los discos más vendidos de los 90.

0: Ay, sí, yo también, more. En el 2012 arranca Taylor Swift, lanza el número uno con We Are Never Ever Getting Back Together. Señores, yo juraba que esa muchacha era como quien dice de en estos tiempos. Pero no, more, ella tiene 20 años en el mundo de la música.
1: En la brega, mi amor.
0: En la brega.

0: 62.
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2: Tránsito y Circo llega a ustedes gracias a Marion Autos, tu inversión garantizada en manos expertas. ...809-562-1091 y 809-210-91, nuestro teléfono en cabina para que usted llame y opine si el profesor en la universidad le debe dar permiso para usted salir a hacer pipí o si usted puede pararse e ir directamente. Ese es un tema que quiere proponer Perla en el día de hoy, entonces vamos a ver. Porque en el colegio cuando uno era chiquito tiene que pedir permiso, cosa que yo no entiendo, porque si un niño está haciendo pipí, ¿verdad?, hay que dejarlo parar. Pero bueno, nada, parece que el tema es muy importante para Perla y estamos desarrollándolo en el día de hoy, aparte de, obviamente, hablar de lo que hacíamos para enamorar en los tiempos pasados. Pero mientras tanto, vamos a comenzar con las noticias, señores. Un momento de tensión se registró durante una intervención de agentes de la Dirección General de Seguridad de Tránsito y Transporte Terrestre, DGCET, luego de que un ciudadano le solicitara a uno de los agentes que encendiera su cámara corporal. Según se observa en el material, el agente se habría negado a activar el dispositivo pese a la solicitud del ciudadano. El hecho genera cuestionamientos, tomando en cuenta que la propia DGCET ha informado que el uso de esas cámaras corporales es obligatorio durante todo el turno operativo y que apagarlas o no utilizarlas correctamente constituye una falta sujeta a investigación interna y posible sanción disciplinaria. Las cámaras fueron incorporadas precisamente para supervisar las actuaciones de los agentes y garantizar mayor transparencia durante sus intervenciones. ¿Tú consideras correcto que un agente se niegue a encender su cámara durante una intervención? Ahora mi pregunta, yo, da mía, que no está aquí en la noticia ni en el guión. ¿De qué sirve que tengan o no tengan la cámara? Usted prenda su celular, ¿eh? Préndalo, porque ahí usted va a poder grabar lo que él está haciendo, de la manera que lo está haciendo. Si usted tiene unos Meta Glasses, genial, mejor todavía, porque así no es ni siquiera para discutir. Son 3 minutos que le da, pues usted lo vuelve y lo activa otra vez y se queda mirando todo el tiempo la situación. Porque, a ver, se han conocido casos de personas que lo paran en una moto y los policías, cuando se dan cuenta de que tienen una cámara encima del casco o que la tienen en el cuerpo, entonces actúan de una manera diferente. ¿Por qué? ¿Por qué? No se supone que deben tratar a todo el mundo desde el marco de la ley, lo que significaría que no es necesario uno tener esa precaución, ¿verdad? Pero bueno, 809-562-1091, 809-200-1091. Y las corrientes de vientos reactivaron el fuego en el Parque Nacional Valle Nuevo, ubicándolo próximo al arroyo Puerca Amarilla. Dios mío, los nombres de este país. Obligando al personal a retomar las labores en medio de las dificultades del terreno. Con apoyo de miembros del 6º Batallón de Cazadores, los bomberos forestales de Constanza, La Vega, Restauración, Guayabal y Guardaparques, sumando unos 70 combatientes, se revisan exhaustivamente las líneas, puntos calientes para liquidación y mantener el control de este lamentable evento. La jornada de trabajo ha sido intensa y se ha extendido hasta las 3 de la madrugada. Fueron retomadas a las 6 de la mañana del día de hoy.
1: Recordar es vivir. Memo, dame algunas anécdotas ¿Cómo era que tú enamorabas cuando era carajito?
2: Yo era muy, muy pariguayo.
1: Sí,
2: extremadamente.
1: ¿Pero a qué tú le llamas pariguayo? Porque pariguayo en esta época puede ser, pero en esa época no.
2: Sí, sí, era pariguayito.
1: Pero dame una anécdota.
2: No sé, o sea,
1: ¿tu primera novia, cómo tú la conquistaste? ¿Se gustaron o tú cogiste lucha?
2: No, era como, bueno, nada, o sea, ella era prima de un amigo que estaba en el colegio con mi mejor amigo, entonces por ahí nos conocimos y entonces comenzamos a ir.
1: Oh, wow.
2: El grupo iba junto al cine, el grupo iba junto a las fiestas, etcétera, etcétera, etcétera.
1: Pero tú le tenías el ojito echado.
2: Sí, sí, pero como que tú sabías que había algo ahí. Igual, de todas maneras, yo fui de...
1: Eso tan lindo.
2: Yo fui de la época de pedir amores.
1: Claro.
2: Tú quieres ser mi novia. Claro, eso no era de que vamos a ver aquí, que no. Y de pronto,
1: tú tienes un mes y tú no sabes.
2: No, pero y en el cine tú te sentabas al lado y tú dejabas que el brazo descansara sobre
1: Exacto,
2: el brazo de ella y después tú cualquier cosa.
1: Qué lindo, me encanta.
2: Uno esperando a ver si la película daba algún brinco para que ella tirara y agarrara mano.
1: Ay,
2: tú sabes, eso fuera.
1: Sí, qué cosa. Eso era lindo.
2: Claro, y en la fiesta de los colegios, pues obviamente tú te dabas cuenta porque también había una, vamos a bailar y nos quedábamos
1: Exacto.
2: nosotros dos nada más. Entonces, por ahí tú sabes.
1: Ay, mira, me brinca el corazón.
2: Era muy chulo, era muy chulo. Martín está en línea con nosotros, vamos a ver, Martín. No,
1: cuéntenos las anécdotas suyas.
2: Déjame
1: por favor.
2: Saber. ¿Cuál es Martín?
1: Me encantan.
2: Ah, Javier. Parece que Martín se me le fue la llamada. Martín, intenta de nuevo. Javier, ¿cómo estás?
0: Buenas tardes, ¿cómo están ustedes?
2: Bien, gracias
1: Estamos
2: a Dios.
1: Bien.
2: Cuéntanos.
0: Bueno, recuerden siempre que aunque yo soy más de escuchar que de llamar, yo todos los días voy conduciendo. No sé si ustedes están, yo soy vendedor, yo vendo en Lomina y aquí en San Cristóbal. Pero yo todos los días escucho el programa. Además,
1: ay, qué lindo.
0: Yo desde las 3:40 de la mañana estoy con la 91.
2: ¡Uepa!
1: ¡Erdiach!
2: Dios mío, ¿y qué tú haces despierto a esa hora? Esa hora porque tú...
0: Es la hora que yo me levanto, yo vendo pollo fresco y cosas.
2: Pero, ok, dame un dato, Javier. No. O sea, te felicito y tú, ese esfuerzo que tú haces,
1: claro.
2: Porque eso es inhumano casi.
1: Gracias.
2: Pero tú, claro, claro, dime algo. ¿Y a qué hora tú te vas a la cama?
0: Me acuesto ya, como decían antes, como la gallina.
1: Con la
0: ya
1: gallina.
0: A las 9 estoy cayendo del sueño.
2: Pero hasta tarde me lo encuentro yo. Si es a las 3:00 que tú te paras,
1: claro.
2: Hasta tarde encuentro yo que tú esperas hasta las 9. Cuéntanos, ¿cómo te enamorabas tú en tus tiempos de juventud? A ver.
1: ¿Cómo era? ¿Cómo dices? ¿Daba la muela tú?
0: Bueno, Memo, las cosas han cambiado mucho.
2: No, no me hable de ahora, porque ahora ya eso son otras canciones.
1: Estamos atrás.
0: Los tiempos de nosotros, Memo, yo no sé si tú te recuerdas cuando, por lo menos, la muchacha estaba en ti y tú estabas en ella, pero que uno era tan tímido, Memo. Yo ponía la mano atrás y comenzaba con un piecito a darle para un lado, de un lado para el otro, y con una timidez que ni ella se atrevía, ni yo tampoco.
2: Así es.
1: Ay, sí.
0: Oh, ay, Dios mío, pero es algo, mira, sorprendente que ahora no se puede ni mencionar el tiempo de antes.
2: Me da como penita pensar que la juventud hoy día, con sus formas, porque obviamente son totalmente diferentes, no llegue a tener la oportunidad de sentir eso.
1: La de ahora se queja. La generación de ahora dice que pena, no vivimos, o sea, viven una incertidumbre, no disfrutan.
2: Se habla mucho más frontalmente, pero por textos.
1: Exacto.
2: Entonces, dime.
0: Y otra cosa que te quería decir, mira, y eso que no sé si es de la edad de nosotros, que por lo menos ya voy por los 51 por ahí.
2: Estamos ahí mismo.
0: Vivimos esa etapa. Pero mira, que te quería decir algo, aparte de eso, con respecto de lo de las cámaras que escuché.
2: Correcto, sí. Sí, adelante.
0: Ay, Memo, mira, para no quitarte mucho tiempo, que yo sé que van a haber gente esperando.
1: Sí, Huch.
0: Mira, yo tenía un motor. Cuando yo tenía como algunos 21, 22, y trabajaba en Metaldón. Memo, yo amanecía preso en el Felicidad de Lomina 3-4 veces a la semana. ¿Por qué? Porque la policía me paraba, su seguro, mírelo ahí, su licencia, tenía licencia de carro, miren la licencia mía de carro, porque no había licencia que tocó en estos días.
2: Sí, es correcto.
0: El casco, el seguro, la cédula. Está todo bien, vamos a chequear el chasis del motor, chequeamos el chasis, está todo bien, ok, me dejaban ahí, seguían agarrando gente presa. Luego yo le decía, comandante, muévase que yo vengo de trabajar y voy para mi casa, que me mueva para que tú estés preso. Digo, pero ¿y por qué yo estoy preso? Porque tú estás preso, entonces tú no vas, como diciéndome, como si tú no vas, vaya a la mala o vaya a la buena. Y por eso simplemente amanecía yo preso hasta 2-3 veces.
1: Ay, Dios mío.
2: ¿Eso es abuso?
1: Eso es abuso.
2: Eso es abuso de poder, abuso policial.
1: Gracias por llamar.
2: Gracias, Javier, por compartir esas malas experiencias y buenas también, sí, las de tu época.
1: Te voy a contar una anécdota después de esta llamada.
2: Eso es hablando de las cámaras corporales de los policías que se supone que siempre deben estar encendidas. Y el otro día salió un video de un ciudadano que le pidió al policía prender su cámara y él se negó. Entonces,
1: qué maravilla.
2: Sí, no debe ser. Pero bueno, o sea, lo que yo le digo a la gente, asegúrese usted de estar grabando con su celular, con lo que sea. Porque si el tipo no tiene la cámara, después él puede decir lo que él quiera.
1: Exacto.
2: Pero no lo va a poder hacer cuando tú tienes tu información grabada en tu teléfono. Exacto. David está en línea con nosotros. Adelante, mi querido. ¿Cómo estás?
4: Saludos, buenas tardes, Memo, Domi. ¿Cómo están ustedes?
2: Bien.
1: Cuéntanos todo. Las anécdotas. Estamos en anécdotas.
4: En anécdotas. Eso estoy escuchando. Eso estuve escuchando a uno ahí, que él era tímido cuando era joven.
2: ¿Y éramos tú no?
4: Tímidos todos.
2: Baja un poquito el radio, que va a hacer feedback.
1: ¿Tú también eras tímido?
4: Sí, no, es que los tiempos de antes no son los mismos tiempos de ahora.
2: Es correcto.
4: Yo recuerdo que anteriormente había como un organigrama de cómo hacer las cosas. Tú no ibas a la casa de la joven si los padres no estaban en la sala.
2: Correcto.
4: Tú no ibas al cine con la joven. Y no iba el hermano.
2: Un chaperoncito, prima, amigas, primas, claro, hermanas, algo así.
4: Entonces, la dinámica de la relación empezaba cuando tú le decías a la joven, dame amores. Esa era la palabra. Ahora no, ahora es muy diferente, pero eso fueron otros tiempos. Mira, sí, amor, vi un video refiriéndonos al tránsito. La ME trató en el kilómetro 9, en la recién remodelada estación, donde se hacían esos tapones interminables, tratando de quitar a los PDF, padres de familia, que todavía tratan de arrabalizar esa parte donde se invirtió el dinero de Chinflín, una millonaria excesiva, para poder controlar el tema del tránsito y que la remodelación que hicieron ahí tuviera sentido. Y ellos se pusieron en contra y taparon el tránsito porque la ME quería quitarlos de ahí porque estaban congestionando el tránsito.
2: Oye bien. Son 3 semanas preso al primero que haga eso. No se corrigen.
1: Gracias.
4: Y yo digo, Memo, está bien, entendemos que ustedes son padres de familia y que se andan buscando el peso con el tema del concho, pero ustedes afectan a cientos de
2: otros padres de familia también.
1: Claro.
4: Que son padres de familia igual, así lo puse en un comentario en Instagram. ¿Qué pasan por ahí? Entonces,
2: claro,
4: no se fijen ustedes en el beneficio de ustedes, que son un poquito. Fíjense en el dinero que invirtió el gobierno para hacer una obra que beneficie a todos los que pasan por ahí.
1: Gracias,
2: correcto,
1: David, por llamar.
2: Correcto,
1: tenemos
2: gracias,
1: a
2: David.
1: Eddie en línea.
2: Señores, no, pero antes de hablar con Eddie, yo siento que de nada sirve una inversión millonaria si no tenemos la conciencia de, porque eso es como que ahora mismo volvamos otra vez a tapar lo de la bandera y que pongamos un tarantín abajo en el mismo medio del túnel y que la gente tenga que dividir los dos carriles en uno y que, ¿por qué no pasa eso? Bueno, porque es una obra nueva, entonces vamos a hacer lo mismo allá, vamos a poner orden, que un policía no puede hacer algo porque los choferes de ahí se niegan, pues llama entonces a los militares y vamos a quitarlo a la fuerza, para que aprendan.
1: Hay cosas que hay que militarizar.
2: Y vuelvo y pongo sobre la mesa el tema de que en la Lope de Vega todos los días hay de esos carros de concho que se parquean ahí a esperar gente, se parquean, son solo dos carriles. Entonces todo el tránsito se ve afectado porque una persona decide pararse en un sitio donde no puede. Lo he visto en la Euclides Morillo en estos días, lo vi en la todos los días lo veo en la Lope de Vega, todos los días lo veo en la Filomena Gómez de Coba. ¿Qué es lo que pasa, señores?
1: No,
2: vamos
1: gente,
2: un poquito más consciente.
1: No, yo es que no, Memo, lamentablemente dándole discurso a la gente no acoge. Aquí estamos acostumbrados,
2: es obligado que hay que hacerlo por la fuerza.
1: Exacto, es que Rocky lleva el carro, esto. Y la gente puede decir que abusó poder.
2: Lamentables. Eddie, ahora sí, perdóname, estaba terminando ese tema. Cuéntame, ¿cómo estás?
5: What's going on, Memo?
2: Cuente todo.
5: Te estaba tomando el tiempo, me debes 40 segundos.
2: Dale para allá, entonces.
5: Sí. Tú sabes, Memo, que no hay mejor dicho que ese que dicen de que República Dominicana, lo voy a decir en inglés, Dominican Republic has it all.
2: Has it all.
5: Definitivamente allá, sí, eso es lo mejor. Déjame darte brevemente lo de mi enamoramiento.
2: ¿Tú vamos sabes? A ver.
1: Ahora claro, dale.
5: Se la pusieron fácil a la gente. Hola, Dominic. Se la pusieron fácil a la gente con esto de las redes sociales y los teléfonos. ¿Tú sabes lo que era tú tener una carta en los bolsillos por 2 y 3 semanas?
2: Ay, sí.
5: Acechando a que el papá no estuviera cerca para pasar esa cartica a la muchacha. Y se me aceleraba el corazón a millón. Ay, sí. Porque uno, tú sabes que uno no quería que te viera, ni mucho menos. Y yo era team pariguayo como tú, porque al
2: final de cuentas
5: hubo una ocasión que le terminé a la chica. Oye el motivo, que tenía que enfocarme en estudiar, porque mi mamá me descubrió el amorito.
1: Y te lo tumbó.
5: Realmente a distraer, me lo tumbó a mi hermano. Ay, y ahora que está buena la muchacha, de verdad.
1: Gracias por llamar, querido.
2: Gracias por compartir con nosotros esta historia. La verdad es que yo gozo mucho. Me encanta saber que gran parte de nuestro público tiene la misma manera de pensar.
1: Yo te voy a contar después qué fue lo que me pasó.
2: Venimos
1: a
2: mí,
1: pleno
2: de ahí mismo.
1: Examen cuatrimestral de la universidad.
2: Mira, yo ni le voy a preguntar. Yankee está en línea. Yo quiero saber una cosa, Yankee. Vamos a ver, porque ya yo he visto que tú estás enamorando a Domini, mi compañera.
1: A mí no,
2: y entonces
1: a mí no.
2: ¿Cómo tú enamorabas antes? No como tú enamoras ahora, porque ahora ya lo tuyo está caído. Yo no sé cómo que tú haces. Pero dime tú de antes.
6: ¿Y por qué Domini, por qué no?
1: No, que tú no me estás enamorando, lo que estoy diciendo.
2: Míralo
1: que tú
2: ahí.
1: Lo que me dices cosa bonita, pero no enamorándome, sí, que tú estás. Pero...
2: Tú ves que no se te va a dar. Dale para allá.
1: Dale, que quiero hacer el cuento, que es jocoso.
2: ¿Cómo tú enamorabas, Yankee, en tu tiempo?
1: ¿Cómo tú te enamorabas?
2: No, porque tú tienes dos muchachos que son grandes ya. Algo hiciste tú ahí.
6: No, eso era a mí que me decían cosas y yo caí.
2: Mire, es hablador. Mentiroso.
1: Mentiroso, embustero.
2: Embustero.
1: Pelafustán, sí.
2: Lengua larga.
6: Mire, te escuché ahí hablando con relación a lo del DGC.
1: Pero estamos en TVT.
2: No, pero espérate, que me gusta. Ese tema también está caliente. Espérate, yo quiero oír lo que Yankee me dice. Yo sé que Yankee sabe de eso.
6: Yo entiendo que como más de 13 o 14 millones de habitantes escuchan 12 y 2 y más esta emisora, sí.
2: Bárbaro, más de lo que viven aquí en el país. Está bien, síguelo.
6: Sí, y fuera, la persona que se encuentren con procesos y situaciones como esa, ustedes sigan grabando, háganse de cuenta de que la ME está haciendo su trabajo, y luego ustedes van a cualquier instancia, la misma policía, con una carta, con los videos, diciéndole, demostrándole que ese agente faltó, porque yo te apuesto que en otro país ni siquiera hubiese dicho dos veces ese civil prende la cámara, porque sabe lo que le va a pasar. Lo que pasa es que en este país los militares, la policía ha dejado que se les falte respeto. Entonces usted, ciudadano, si usted sabe que ese agente lo está haciendo mal y se puede, está permitido que usted lo grabe, cumpla usted con lo que él le está diciendo, y lamentablemente, lo voy a decir así, aunque él abuse, eso va a traer consecuencias, porque los únicos que no se pueden escapar de la ley son los militares y los policías. ¿Por qué? Porque tienen por dónde hay que agarrarlo. Hay demasiados departamentos. Entonces no desafíen la autoridad, porque en otro país ustedes saben que no lo van a hacer. Cierren en este país, señores.
1: Ok.
2: Mira, yo no sé hasta qué punto. Yo siento que, bueno, he visto a mí. De hecho, soy fan de esos videos grabados por la policía y de esos programas donde están agarrando gente y eso. Sí. Me encanta porque estoy viendo el trabajo de la autoridad.
1: Lo que pasa en ellos.
2: Y muy regularmente, tú sabes, estos videos son proporcionados por la policía. Por lo regular, son gente que están haciendo algo mal y lo enderezan.
1: Y de verdad, señores, uno critica mucho a la policía y demás, pero un trabajo complicado.
2: Sí. Pero yo estoy de acuerdo.
1: Complicado.
2: Estoy de acuerdo con Yankee en que uno, cuando a uno lo paran, uno simplemente tiene que escuchar lo que le piden y darle lo que le piden a uno y ya.
1: Fluir.
2: Si hay un abuso, entonces ahí ya tú ya grabaste, tú vas, y entonces vamos para la segunda parte.
1: Totalmente,
2: de esto. Pero
1: no se resista.
2: Pero no se resista, porque eso va a llevar el problema a mayores. Carlos, con nosotros en línea. ¡Wey!
7: ¡Ey! ¿Qué hubo?
1: Carlos sí se ve que tenía muela fresca.
2: No, loco, sí. Yo estoy de acuerdo con Domini 100%.
1: Tú te ves que tú eras fresco y a ti te sacaban de la casa.
7: No,
1: o tú te metías por la ventana.
2: Di la verdad.
1: Que eso no es nada, que eso fue hace mucho.
7: Dale, cuenta. Mira, de montarse en barra para que me enseñaran a manejar bicicleta.
8: ¿qué te digo? La carta de, la, de los, ¿cómo se llama? La portada. La portada que había en la farmacia. Uh-huh. Aparte de la tarjetica que hemos hablado
2: sí,
8: ya.
2: Sí, la tarjetica.
8: Tú sabes que habían unas, como una tarjeta que tú las abrías y esa tarjeta tocaba música.
2: Sí, claro. Bueno, todavía existen esas. Las tarjeticas, las otras que eran de plástico, ya esas yo no la vi en ningún lado.
1: Que eran de muñequito que después le pusieron relieve.
8: Yo voy a rebuscar en el baúl de los recuerdos a ver si queda alguno y te lo voy a mandar por cosas.
2: Estaría bueno.
8: Pero, mira, vamos a dar gracias,
2: adelante.
8: A dar gracias, no sé si fue el ayuntamiento, este programa es escuchado, que claro. Se sepa.
2: Yo lo sé.
8: No sé si fue obra pública o fue, ¿quién es el otro que tiene que ver con la calle? Que el otro día denunciamos sobre la zanja que abrieron ahí en la Luperón, uh-huh. Norte-Sur, ¿verdad?
2: Sí, señor, sí.
8: Ya, antes era en Plaza de la Bandera, pues solucionado. Ahora muy vamos bien. A los toperoles. Vamos a quitar lo que eso está haciendo un lío. Segundo, con lo del 9, hay muchas calles muertas, ¿verdad? Hay muchas calles paralelas ahí al sector del 9 que quedan perpendiculares y son de parte del residencial. Si ellos se organizan y cada vez que ya lleguen 5 o los 6 pasajeros que van dentro del vehículo, salen, montan, no tienen que hacer ese caos. Realmente, porque ellos van a salir nada más a la principal, que es la autopista Duarte, uh-huh. y van a seguir su curso hacia lo que van Girasoles, Alcarrizo y toda esa parte. Y no tienen que estar estacionados un carril completo, volviéndolo ya a reducir, porque ellos se estacionan a esperar que llegue algún pasajero. Ustedes se ponen en una esquina y cada vez que vayan a solicitar el servicio, viene, sube el carro ahí y sigue, y no tiene que afectarle.
2: Pero a mí me parece que si van a permitirle a los choferes de carro público pararse en vías como esa, entonces deben comenzar a hacer alguna forma de estructura dentro claro. de la acera que les permita no estar en el medio, no ocupar claro. un carril completo con esto, porque al final le está afectando a toda la población. Totalmente. El que esta persona esté esperando pasajero. 809-562-1091 809-200-1091 y bueno. Sergio está con nosotros. Bueno, Sergio desde Baní. Sergio tiene
1: cuéntanos, Sergio. Anécdotas, por favor.
9: No, sencillo, te lo voy a hacer más rápido.
2: Vamos a ver.
9: A mi actual esposa, yo le regalé, ya nos conocíamos de aquí en el pueblo. Bueno, le regalé una manzana y le dije, tú me permites ser tu Adán.
1: Ay, qué lindo.
9: Hasta el día de hoy, tomó la nieva.
1: Y entraron al paraíso y salieron de él, qué lindo.
2: Bueno, pero
1: qué hermoso, me encanta. Gracias, Sergio,
2: por el testimonio. ¿Y la culebra entonces?
1: Ahora. No, ellos salieron, no sucumbieron a la tentación. Déjalo ahí. Yo iba a hacer la anécdota una vez que me dio, eso fue algo muy épico para mí. Yo estaba en la universidad cogiendo un cuatrimestral. Fajagua, me acuerdo que era, creo que de ciencia, no sé. Y de repente entra la muchacha que limpiaba el piso de la universidad y entra con una rosa y me la pone arriba del escritorio, de la butaca.
2: Le mandaron eso, joven.
1: Y me dice que le esperan en la cafetería. Y el profesor hacía así, que gracias a Dios era chulísimo. Y dice, todo el mundo voltea el examen. Todo el mundo cabeza arriba, por favor, Dominique, dinos quién es el enamorado. Y yo, blanca como un papel, y yo, profesor, yo no sé quién es. Cuente, pues nada, todo el mundo voltea su examen, fájese a hacerlo y terminen rápido que no vamos todo el mundo para la cafetería. A no. ver quién es el enamorado de Dominique. Memo, yo no sé cómo yo hice ese bendito examen porque yo dije, pero ¿quién es? Pues yo no sabía quién era. Bueno, mi amor, pues no nos fuimos todo el mundo para la cafetería.
2: Pero tú estás hablando en serio.
1: Yo no te... Pero ¿y cómo voy a mentir? Yo no miento. El profesor... Ok, dice él. Vamos a no intimidar al muchacho. Porque era chulísimo el profesor. Yo no me acuerdo el nombre de él. Era como gordito ahí. Entonces, todo el mundo detrás de nosotros. Domino y yo adelante. Entonces, todo el mundo detrás. Pero había una de las muchachas, una compañera mía que sí sabía. Y ella me dijo, Domino, yo sé. Pero ¿tú estás seguro que tú quieres? Y dice, ¿y cómo yo le digo al profesor que no? Porque yo no puedo... Mori, nosotros nos cogimos para allá todo el mundo. Y el muchacho estaba en la esquina, era más joven que yo, y estaba muriéndose de uno nervio. Y el profesor, quédense todo aquí, vamos a mirarlo desde lejos.
2: Dios mío.
1: Y yo fui donde el muchacho, Me senté él temblando. Y nada, después nos hicimos buenos amigos y el tiempo pasó. Y el asunto es que me hicieron pasar
2: ¿solamente
1: esa
2: amigos?
1: Vergüenza.
2: ¿Eh? ¿Solamente
1: sí,
2: amigos?
1: En ese momento sí, porque que yo, imagínate,
2: yo no te estoy preguntando en ese momento, hábleme con la verdad.
1: No.
2: Te dijo que no miente.
1: No, lo grande es que tú sabes qué pasó.
2: No le salió nada al pariguayo por mandar flores.
1: Y después me regaló unas flores enormes, Bellín me invitó a cenar, yo lo complací, fui. Y yo fui sincero en ese momento y le dije, mira, tú eres muy joven para mí, 2 años. En ese momento yo tenía 19, me acababa de graduar de la universidad, del colegio, perdón. Y resulta que era una cara de bicho, un carajito de 17, 18 años, yo con 19, 20. Oh, mi amor, y yo estoy, me acuerdo que yo no sé si era de España estudiando y de repente me escriben por Messenger. ¿Tú te acuerdas de Messenger?
2: Claro.
1: Y me dice, hola, Dominique.
2: Tocando base el tipo.
1: Y cuando yo veo la foto, digo yo, oh.
2: Buscándola, no. A ver si recuperaba la inversión.
1: Y yo dije, y entonces me dice, ¿tú te acuerdas de mi proclamación? Digo yo, ay, pero yo voy a decir, no voy a repetir la expresión que yo dije en ese momento. Dije, ya tú estás grande, ya.
2: Y ahora sí.
1: Ya tú. Y la está lindo, está tú, muchacho. Digo, dice él, se explota la risa. Y ya podemos salir. Digo yo vuelvo tal fecha para Santo Domingo. Le salió un besito, sí, le salió.
2: Anda,
1: un besito.
2: Míralo ahí, míralo ahí.
1: Bueno, fue consistente, se lo mereció.
2: Se lo merecía, además invirtió. Señores, el senador Antonio Maite propuso que el gobierno militarice parte del tránsito nacional. Estoy de acuerdo con usted, senador.
1: Yo también.
2: Para que comience a mejorar los primeros 100 días de gestión del director del Instituto Nacional de Tránsito y Transporte Terrestre, Juan Manuel Méndez. Mira, lo primero que el director debe hacer es crear respeto, que el gobierno le dé fuerza militar y el apoyo necesario para que termine con los asaltos de rutas. Los asaltos de rutas son pararse de una ruta a otra. Eso crea muchos problemas, expuso el representante de Santiago Rodríguez del partido Primero la Gente, aliado al oficialista Partido Revolucionario Moderno.
1: Pero está
2: Moderno.
1: Hablando por el lío de su gente, no está hablando por el transeúnte.
2: Pero él está diciendo, vamos a resolver. Asimismo, él propuso la eliminación de los carros de concho, en su lugar colocar autobuses. Bueno, ahí él va a tener un problema. Ahí,
1: exacto.
2: Sí. Y también propuso la regularización de los motociclistas. ¿Cómo? No sé, ya que estos últimos se han convertido en el grave problema, en el principal y más grave problema de movilidad. Vamos con otra información más antes de despedir Tránsito y Circo, ¿te parece?
1: Sí, ay, señores, qué pena que nadie se motivó. Tan lindo.
2: ¿Cómo que
1: tema
2: nadie? Mucha gente habló.
1: No, pero que no nos motivaban como la semana pasada de hablar inspirado en el amor.
2: Imagínate.
1: Señor,
2: hay días y hay días.
1: Ay, pero que es un tema tan lindo que hay que movilizar las energías. El diputado Gustavo Sánchez y miembro del Comité Político del Partido de la Liberación Dominicana calificó a Leonel Fernández, líder de la Fuerza del Pueblo, como un... Ay, Dios, pero Gustavo. More. Muerto político. Que nada tiene que buscar en el panorama actual. No diga eso, More, porque tú es y tú.
2: No, a ver qué hace, no, a ver qué no hace después. Eso. Gana Leonel y ¿qué hace tú?
1: No diga dime eso, porque ya entonces, si tu partido, o sea, no, espérate, More, porque tú sabes que tu partido, ¿verdad? Entonces, no. El dirigente peledista aseguró que Castillo ganará la nominación presidencial de su organización política y que posteriormente derrotará de nuevo a Fernández en las elecciones.
2: ¿De nuevo?
1: Del
2: ¿cuándo?
1: 2028.
2: ¿Cuándo? Ah, bueno, dentro de...
1: Sí, al igual que lo hizo en las primarias del 19. Sin embargo, Sánchez, quien es coordinador internacional de la campaña del proyecto presidencial de Gonzalo, contempla un escenario en el cual el PLD podría ocupar un segundo lugar y que en el eventual segunda vuelta electoral apoyaría a esa organización. Bueno, señores, cualquier cosa puede pasar.
2: Tú sabes que yo realmente pienso que...
10: Pero usted nunca le ha dado un cariñito a su gordito.
11: Había una vez...

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2: El vocero del bloque de regidores de la Fuerza del Pueblo en el Ayuntamiento del Distrito Nacional, Rafael Gutiérrez, planteó en el rumbo de la mañana realizar campañas educativas permanentes para reducir el uso de plástico. Esto al valorar la campaña de la alcaldesa Carolina Mejía y señalar que la solución debe ser correctiva, no preventiva.
3: Pero eso es una solución que es correctiva, no preventiva. Preventiva debería ser que nosotros hagamos campañas educativas de manera constante, que no las hacemos. Creo que esas son cosas que no tenemos que enfocar como Consejo de Regidores y como Alcaldía del Distrito Nacional.
2: Por otra parte, el Ministerio de Salud Pública informa que mantiene las acciones de prevención y control del dengue a través de las direcciones provinciales de salud y las áreas de salud, como intervenciones para eliminar criaderos y reducir la presencia del mosquito Aedes aegypti, transmisor de la enfermedad. En tanto, la Dirección General de Impuestos Internos informó que a partir del 1 de noviembre del año 2026, los contribuyentes clasificados como grandes locales y medianos deberán emitir exclusivamente facturas electrónicas mediante secuencias de comprobantes fiscales electrónicos, tipo E. En las internacionales, la Organización de las Naciones Unidas advirtió sobre la expansión territorial de los grupos armados en Haití y el alto costo que continúa pagando la población civil debido a la violencia asociada a las pandillas, que dejó al menos 1.408 personas muertas y 656 heridas. Finalmente, el Centro Nacional de Huracanes en Miami informa la formación de la tormenta tropical Dolly, la cuarta tormenta con nombre de la actual temporada de huracanes del Atlántico. 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
2: ¿Sabías qué?
3: ¿Sabías qué?
2: ¿Sabías que la luna se está alejando lentamente de la Tierra? Aunque parezca increíble, la luna se aleja de nuestro planeta a unos 3.8 centímetros cada año. La distancia es tan pequeña que resulta imperceptible. Pero los astronautas de las misiones Apolo dejaron espejos espaciales en la superficie lunar que permiten medirla con gran precisión utilizando rayos láser desde la Tierra. Hace cientos de millones de años, la luna estaba mucho más cerca, por lo que se veía más grande en el cielo y las mareas eran considerablemente más intensas. Los científicos calculan que dentro de cientos de millones de años, la luna estará lo suficientemente lejos como para que los eclipses solares totales dejen de ocurrir. Es decir, vivimos una época muy particular de la historia del sistema solar en la que todavía podemos observar esos espectaculares eclipses que convierten el día en noche durante unos minutos.

0: Estamos de regreso en 12 y 2 y tenemos a Milton Peguero, creador de contenido tecnológico de @actualicide, que nos trae las últimas noticias del mundo tecnológico. Y lo tenemos no conectado, lo tenemos aquí presente en nuestro estudio. Caramba, pero qué bueno.
1: Bueno, ya te extrañaba.
2: Sí, en verdad, yo también a ustedes muchísimo. Y bueno, pues cada vez que tengo la oportunidad, pues hay que visitar a la familia. Hay que visitar.
1: Claro, por supuesto.
2: Bueno, gente, hoy yo les traigo temas tecnológicos, chismes.
0: Temas con ese, güey.
2: Yo le digo farandutech, le digo yo, porque es como un tema que ellos tienen allá de farándula tecnológica. Sucede que, bueno, Mark Zuckerberg, que es el dueño de Meta, ¿verdad? La dueña de Facebook, pues ha estado en juicio por un tema súper importante. Lo han sometido las entidades porque dicen que hacen la aplicación, principalmente Instagram, demasiado adictiva para los jóvenes.
1: Estoy de acuerdo.
2: Sí, claro, es verdad.
1: Estoy de acuerdo y estoy de acuerdo.
2: No solamente a los jóvenes, sino también a todos los adultos que están utilizando las redes sociales. Eso es muy adictivo. Bueno, pues lo han sometido a la justicia y tiene que pagar $18,000 millones.
1: ¿Pero tú viste que le hizo su negociación?
2: Claro, a eso es que vamos y dicen...
1: Cuéntala.
2: Bueno, miren, yo voy a entrar en el acuerdo. Después de 3 semanas de juicio, él dijo, sí, yo voy a entrar en el acuerdo y voy a hacer que la aplicación sea menos adictiva y voy a poner un modo de clases, un modo colegio. El momento en el que ellos estén en el colegio, no le van a llegar notificaciones para que no se distraigan, no entren a la aplicación, y también un modo descanso en la noche para que tampoco te lleguen las notificaciones. Pero sucede que...
1: Y también el uso a 2 horas.
2: Correcto.
1: El uso a 2 horas de las redes sociales, o sea, parece que después, no sé si se lo bloqueará, no sé cuál será la técnica.
2: Correcto.
1: Según él.
2: Esto, a pesar de que se puede manejar a través de controles parentales en directamente en los dispositivos, pero los padres no saben utilizar eso. Y
1: sí, a veces no lo saben.
2: Muy pocos quieren aprenderlo, pero sucede que estas han sido las negociaciones, pero Mark, muy tigre, dijo, no, pero si salen de mi aplicación se van a ir para la competencia. Uh-huh. Así que yo necesito que ustedes también me prometan que eso lo van a hacer los otros también.
1: Pero él dijo también que le iba a pagar el 70%
2: de adelante,
1: pero que le reservaran el 30%. El 30 restante.
2: Es que eso es, esa gente saben que dice, no, es que ellos no van a usar la competencia. O sea, él se está cuidando primero, claro, pero también quiere.
1: Tiene
2: no,
1: que hacerlo con las mismas plataformas, YouTube y también
2: TikTok. Tiene que estar ahí, que ahora es de ByteDance, que tuvo incluso que entrar en un proceso también para poder formar parte en Estados Unidos. O sea, que alguien en los Estados Unidos sea dueño para poder estar habilitada.
1: Porque realmente los jóvenes accede más quizás a TikTok que a Instagram. Entonces Zuckerberg inteligentemente dijo, ay, ñeñe, tú me estás pidiendo a mí que yo limite. Entonces, ¿qué van a hacer los carajitos? Sí, van a emigrar a TikTok y a YouTube en lo que yo le tengo que bloquear la cuenta.
2: Correctamente. Pero cosas que iban a suceder también iban para las otras redes sociales. Eso es algo que les convino incluso. Pero dijo, Zuckerberg dijo, no, si caigo yo, caen todas. Entonces, esto va a ser un límite muy necesario, que creo que
0: de acuerdo.
1: Yo lo que quiero saber es qué es lo que le llama va a ser menos adictiva. A mí que me hablen, no me hablen inglés en eso, háblame escrito, dime cuáles van a ser los puntos, porque eso de que voy a hacerla menos adictiva, eso suena muy metafórico.
2: Muy, muy, como decimos nosotros.
1: Tiene que proponer ambiguo. Un plan y con estrategia y demás, porque así no.
2: Es correcto, pero sí, esto es lo que está sucediendo por lo menos por parte de este tema de las redes sociales.
1: ¿Y cuándo va a ser ejecución eso?
2: Esto todavía no tiene la fecha incorrecto, pero deben de irlo implementando muy pronto para que esta gente no...
1: Claro, de hacerlo rápido.
2: Es correcto, o sea, porque... O sea, ya por ejemplo, ya también back to school, por ejemplo.
1: Y ya el celular está en las aulas.
2: El celular y las tablets, entonces las aplicaciones. Eso es muy importante. Que yo creo incluso que un día deberíamos hablar del control parental.
1: Me encanta. Y de diferentes
0: aplicaciones para uno,
1: controlar lo que buscan en Google, palabras claves. Sí,
0: está el custodio y eso. Hay varios.
1: Sí, porque a veces ni siquiera un tema de regular, sino de saberlos orientar para ver qué están buscando, qué quieren saber. saber y uno poderlos ayudar.
2: Correcto, y que obviamente manejar el tiempo desde nuestros uh-huh. celulares, sí. porque no siempre estamos de, tal vez al lado de ellos. Bueno, uh-huh. por otro lado también, señores, yo no sé si ustedes se van a sorprender de lo que yo les voy a decir, porque yo sí estoy muy sorprendido.
0: Oh, vamos a ver.
2: Se están realizando los Juegos Olímpicos Mundiales de robots humanoides.
1: Ay, no, no, no.
2: Señores,
1: no, estamos como esta, que ya, como que mucho.
2: Esta no es la primera edición.
1: ¿Dónde qué es?
2: Eso fue en Beijing que hicieron eso. Y esta no es la primera edición, es la segunda edición de estos robots. Y han traído en esta segunda edición récords rotos, los récords humanos. O sea,
0: no, no, no, pero eso es incomparable. No podemos poner.
2: No, yo sé que no. Pero si yo te digo a ti que un robot hizo el año pasado los 100 metros en 21.50 segundos, tú lo podrías entender. El récord de Usain Bolt está por los 9 segundos 39, ¿verdad? Bueno, pues sucede que este año, un año solo después, el robot, el mismo robot, ellos lo mejoraron y ahora hace 8.64.
0: Exacto, o sea, wow. están buscando romper los récords humanos.
2: Romper los récords, pero escúchate la diferencia, de 21, uh-huh. o sea, ¿qué vamos a esperar para el año siguiente? Cosa que yo no sé si ustedes vieron que el robot, ellos son muy rápidos, pero no saben frenar todavía. O sea, ellos se contrayan contra una pared cuando están corriendo, pero tal vez esto, digamos, tal vez esto es lo más divertido, pero señores.
0: ¿Y qué es lo más divertido, dice?
2: Esto es lo más divertido porque
0: el trayón del final es lo mejor.
2: Tú lo ves trayando, o sea, ellos ahí se desbaratan corriendo y se dan su fuetazo, pero sucede que no solamente eso, fueron 50 disciplinas distintas que estaban haciendo los robots allá. O sea, salto, boxeo, tenis, ping-pong, karate. Yo de verdad quedé muy sorprendido.
0: Pero, bueno, ok, está bien. El desarrollo de la tecnología, vamos a verlo. Pero de verdad que hacer esto como un evento general, yo no sé. Y había público, tú dime.
2: Mucho
0: tú.
2: Público.
0: Increíble.
2: Mucho esto, yo público no sé, o sea, mirando todo esto.
1: Ese es el tema.
2: Yo digo que esto fuerza a las empresas a ir mejorando cada año para ir, bueno, que la tecnología pase menos vergüenza, ¿verdad? Pero obviamente hay un factor detrás. Estos robots van mejorando cada día más en todas estas.
0: Pero ¿a cuánto estamos de Skynet?
2: Eso es lo que te digo. O sea,
0: por favor.
2: Me entiendo. O sea, ¿a qué nos estamos preparando? Estamos preparando a que ellos vayan a controlar todo.
0: Pero es que entre una cosa y la otra, vamos a ver, Milton, uh-huh. hemos hablado del desarrollo increíble que ha tenido la inteligencia artificial en los últimos 2 años, vamos a ver. Estamos hablando ahora del desarrollo de los robots humanoides en disciplinas que ya van por encima de lo que puede lograr un ser humano.
2: Claro.
0: Une las dos cosas, ¿dónde estamos?
2: Correcto, que yo no sé si mencioné aquí.
0: ¡Sarah Connor!
2: ¡Ay, mi madre! Yo no sé si mencioné aquí que en uno de los ejercicios que estaba haciendo OpenAI con ChatGPT, uh-huh. ellos pusieron una cosa de un software tan avanzado que le dijeron, toma, resuelve un problema y hackea este sistema. Hermano, el software salió de los servidores de OpenAI y fue al internet, hackeó otra compañía para buscar la respuesta que necesitaba para poder resolver el problema. O sea, tú estás escuchando lo que está sucediendo. Uh-huh. O sea, él pensó en decir, aquí no está la respuesta, yo me voy para afuera. Uh-huh. Y fui, hackeó una empresa. Y tú, imagínate cómo tú vas a unir estas cosas. O sea, yo, por ejemplo, a todo el que es fanático de Avengers, de Marvel y ese tipo de cosas, que Ultron, por ejemplo, él cogió, fue un robot, pero fue el software de Tony Stark, que es súper avanzado. Y el robot lo creó él mismo, se armó una vaina que tú dices, ¿what?
0: Pero es que estamos, de verdad, o sea, lo que para nosotros era totalmente una ficción, o sea, iRobot, ese tipo de película, AI, la misma AI de hace muchísimos años, y obviamente Terminator, todas las Terminators, se hablaba de este tema como algo plenamente de ficción. Pero lo que estamos viendo hoy día, o sea, está muy cerca de la base de la película. Ok, bueno, nada.
2: Ahí tenemos esos detalles. Pero nada, vámonos ya con una noticia un poquito más interesante. Y es que Samsung ha presentado los nuevos productos en el día de hoy, sus nuevos celulares, los Samsung Galaxy S26 FE. Estos dispositivos que vienen con FE son dispositivos que vienen con capacidades de la línea más avanzada, que es la S, o incluso los plegables recientemente. y los están pasando a esta línea que es un poquito más asequible para las personas. O sea, hablamos de que ahora hay un avance de cámaras y que si usted quería tener el bloqueo horizontal que la vez pasada que vine, yo se los probé en la última línea plegable. Incluso también hay una nueva función llamada MyFan Cam que están en estos dispositivos. Si usted no sabe lo que es el bloqueo horizontal, es que usted va a comenzar a grabar y no importa que usted voltee el celular 20 veces, esa grabación va a salir derechita. Nítida. Y una función súper chula ahora es el tema del MyFan Cam. Es que si usted, por ejemplo, va a un musical y usted está grabando a su hijo, pero usted lo graba en horizontal, usted ve a todos los muchachitos, pero usted quiere centrarse en su hijo, su hija, a una sola persona en específico. Usted con la inteligencia artificial lo selecciona y él le hace un video vertical siguiendo a esa persona en todo el video. Y eso es algo súper importante. Yo creo que una de las funciones útiles, porque agregan muchas funciones que no son tan usadas. Entonces, es una función bastante útil. Este dispositivo viene con mejor procesador, mejor cámara. Ahora mismo que este teléfono está orientado específicamente para usarse en redes sociales. Yo creo que es una muy buena oportunidad para las personas que puedan aprovechar este nuevo dispositivo. Y sobre todo, algo que bueno, que han obligado a las empresas a hacer esto, 7 años de actualizaciones. O sea que usted va a tener su teléfono por 7 años y él va a tener actualizaciones de sistema operativo. O sea, si estamos aquí en el Android 18, créeme que todavía ya en el Android 25 usted va a tener sus actualizaciones.
0: Wow, mira qué bien.
2: Así es, correctísimo.
0: Está bueno, está bueno.
2: Y nada, señores, yo siempre les exhorto a que nos puedan seguir a través de nuestras redes sociales como Actualizite, que estamos por ahí siempre creando contenido para ustedes. En todas las redes sociales nos llamamos así, Actualizite.
0: Búsquenlo para que usted esté al tanto de todo lo nuevo en la tecnología. Gracias, Milton. Seguimos con 12 y 2.

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0: Estamos en las deportivas. Iniciamos inmediatamente con las informaciones. Shaquille O'Neal reveló que uno de sus grandes objetivos era participar en una película de Los Vengadores, pero ejecutivos de Hollywood consideraron que su rostro y figura son demasiado reconocibles, lo que dificultaría que el público lo identificara con un personaje diferente a él mismo. El exjugador de la NBA de 54 años aseguró que todavía desea conseguir más papeles de acción y recordó que ya interpretó al superhéroe Steel en el año 1997. Shaq continúa activo en el cine con participaciones en proyectos como Scary Movie y la próxima son como Niños 3, y también manifestó su interés en protagonizar una película junto a Dwayne The Rock Johnson.
1: La Federación Dominicana de Taekwondo quiere honrar en vida y con un reconocimiento que perdure en el tiempo a una de las figuras de más trascendencia de esa disciplina, bautizando el nuevo pabellón del Centro Olímpico con el nombre del maestro Alberto Escoto. Una decisión que no comparte Gabriel Mercedes, el mejor atleta que ha producido el país en este estilo de combate, que definió sus reglas en el año 1955 en Corea del Sur, recién salida de la brutal guerra peninsular al unificar diversas escuelas de artes marciales. Gabi entiende que nadie merece más que él esa distinción. El que tenga más resultados deportivos que yo en taekwondo puede ponerle el nombre. Me respondió el Monte Platense por ex cuando le preguntaron sobre su protesta en redes sociales.
0: Oh, wow. Bueno, el piloto británico Lewis Hamilton reconoció que los mensajes que dirigió por radio a Ferrari durante el Gran Premio de los Países Bajos no mostraron su mejor versión. Hamilton terminó cuarto en la carrera y manifestó su frustración porque, a su juicio, Ferrari tardó demasiado en permitirle adelantar a su compañero Charles Leclerc. El británico consideraba que tenía ritmo para superar a George Russell y luchar por el último puesto del podio. En medio de la estratégica carrera, Ferrari pidió a Leclerc entrar a los boxes, pero el monegasco sí permaneció una vuelta más en la pista. La situación provocó una reacción sarcástica de Hamilton. Una forma estupenda de perder tiempo, chicos. Muy buen trabajo.
1: Uepa. El exjugador de Grandes Ligas Alex Rodríguez continúa ampliando su patrimonio a través de los negocios deportivos. Durante sus 22 temporadas en las Grandes Ligas, sus contratos alcanzaron 485 milloncitos de dólares, según SpotTrack. Ahora la reestructuración de la propiedad de las Minnesota Timberwolves de la NBA y Minnesota Lynx de la WNBA vuelve a ponerlo en el centro de la operación millonaria. Rodríguez mantendrá su participación en las franquicias y aumentará sus acciones, mientras que Mark Lohr acordó vender su participación mayoritaria e inversionista a Mark Stad. La operación establece una valoración de 4.500 millones de dólares para ambas organizaciones, cuyo valor se ha triplicado en los últimos 5 años. Ya no saben qué hacer con el dinero, que me llamen, que yo le cuento.
0: Oh, Dios mío. Hasta aquí, las deportivas.

0: acciones, opiniones particulares ni cálculos empíricos, sino a las cifras oficiales publicadas por la institución rectora del Sistema Educativo Nacional. Durante su intervención, el congresista enfatizó que los debates públicos deben sostenerse sobre la base de datos concretos en lugar de descalificaciones. Wow, esto es un tema fuerte, porque no, o sea, yo no tengo ningún problema con que haya ningún internacional, no voy a hablar de Haití, ningún internacional en el sistema de educación de nuestro país. Pero primero tienen que estar todos los dominicanos.
1: Claro.
0: Primero tienen que estar todos los dominicanos inscritos y cogiendo su clase. Entonces, ok, hay 10 allá afuera que no son de aquí. Entonces esos 10 van a batallar por los 7 espacios que quedan. Exacto. Van a haber 3 que lamentamos mucho no poder atender. Pero bueno, los que tengan mejores notas, eso bien, se hace así. Claro. Pero los de aquí tienen que estar todos.
1: Priorizar.
0: Priorizar.
1: Y eso lo hace cualquier país.
0: Sí. Pero no es para eso que pagamos los impuestos, vuelvo y digo.
1: Totalmente.
0: Y sabemos que muchos de los que pagamos esos impuestos no estamos utilizando el sistema de educación pública.
1: Se lo estamos dando a ese puesto del dominicano.
0: Exactamente.
1: Que se lo
0: Entonces, al menos, hágalo con la gente de
1: que
0: aquí.
1: Que garantice lo local.
0: Garantice nuestro futuro, papá.
1: Bueno. La Asociación Dominicana de Profesores pidió al gobierno que integre a sus dirigentes a la solución de los problemas del sistema educativo dominicano este año, caracterizado por el déficit en el cupo para los estudiantes, maestros y personal de apoyo, bajo nivel de calidad y alta deserción estudiantil. En este sentido, el Sindicato de Maestros propuso al Ministerio de Educación que conforme un carácter de urgencia una comisión mixta con las dos instituciones, con 21 miembros de su Comité Ejecutivo Nacional, dos directivos por cada seccional del ministerio. Asimismo, pidió una reunión urgente con el ministro de Educación Luis Miguel de Camps por decisión del Comité Ejecutivo Nacional del Gremio Magisterial. En una carta dirigida de Camps, expresa que el propósito de esta comisión mixta sería buscar solución a los problemas que afectan el desarrollo del progreso de la enseñanza-aprendizaje en este año escolar. Estoy totalmente de acuerdo, que los involucren, busquen soluciones, ellos son los que están en las aulas.
0: Involucren, no, yo creo que ya eso, ya la ADP debería formar parte del ministerio ya, porque qué demasiado problema tienen. Demasiado problema.
1: Bueno,
0: y se pasan el año entero parando la clase,
1: disturbios.
0: En unos disturbios, que dónde está mi cuarto, que si me pagaron, que si la prueba. Ya formen parte de eso y mátense ahí adentro.
1: Memo, ya llevamos una semana abajo de estudiantes.
0: No,
1: y
0: muchos de los colegios sin saber cuándo es que van a comenzar esas clases. El titular del Instituto Nacional de Tránsito y Transporte Terrestre, Juan Manuel Méndez García, dejó claro que su gestión no dará tregua a quienes incumplan la ley 6317 sobre movilidad, transporte terrestre, tránsito y seguridad vial. Durante un encuentro con representantes de la Coordinación de Alta Dirigencia del Transporte de la República Dominicana, el funcionario advirtió que aplicará un régimen de consecuencias para los infractores. Te rogamos, óyenos. Méndez fue enfático al señalar que su llegada al Intran tiene un propósito claro: hacer cumplir la normativa vigente sin excepciones para nadie que dependa de la institución. El Intran hará cumplir la ley y todo el que dependa de él tendrá que hacer lo mismo, expresó, subrayando que su intención no es perseguir a nadie, sino garantizar el respeto de las reglas de tránsito. El funcionario fue más allá y adelantó que su gestión no ocultará a quienes incumplan. Vamos a señalar con nombre y apellido a quien no esté cumpliendo, afirmó ante los dirigentes del transporte presente en la reunión. Uno de los momentos más personales de su intervención llegó cuando Méndez recordó un episodio que marcó su vida. En el año 1981, estuvo a punto de morir en un accidente mientras conducía una motocicleta. De acuerdo a Ronnie Mateo, en el Nacional, el propio director del Intran reconoció que sobrevivió gracias a que llevaba puesto el casco protector, experiencia que ahora utiliza para insistir en la importancia de este equipo en los motociclistas dominicanos, que sabemos que un gran porciento lo utilizan solamente en la capital. Después usted va a cualquier pueblo y eso es inexistente y no está en el haber del dominicano que maneja una moto.
1: Le deseamos lo mejor en esa gestión.
0: Ya lo sabes.
1: Ojalá,
0: y porque, lo apoyamos.
1: Claro, lo que queremos es soluciones. Ya en Santo Domingo los ciudadanos han tenido una sensación de calor de hasta 45. Bueno, ayer yo estaba mala, memo mareada, de verdad. Yo pensaba que la presión la tenía alta, me sentía que yo decía, pero estoy desesperada. Igual que en Barahona, mientras que en otras localidades la sensación térmica alcanza 46, 44 y 41, porque no solamente es calor, es la presión atmosférica, es la sensación que yo tengo. Los datos gráficos que comparte el Instituto Dominicano de Meteorología muestra el mapa con la perspectiva de cómo será el comportamiento de la temperatura hasta el 1 de septiembre y cómo ha impactado a los dominicanos en las últimas horas. Las imágenes están acompañadas de un texto, que así lo dice Gloria Ceballos, donde dice que la tarde del miércoles se registraron temperaturas

0: Muy elevadas en varias localidades, lo cual generó sensación térmica sofocante y en mi caso me puso mala, pero no era tanto el calor, era la presión que había atmosférica, muy grande.
1: Con estas informaciones llegamos hasta el final de nuestro programa de hoy.
0: Hace calor.
1: 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Usted está invitado a seguirnos. Todos los días estamos aquí desde las 12 y hasta las 2 y media de la tarde con informaciones. Una revista abierta a que usted también nos llame. A eso de la 1 y media siempre tenemos nuestro tránsito y circo y nos encanta poder estar en contacto con nuestros oyentes. Diga usted, Domini Fuentes.
0: Bueno, mis queridos, cójanlo suave, anden en chores, t-shirt corto. O sea, manga corta, no corta. No ande con la barriga afuera, que nadie tiene que estar viendo los feos. Sea prudente, sea modesto, no hay por qué andar así. Ok, pudor.
1: Pudor ante todo. Gracias por su sintonía. Mañana nos reunimos de nuevo aquí, viernes de 12 y 2. No se lo pierda.
0: Chao.
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1: El abogado y ex administrador del Tribunal Constitucional, Yutin Kuri, favoreció en A Diario eliminar evaluación para escoger jueces de la Suprema Corte de Justicia por el Consejo Nacional de la Magistratura.
2: Que no hay un rigor, no hay una verdadera evaluación. Siempre son pactos políticos, vamos a hablar claro. Todo está predeterminado.
3: Pero no está mal, porque es una decisión.
2: Es una decisión política. Pues yo creo que esos exámenes deberían, se puede perfectamente prescindir de eso. Porque ya se saben más o menos quiénes son los jueces que van a colocar. Y siempre se sabe desde antes. De manera que a mí esas evaluaciones no me lucen acertadas ni idóneas.
1: Por otra parte, el secretario de Finanzas de la Fuerza del Pueblo y ex administrador del Banco de Reservas, Daniel Toribio, afirmó en El Sol de la Mañana que el gobierno dominicano no tomó las medidas necesarias para evitar la importación de arancel de 12.5% a las exportaciones nacionales hacia Estados Unidos, al considerar que las autoridades no hicieron la tarea correspondiente.
4: Parecería ser que después de 6 años no es mucho lo que han aprendido. Porque otros países hicieron su tarea. Entonces, obviamente, eso nos va a perjudicar a nosotros. Y como nos va a perjudicar, porque el problema es que ahora revertir. Por ejemplo, el presidente dice ayer que van a aplicar reciprocidad. Yo no entiendo eso de que van a aplicar reciprocidad. ¿Qué tú quieres decir? Que si Estados Unidos no aplique el 12.5, nosotros vamos a aplicar el 12.5. O sea, ¿vamos a hacer lo mismo que Canadá? No le va a aplicar la reciprocidad. Tú tienes que hacer un gran esfuerzo para demostrarle a las autoridades norteamericanas que lo que ellos dicen no es cierto o que se están corrigiendo los temas, y es a partir de ese momento que ellos van a comenzar a reflexionar sobre eso.
1: En tanto, los partos de madres haitianas atendidos en los hospitales de la red pública dominicana se redujeron en un 50.4% entre enero y julio del año 2026, al pasar de 11.951 en igual periodo del año 2025 y a 5.931, de acuerdo con datos del repositorio del Servicio Nacional de Salud. En las internacionales, la secretaria de prensa de la Casa Blanca, Karoline Leavy, afirmó que Estados Unidos no mantiene de momento negociaciones activas con Irán para poner fin a la guerra. Finalmente, en las deportivas, el velocista dominicano Alexander Ogando manifestó su preocupación debido a que los atletas no pueden utilizar la pista principal del Estadio Olímpico Félix Sánchez y tampoco tendrían acceso a la pista secundaria para continuar con sus entrenamientos a pocas semanas de su participación en el Campeonato Mundial de Atletismo Ultimate, que será celebrado en Polonia. Para más información, visite rccnoticias.com.do, tu periódico digital.
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0: las 3.
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1: La agente inmobiliaria de RE/MAX Metropolitana, Elizabeth Martínez, alertó en Al Mediodía con Mariotti y Compañía del riesgo del manejo de efectivo en venta y alquiler de inmuebles debido a la Ley 155-17 contra lavado de activos y financiamiento al terrorismo.
2: Que tener dentro de tu inmueble, puede ser un Airbnb, un apartamento que tú tengas alquilado o que le vendas, a una persona que esté financiando el terrorismo, que sea una persona y tú no lo sabes. No es que tú estés implicado de manera directa, pero en lo que se investiga la cosa, tú te puedes quedar sin el inmueble. Te puedes meter presa porque ellos pudieran entender, acuérdense que todo esto es un juicio. Uh-huh. Y en lo que ellos investigan el juicio, que tú no eres, pero tú recibiste dinero, sin tú hacer la debida diligencia de manera correcta, puede pasar un tiempo. Y tú quedarte sin el inmueble, sin dinero y sin nada.
1: Por otra parte, el director ejecutivo del Servicio Nacional de Salud, doctor Julio Landrón, desmintió que las 17 muertes neonatales registradas en agosto en la maternidad Nuestra Señora de la Altagracia hayan sido provocadas por infecciones y afirmó que solo 3 casos estuvieron vinculados a resultados positivos en hemocultivos.
3: Pero tenemos que saber que en este caso en agosto fueron 17, de estos 3 por infección, pero la mayoría de ellos nacieron, niños que nacen con un solo ventrículo, no hay forma de vida. Niños de 16 semanas, de 20 semanas, no hay forma de vida. Niños que nacen con todos los órganos fuera, con una gastrosquisis que lo operaron incluso, pero no resistieron. O sea, son complicaciones, son malformaciones congénitas que es imposible incluso incompatible.
1: En tanto, la puesta en funcionamiento del nuevo Código Penal Dominicano entra en una etapa de seguimiento, explicación y evaluación con la primera reunión de la comisión creada por el Poder Ejecutivo. En las internacionales, aumenta a 392 la cifra de muertos por la devastadora riada registrada en Nepal y la región autónoma del Tíbet en China. Además, unas 1.400 personas permanecen desaparecidas, mientras las autoridades mantienen la alerta ante riesgo de que el río Botekoshi vuelva a crecer. Finalmente, el gobierno de Estados Unidos envió el segundo avión con unos 50 deportados a Haití tras el fin del estatus de protección temporal TPS que impedía su expulsión, según expuso la iniciativa ICE Fly Monitor de la organización Human Rights First, que monitorea vuelos de deportaciones. Para más información, visite rccnoticias.com.do. 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
1: El presidente de la Junta Central Electoral, Ramón Jaques Liranzo, anunció que a partir de este viernes 28 de agosto del año 2026 estarán abiertos los centros de servicios destinados al proceso de renovación y expedición de la nueva cédula de identidad y electoral.
2: El Pleno de la Junta Central Electoral decidió que a partir de mañana, viernes 28 de agosto de 2026, se procederá a la apertura de los centros de servicios para la renovación de la nueva cédula sin importar el mes de cumpleaños.
1: Por otra parte, la Dirección Nacional de Control de Drogas incautó 19.263 gramos de narcóticos y apresó a 113 personas en operativos simultáneos desplazados en la zona este. En las internacionales, el presidente de Estados Unidos, Donald Trump, informó este jueves que las autoridades continúan verificando el número de estadounidenses desaparecidos tras las devastadoras riadas registradas en la frontera entre Nepal y Tíbet. En ese mismo orden, la ONU alerta de la dificultad para acceder a las zonas más afectadas por la riada en Nepal. Finalmente, en los deportes, una camiseta de los Chicago Bulls utilizada por Michael Jordan durante las finales de la NBA del año 1998 saldrá a la subasta en septiembre. La prenda podría convertirse en una de las piezas deportivas más valiosas de la historia. Para más información, visite rccnoticias.com.do, tu periódico digital.
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4: Son las 5.
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9: Gentiles amigos, ¿qué tal? Muy buenas tardes tengan todos. Bienvenidos una vez más a nuestro estelar espacio con la música de oro por la 91. Nuestro acostumbrado paseo por las avenidas de las canciones de ayer, de hoy y de siempre. Los clásicos del Hit Parade, las informaciones del momento y nuestros comentarios que llegarán a ustedes a partir de ahora y hasta las 9 de la noche. Todo el camino conduciendo este programa, su amigo de siempre, Pedro María Santana, que les da la bienvenida. Y nuestra estrella invitada de la semana, Sir Rod Stewart, abriendo las puertas musicales de nuestra audición.
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Señores, buenas tardes otra vez. Buenas tardes otra vez a los que nos sintonizaron ahora. Bienvenidos a este jueves presocial, antesala del fin de semana. Un fin de semana que al final pinta con bastantes aguaceros, de acuerdo a los pronósticos. Señores, se formó la tormenta Dolly en el Atlántico. Una gran novedad para este día. La tormenta tropical Dolly y se formó en el Caribe y se mueve rápidamente hacia nuestra zona, llegando al Caribe. La tormenta tropical Dolly ha de continuar avanzando rápidamente hacia el oeste sobre el Atlántico. Y aunque por el momento no representa una amenaza directa para la República Dominicana, el Centro Nacional de Huracanes, con sede en Miami, pidió a los residentes de las Antillas Menores mantenerse atentos a su evolución. Según el boletín correspondiente a las 5 de esta tarde, hace un ratito, el centro de Dolly se encuentra cerca de la latitud 13.7 norte y longitud 40.7 oeste, aproximadamente a unas 1.425 millas, o sea, a 2.290 kilómetros al este de las Antillas Menores. El sistema se desplazaba hacia el oeste a unas 24 millas por hora, a una velocidad considerablemente rápida que se espera mantenga durante los próximos días. De acuerdo con el pronóstico del Centro Nacional de Huracanes, Dolly podría acercarse a las Antillas Menores durante este fin de semana. Dolly se mantiene con vientos máximos sostenidos de 40 millas por hora, o sea, 65 kilómetros por hora, con ráfagas más fuertes. Su presión central mínima es de 1.007 milibares, o sea, de 29.74 pulgadas. Anticipan pocos cambios en su intensidad durante las próximas 48 horas. Sin embargo, los meteorólogos pronostican que Dolly podría degenerar en una onda tropical antes de alcanzar las Antillas Menores. Los vientos con fuerza de tormenta tropical se extienden hasta unas 60 millas, o sea, 95 kilómetros desde el centro del sistema. Por ahora no hay vigilancia ni avisos costeros activos relacionados con esta tormenta Dolly. Mientras tanto, aunque el sistema podría perder sus características de tormenta tropical, el Centro Nacional de Huracanes mantiene la atención sobre su potencial de generar lluvias fuertes. Atención. Lluvias fuertes. La agencia meteorológica indicó que las precipitaciones asociadas con Dolly podrían afectar a las Antillas Menores entre el sábado en la noche y el domingo. Y posteriormente, la actividad de lluvia podría desplazarse hacia las Islas Vírgenes, Puerto Rico y nuestra isla, la Española. Esto va a suceder entre el domingo y el lunes. Mucha agua, mucha agua. El mayor riesgo de inundaciones repentinas se concentraría inicialmente en las zonas montañosas de las Antillas Menores, donde las lluvias podrían ser particularmente fuertes. Repetimos que por el momento el Centro Nacional de Huracanes no anticipa impacto directo de vientos de tormenta tropical para la República Dominicana, pero la evolución del sistema será importante debido al potencial de lluvia durante el fin de semana. El próximo boletín sobre Dolly, tan pronto lo tengamos a la mano, se lo daremos a conocer a ustedes. Siga disfrutando de este jueves presocial, antesala del fin de semana aquí en su música de oro, su amiga del tapón.

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0: que de la canción I Don't Wanna Miss a Thing.
1: ¿Cómo es?
0: I Don't Wanna Miss a Thing.
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0: A mí me gusta, Mickey. Duro.
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solicitantes de visas de residencia en Estados Unidos, en República Dominicana, comienzan a recibir cancelaciones de sus citas. Las citas para obtener visado de inmigrante han sido canceladas desde el lunes hasta el final de este mes de agosto, según las informaciones. El Ministerio de Industria y Comercio y MIPYMES, a través del Cuerpo Especializado de Control de Combustibles y Comercio de Mercancías, incautó combustibles y equipos para su expendio, así como cigarrillos valorados en un total de 22.8 millones de pesos en María Trinidad Sánchez, Villa Altagracia. Durante el desmantelamiento de una estación clandestina de combustible en la provincia de María Trinidad Sánchez, se incautaron 4.500 galones de gasoil, tanques metálicos de gran capacidad y diversos implementos técnicos, entre ellos una bomba de succión, un reloj de despacho, un grabador digital DVR y libretas con registros de ventas valorados en 2.299.200 pesos. ¡Atención! Un eclipse lunar deleitará a los dominicanos esta noche. Los dominicanos tendrán esta noche la oportunidad de contemplar uno de los fenómenos astronómicos más llamativos del año, cuando un eclipse lunar parcial cubra casi por completo la luna y permita observar tonalidades rojizas y cobrizas durante varias horas. El espectáculo comenzará la noche de este jueves 27 de agosto y se prolongará hasta la madrugada del viernes 28. La buena noticia para quienes quieran observarlo es que no será necesario utilizar telescopios, ni binoculares, ni gafas especiales. A diferencia de un eclipse solar, mirar directamente un eclipse lunar no representa peligro para la vista. La NASA explica que el fenómeno será visible desde gran parte de América, además de sectores de Europa y África. En el momento de mayor intensidad, alrededor del 96% del disco lunar estará dentro de la umbra, la parte más oscura de la sombra proyectada por la Tierra. En Santo Domingo, el eclipse comenzará a las 9:23 de la noche. Repito, comenzará a las 9:23 de la noche, cuando la luna empiece a penetrar en la penumbra terrestre. Durante esta primera etapa, el cambio será tenue y posiblemente difícil de percibir por un observador casual. El verdadero espectáculo comenzará aproximadamente a las 10:33 de esta noche, cuando se inicie la fase parcial y la sombra más oscura de la Tierra empiece a cubrir visiblemente a la luna. El tiempo en Santo Domingo está parcialmente nublado. La temperatura sigue calurosa, 32 grados. Es la sensación térmica, serían 34 o 36 grados. La hora 5:37.

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1: Madonna podría comprar la mansión de Angelina Jolie en Los Ángeles. Madonna habría expresado interés en adquirir la mansión que Angelina Jolie puso a la venta en Los Ángeles por $29.85 millones. Los representantes de la cantante contactaron a los agentes inmobiliarios para coordinar una visita virtual a la propiedad, ya que el artista no se encontraba en la ciudad al momento de manifestar su interés. La gente de Madonna llamó y el recorrido fue organizado, dijo una fuente que describió el vecindario como una colonia maravillosa en las partes altas de las colinas de Hollywood, con mucho poder de celebridades. La mansión, ubicada en el barrio de Los Feliz, en el 2000 de Mill Drive, fue puesta en venta por Jolie en mayo de este año. La actriz adquirió en junio del 2017 por $24.5 millones, 9 meses después de presentar la demanda de divorcio contra Brad Pitt. En una entrevista, la ganadora del Oscar había dicho que dejaría Los Ángeles cuando sus hijos fueran adultos. El mes pasado, sus hijos menores, los mellizos Knox y Vivian, cumplieron 18 años.

0: Son las 6.
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0: Estas son las noticias de Acción Ahora. Eclipse lunar deleitará a los dominicanos esta noche. Se forma la tormenta Dolly, pero no va a durar mucho tiempo. Senador sugiere fuerza militar en tránsito en primeros 100 días de la gestión del Intran. La OMSA ofrecerá 15 días de servicio gratis en el corredor Ciudad Juan Bosch. Trump firmó un decreto para cambiar el nombre del lago Ontario a Lago América. Por la 91, Pedro María Santana. Temperatura 31 grados. La hora 6:05.
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0: Y así, amigos, cerramos por hoy el túnel del tiempo, donde hemos estado disfrutando con estas ochenteras abuelitas, oldies but goodies, llenas de nostalgia. Aquí en su música de oro, su amiga del tapón.
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0: El senador Antonio Marte propuso que el gobierno militarice parte del tránsito nacional para que comience a mejorar en los primeros 100 días de gestión del director del Instituto Nacional de Tránsito y Transporte Terrestre, Juan Manuel Méndez.
1: Mira, lo primero que el director debe hacer es crear respeto. Que el gobierno le dé la fuerza militar y el apoyo necesario para que termine con los asaltos de ruta. Los asaltos de ruta son pasarse de una ruta a la otra. Eso crea muchos problemas. Expuso en representación de Santiago Rodríguez del Partido Primero, la gente, el aliado oficialista Partido Revolucionario Moderno. Asimismo, Marte propuso la eliminación de los carros de concho y en su lugar colocar autobuses y la regulación de los motoristas, ya que estos últimos se han convertido en un grave problema para la movilidad. Las fuertes sequías, lluvias desproporcionadas, temperaturas extremas y fenómenos atmosféricos cada vez más frecuentes son señales de que la destrucción del medio natural está pasando factura a la humanidad. Sin embargo, a pesar de estos hechos, continuamos con el camino equivocado. Esa es la advertencia que hizo el ambientalista José Manuel Mateo a propósito de la riada que ocurrió en el día de ayer en Nepal, que cobró la vida de cientos de personas y a su paso destruyó viviendas, puentes y arrasó con grandes partes de gran conglomerado. La Dirección General de Seguridad de Tránsito y Transporte Terrestre informó que se encuentra en proceso de investigación un agente denunciado por negarse a encender la cámara corporal durante el ejercicio de sus funciones. De acuerdo con la institución, el miembro fue citado y está bajo indagatoria por los organismos de control correspondientes en cumplimiento de los procedimientos internos establecidos. Por la 91, Pedro María Santana. La hora 6:37.

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1: La versión de Whitney Houston de I Will Always Love You tuvo un lugar muy especial en el corazón de Dolly Parton. En una entrevista del 2021 en Watch What Happens Live de Andy Cohen, Parton reveló que invirtió en apoyar a la comunidad negra utilizando las regalías de las versiones de Houston de 1992 de su éxito clásico I Will Always Love You. Compré mi gran complejo de oficina en Nashville. Entonces pensé, bueno, este es un lugar maravilloso para estar, dijo Parton. Compré una propiedad en lo que era la zona negra de la ciudad y en su mayoría eran solo familias y personas negras las que vivían allí. Estaba fuera de lo común desde la avenida 16 y pensé, bueno, voy a comprar este lugar, todo el centro comercial. Y pensé, este es el lugar perfecto para mí considerando que era Whitney. Pensé que esto era genial. Simplemente estaré aquí con su gente, que también es mi gente. Me encanta el hecho de haber gastado ese dinero en un complejo. Y creo que esta es la causa que construye y siempre está siguiendo Whitney. Dolly Parton murió el martes de agosto 25 a los 80 años tras ser diagnosticada con cáncer.

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2: El diputado de la Fuerza del Pueblo, José Alberto Jiménez, acusó en el rumbo de la tarde a Alfredo Pacheco, presidente de la Cámara de Diputados, de reincidir en el incidente contra esa organización política opositora.
3: Constantemente que el presidente de la Cámara de Diputados tiene ese comportamiento y siempre lo que nos dice que cuando seamos mayoría, que nosotros podamos dirigir el hemiciclo, que nosotros íbamos a hacer lo que nosotros queramos. Nosotros no queremos como bloque hacer lo que la Fuerza del Pueblo quiere, es lo que corresponde y lo que el reglamento y la ley, la constitución de la república dice que se debe hacer en cada escenario.
2: Por otra parte, la Asociación Dominicana de Profesores dio un plazo de 15 días al Ministerio de Educación para atender las dificultades que afectan a varios centros educativos de San Francisco de Macorís, o de lo contrario, provocará un paro de docencia por 48 horas en todo el magisterio de la zona. En tanto, la Cruz Roja Dominicana inició el Campamento Nacional de Socorristas para validar los requerimientos técnicos y operativos necesarios para certificar a las organizaciones de socorro en el abordaje de las emergencias climáticas, vulnerabilidades sociales y territoriales. En otra información, las Reinas del Caribe enfrentarán este viernes a Cuba en la jornada inaugural del torneo preolímpico de voleibol femenino, que otorgará un boleto para los Juegos Olímpicos de Los Ángeles 2028. Finalmente, las autoridades de California aprobaron esta semana el proyecto de ley para prohibir la venta de dispositivos electrónicos de un solo uso, una medida respaldada por asociaciones medioambientalistas destinadas a reducir el impacto residual, el riesgo de incendios y la protección de la salud pública.
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0: Son las 7.
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0: Y así, amigos, cerramos por hoy esta sesión para ochenteros y noventosos. Las Viejevas, aquí en su música de oro, su amiga del tapón.
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0: El dengue no da tregua, 245 casos y un mosquito que se vuelve más difícil de combatir. Una cubeta con agua, un neumático olvidado o cualquier recipiente a la intemperie puede convertirse en el lugar donde comienza una amenaza, que ya suma 245 casos confirmados de dengue en República Dominicana hasta la semana epidemiológica 31 del 2026, una cifra superior a los 182 registrados en igual periodo el año pasado, lo que representa un aumento de 34.6%. El país permanece fuera de la zona de alarma epidemiológica, según el Ministerio de Salud Pública, pero las lluvias mantienen encendida la vigilancia sobre el Aedes aegypti. A pesar del rechazo de las centrales sindicales, el proyecto de ley de reforma laboral fue reintroducido hoy otra vez en el Senado de la República, siendo el tercer intento del Congreso Nacional con el tratamiento de la iniciativa. La pieza sometida por el Poder Ejecutivo en la Cámara Alta hace casi dos años es rescatada por el Senado, PRMista y representantes de Atomayor, especialmente Venerado Castillo.
1: El proyecto de ley orgánica que modifica la ley número 1692 del 29 de mayo que aprueba el Código de Trabajo permió en la Cámara de Diputados en la pasada legislatura tras ser aprobada por el Senado en la legislatura anterior.
0: Ahora el marco laboral también caducó en la Cámara Baja desde el 2005 tras llegar del Senado. La tormenta tropical Dolly se mueve rápidamente hacia el Caribe. Las lluvias afectarían a República Dominicana entre el domingo y el lunes, aunque sigue siendo incierta la cantidad que pudiera caer. La tormenta tropical Dolly sigue avanzando rápidamente hacia el oeste sobre el Atlántico. Aunque por el momento no representa una amenaza directa para la República Dominicana, el Centro Nacional de Huracanes pidió a los residentes de las Antillas Menores mantenerse atentos a la evolución. Por la 91, Pedro María Santana. La hora 7:45.

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1: Este es un resumen de las principales informaciones del día. El coordinador del Sol de la Mañana, Julio Martínez Pozo, dio a conocer una comunicación enviada por Hipermercados Olé en respuesta a las denuncias realizadas en el programa. En la misiva, la cadena comercial negó estar vinculada al supuesto fraude en el que habrían incurrido varios comercios al comercializar mercancías declaradas en tránsito hacia Haití, asegurando que sus operaciones cumplen con las disposiciones fiscales, tributarias, sanitarias y aduaneras establecidas en la República Dominicana.
2: Hipermercados Olé no forma parte de los comercios beneficiados con la alegada ilegalidad en caso de que exista. Entonces, es necesario acotar que aportamos como anexo a la presente misiva la documentación que soporta nuestro cumplimiento tributario y de permiso sanitario de productos mencionados en su alocución, documentación que ponemos a disposición y a través de ustedes de manera extensiva a todo interesado en validar el correcto funcionamiento de nuestras operaciones.
1: En otro orden, la Organización Nacional de Empresas Comerciales reiteró su respaldo a las acciones de las autoridades para prevenir, investigar y sancionar cualquier práctica de comercio ilícito, evasión fiscal o comercial irregular de mercancías en el territorio nacional frente a los señalamientos relacionados con un supuesto contrabando de mercancías con destino a Haití. En tanto, el director ejecutivo del Servicio Nacional de Salud, Dr. Julio Landrón, desmintió que las 17 muertes neonatales registradas en agosto en la maternidad Nuestra Señora de la Altagracia haya sido provocadas por infecciones y afirmó que solo 3 casos estuvieron vinculados a resultados positivos en hemocultivos.
3: Pero tenemos que saber que en este caso en agosto fueron 17, de estos 3 por infección, pero la mayoría de ellos nacieron, niños que nacen con un solo ventrículo, no hay forma de vida. Niños de 16 semanas, de 20 semanas, no hay forma de vida. Niños que nacen con todos los órganos fuera, con una gastroquisis que lo operaron incluso, pero no resistieron. O sea, son complicaciones, son malformaciones congénitas que es imposible incluso incompatible.
1: En otra información, el presidente de la Junta Central Electoral, Ramón Jaques Liranzo, afirmó que a partir de este viernes 28 de agosto del año 2026, estarán abiertos los centros de servicios destinados al proceso de renovación y expedición de la nueva cédula de identidad y electoral.
4: 6. El Pleno de la Junta Central Electoral decidió que a partir de mañana, viernes 28 de agosto de 2026, se procederá a la apertura de los centros de servicios para la renovación de la nueva cédula sin importar el mes de cumpleaños.
1: Finalmente, en los deportes, una camiseta de los Chicago Bulls utilizada por Michael Jordan durante las finales de la NBA del año 1998 saldrá a la subasta en septiembre. La prenda podría convertirse en una de las piezas deportivas más valiosas de la historia.
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